0: ¿Qué tal, amigos? ¿Cómo les va? Muy buenas noches. Bienvenidos a Fanáticos y Campeones. Estamos iniciando una nueva programación deportiva hoy viernes 8 de mayo, cerrando la jornada de este día viernes de esta semana, listos para revisar lo que se viene con mucho fútbol a través de la señal de Radioactiva. Mañana dos partidos, el domingo también tendremos actividad, un fin de semana con mucho protagonismo también a nivel de Europa, partidos que pueden decidir títulos, así que acá estamos para poder revisar eso y mucho más, la previa de lo que será el duelo entre Deportivo Cuenca y Guayaquil City, un Deportivo Cuenca que entendemos de esta hora debe estar o descansando o llegando a Guayaquil para afrontar su compromiso ante el equipo de Guayaquil City, así que acá estamos junto con el señor Germán Morales para poder revisar esos detalles, estrenando ya la cabina, bueno, el último turno del día, estaremos listos para poder revisar eso y mucho más. Muchísimas gracias la señorita Eri Padilla, que por acá nos deja el teléfono. Muchísimas gracias. Y nosotros arrancamos de esta manera la programación deportiva. Germancito, ¿cómo le va? Bienvenido a este espacio. Usted estrenando, nosotros ya estuvimos acá al mediodía también en esta actualización que ha tenido la cabina de Radioactiva, como siempre a la vanguardia, tecnología de primer nivel. Nos sentimos muy cómodos. ¿Cómo le va, Germancito?
1: Hola, ¿cómo le va, Jean-Paul? ¿Y ese sonido?
0: Alguien cayó por ahí.
1: Un visitante, ¿no?
0: Alguien se cayó.
1: Bastante inoportuno, por supuesto. ¿Cómo le va,
0: como
1: René?
0: Como siempre.
1: Amigos oyentes de Radioactiva, muy buenas noches. ¿Cómo están ustedes? En efecto, hoy nos sentimos medio extraños porque hemos tenido la cabina anterior hace muchísimos años. Luego, por un par de meses, dos, tres meses, fueron los cuatro meses que estuvimos migrando a otra cabina. Y ahora sí, en la cabina principal de aquí en más, de Radioactiva, muy linda, muy vistosa, muy acogedora, con una tecnología de punta realmente espectacular, que bueno, ya habrá oportunidad de que los oyentes vía video también puedan observar. Despacio, por favor.
0: Por favor, cierre la puerta. Despacio al salir.
1: Puedan familiarizarse con nosotros, con estas instalaciones tan modernas y con un sonido ya como es costumbre o como era costumbre en Radioactiva, pero ahora mucho más reforzado para que ustedes, amigos oyentes, tengan toda la programación de la radio, sobre todo en vivo, con la mejor fidelidad posible.
0: ¿Cómo ha avanzado el tema tecnológico, no, Germancito?
1: Bárbaro, bárbaro.
0: Ahora un montón de cámaras, televisiones, luces, cables, por aquí, por allá.
1: Bueno, para comenzar, y todo oculto, ¿no?
0: Sí.
1: Todo lo que es cableado.
0: Todo cómodo.
1: Todo oculto, cómodo. Felicitaciones al diseñador. Felicitaciones a los ejecutores y obviamente a los financistas, por supuesto, ¿no? De todo lo que claro, tiene que ver con este adelanto.
0: Un proyecto muy bonito.
1: Muy lindo de Radioactiva, cada vez afianzándose más en el corazón de los azuayos, de los cuencanos, de los guayaquileños, de los amigos que están en la provincia del Guayas y quienes escuchan en 103.3 y de 88.5. Sí, bueno, toda ponderación es poco. Esto hay que ver, esto tendrían que ver para realmente saber de lo que estamos hablando. Por el momento hay tres pantallas para ver todo lo que significa en el campo deportivo los deportes. Y luego habrán ya pantallas gigantes también para poder contarles a ustedes. Claro, faltan
0: tres más.
1: Tres más, ¿no? Tres y cuatro con la otra cabina.
0: Exactamente, sí. Vamos avanzando y próximamente atentos porque estaremos transmitiendo nuestra señal. Ustedes podrán seguir la programación en audio y video a través de nuestra cuenta de YouTube. Podrán vivir la experiencia junto a nosotros, verlo en primer plano al señor DZ y sus gestos, sus ocurrencias, también en la mañana a los compañeros y a toda la programación de Radioactiva. Estaremos levantando nuestra señal, poco a poco iremos avanzando y les iremos contando estas innovaciones tecnológicas que Radioactiva ha generado para que ustedes sigan junto a nosotros, por supuesto con su amable sintonía. Nosotros acá estamos entonces.
1: Si algún amigo oyente, perdone,
0: claro,
1: Jean-Paul, si algún amigo oyente ya ha visto cabinas de radio antiguas, medianas, modernas, pues créanse ustedes que todas se han quedado cortas al lado de la tecnología de estas cabinas de Radioactiva. Como digo, pues otra cosa es verlo, ponderarlo no alcanza tanto, ¿no? Pero, en fin, algún rato ojalá puedan ustedes conocer sinceramente las instalaciones de Radioactiva, que son muy modernas y en lo cual nos sentimos muy a gusto.
0: Efectivamente. Y así estamos arrancando esta programación, 19:10. Habilitado nuestro WhatsApp para recibir cada uno de sus mensajes al 0987-1757-88. Recibimos sus participaciones, pronósticos, cómo piensan que le va a ir a Deportivo Cuenca, qué pálpito tienen los hinchas del cuadro colorado. Mañana a las 4 de la tarde en el Chucho Benítez estará Deportivo Cuenca jugando un nuevo compromiso de la Liga Ecuavet. Importante también, ¿no? Guayaquil City que ha venido levantando, así que será un rival complicado para el equipo de Jorge Célico. Hasta ahora se juegan ya 10 minutos en el 9 de mayo de Machala, 0 para Orense, 0 para Leones. El cotejo que da apertura a la fecha número 13. Un Orense que ha levantado, Germancito, ya para ir entrando en materia y ir comentando lo que se viene. Un Orense que con la llegada del colombiano Hernán Torres ha tenido un repunte interesante. Ganó en la altura a Deportivo Cuenca, le ganó también a Macará. Un Orense que venía un poquito golpeado. No había logrado darle un buen arranque de temporada a Raúl Antuña, incluso quedándose fuera en la fase previa de la Copa Sudamericana, y ahora con resultados importantes. Y es más, hoy creo que es favorito, ¿no? Ante un Leones que creo que ha mejorado también, ya no está tan complicado en los últimos lugares, pero digamos todavía tiene que seguir adaptándose a la primera categoría. Orense que de ganar se acomoda en los 6 primeros lugares y le pasa presión también a Deportivo Cuenca para el duelo de este sábado.
1: Bueno, el señor Hernán Torres no ha necesitado de mucho tiempo para implantar su identidad, digamos, futbolística en el conjunto de Orense. No es que se necesita 4 o 5 meses, ¿no? En pocas fechas el señor Hernán Torres se ha hecho entender, los jugadores le han entendido. Hay otros equipos que desde que arrancó el campeonato realmente sus técnicos como que no logran encontrar la actividad adecuada o todo lo que ellos pretenden implantar dentro de los planteles que están dirigiendo. Uno de ellos, por ejemplo, Liga Deportiva Universitaria de Quito, a pesar de que el técnico brasileño está desde el año anterior. Se habla de que hoy debió haber habido una reunión con la junta directiva o con la comisión de fútbol, que entiendo Liga sí lo tiene, para analizar la situación de Thiago Núñez, y tomar una decisión. No sé si le vayan a dar esta fecha más, si le respaldan totalmente. Anoche comentábamos que el doctor Isaac Álvarez había dicho que no es negociable la ausencia del técnico brasileño. Pero en fin, ustedes saben que suele cambiar de un momento a otro. Cuando mayor respaldo aparece para los técnicos es cuando más complicados están en materia de permanencia. Pero en cambio, en el Orense, Hernán Torres, que en el Emelec también fue cuestionado, tuvo por supuesto buenas actuaciones, pero hoy con el Orense está haciendo un trabajo digno de destacar.
0: Sí, sí, sí. Y creo que ha sido interesante también la llegada de Hernán Torres al equipo machaleño. Como usted decía en su comentario, Germancito, no había tenido un gran paso en Emelec. Fue cuestionado y cuando anuncian que llega Hernán Torres, como que no terminaba de cerrar mucho la idea, ¿no? Traer a un técnico que ya estuvo en el fútbol ecuatoriano y que los resultados no fueron buenos, era un tanto contradictorio. Y nos hacía pensar de que nuevamente Orense se estaba complicando, porque si algo ha tenido Orense como error, siendo una institución muy fiable económicamente, muy bien estructurada y ordenada, ha sido la decisión de sus entrenadores. Si vamos viendo, casi que todas las temporadas ha tenido que cambiar y ninguno se ha consolidado, pero bueno, por lo pronto ha generado un impacto inmediato muy bueno con esas victorias que les habíamos mencionado, un Orense que ha logrado levantar y que ahora está pendiente de esos primeros lugares. Viene de ganar en condición de visitante al Macará, por ahora 0-0 ante Leones, que también ha tenido una levantada. Hablábamos con Quinito Méndez cuando Leones todavía no lograba ganar y él decía que bueno, una victoria los va a poner mucho más cómodos, que siente que el equipo había trabajado bien, que ya pasó esa adaptación de los primeros partidos. No olvidemos, es un equipo debutante con muchos nombres nuevos y obviamente pues esa última victoria ante Emelec también lo sitúa en una ubicación expectante, digamos, dentro de su presupuesto. Leones sabe claramente cuál es su objetivo, distinto al de Orense. Orense planifica estar entre los 6 primeros. Leones, con no quedar en el hexagonal del descenso, poder salir de allí, o si ingresa a ese hexagonal, hacerlo con una buena diferencia de puntos sobre los equipos que están ubicados actualmente en los últimos lugares. Leones, con este empate momentáneo, está haciendo 14 puntos. Los mismos que Emelec. Libertad con 13, Técnico con 11, Manta con 8. Todos ellos obviamente a la expectativa de ver cómo les vean esta jornada. todas maneras, el empate para el equipo de Quinito Méndez no sería mal negocio esta noche en Machala.
1: Tengo la impresión, Jean-Paul y amigos oyentes, que esa delegación para cabeza única que asuma al menos dirigiendo al conjunto de Leones en la persona de Edison Méndez, porque antes asumaba Neiser Reasco, o por supuesto están como ayudantes Giovanni Barra, no le he visto a la sombra Espinosa, pero ahora la cabeza visible de ese cuerpo técnico es el señor Edison Méndez. Tengo la impresión, decía, que como que se ha ordenado desde ahí ya el conjunto de Leones, para que no haya tantas indicaciones.
0: Claro, habla el uno, habla el otro.
1: Habla el uno, habla el otro.
0: Que, uno dice una cosa, otro
1: claro,
0: dice otra.
1: Claro, que tú andas por la izquierda, pero tírate un poquito al centro. El otro dice lo contrario. Anda por el centro y por momentos ábrete a la izquierda. Entonces, yo creo que Edison Méndez tiene la voz cantante para las disposiciones técnicas en el conjunto de Leones. Y eso le ha llevado a ser ya un equipo que asoma en crecimiento por resultados, pero también por actuación. Y de paso, el muy buen rendimiento de algunos jugadores extranjeros, sobre todo los dos mediocampistas que hacen un buen trabajo en el medio sector del conjunto de Leones, le presenta otra fisonomía, otra panorámica a este conjunto de Ibar.
0: Sí, creo que ha logrado ordenarse bastante bien. Luego tiene sus carencias el equipo de Leones, creo que va a necesitar también reforzarse, aunque ya lo fue haciendo en el camino Leones. Porque si vamos viendo en el paso de las fechas, por ejemplo, cuando arrancó la temporada no estaba segundo Portocarrero, es un hombre que incorporó hace no mucho, Charles Vélez, se dio cuenta también Leones que necesitaba para competir gente con un poquito más de recorrido. En la banca está Darío Pazmiño, que fue titular, por ejemplo, en el partido ante Emelec.
1: Pero que no rindió mucho, ¿no?
0: Que no ha rendido tanto. Y hoy no es titular, por ejemplo. Hoy está Cristian Solano de vuelta en el 11. Y habrá que ver, pues, allí cómo le termina yendo al equipo de Quinito Méndez. Por ahora, en primer cuarto de hora, el partido igualado 0-0. Van llegando acá algunos mensajes. Preguntan por el señor DZ. ¿Dónde está DZ? ¿Por qué no ha llegado? Bueno,
1: ya los viernes, ni pregunten.
0: Ya ni pregunten. Ya asuman que no viene.
1: Más bien deben estar extrañando a Jorge, ¿no?
0: Jorge
1: tiene un compromiso de índole, ¿cómo diríamos? Cartomántico.
0: Sí, una partida de 40, dijo
1: una
0: George.
1: Una partida de 40.
0: Que espera que le vaya muy bien. Así que un abrazo para
1: Jorge,
0: George.
1: Jorge tiene particularidad, ¿no? Es un
0: todo lo
1: multifacético. Él juega 40, él canta, él participa en atletismo,
0: fútbol,
1: él hace fútbol mal, pero lo hace, ¿no? Es decir, entra absolutamente en todo. Entonces, en él, en cierto modo, está hasta justificado la ausencia. Pero de DZ, sí, más o menos como Andrés, no asomaba.
0: Claro.
1: ¿Qué no asomó? El,
0: dos días,
1: dos
0: estuvo
1: días
0: desaparecido.
1: No asomó, ¿no? Y no se sabía. Lo de DZ va encasillándose en ese mismo terreno, de pronto para comenzar a poner voces por ahí a ver si alguien lo ha visto.
0: Para que nos pregunten, amigos, buenas noches. ¿Qué hay de cierto que el señor DZ no está mañana para transmitir el Cuenca? Sí, es verdad. Mañana no va a estar DZ, para tranquilidad de los hinchas colorados. En esta fecha los libera DZ para que les pueda ir bien en resultados.
1: Jean-Paul, solamente quería puntualizar. Uh-huh. Copo, no, Tobías Copo y Bernardo Gris. No es Bernardo. Bernardo era el buscador de jugadores para Boca, Emiliano.
0: Emiliano Grifa, sí.
1: Y Emiliano Grifa, los jugadores que le han dado también otra fisonomía al mediocampo. A veces salían de alternantes, ahora están de titulares, pero son dos jugadores con muy buen manejo de pelota.
0: Sí, Grifa, que recuerdo cuando enfrentó a Deportivo Cuenca, salió como figura del partido. Hizo muy bien las cosas, sí. Dos nombres interesantes. Ajá. Lo de Kreiman también en la defensa ha sido bastante importante.
1: Pero no estuvo el partido anterior, Kreiman.
0: Ajá, vuelve ahora.
1: Vuelve ahora, ¿no?
0: Exactamente.
1: Están Portocarrero, Kreiman, Montserrat, Morán y Aguas. Este argentino, Aguas.
0: Ariel
1: también.
0: Aguas.
1: Muy buen jugador, un carrilero de muy buenas connotaciones futbolísticas.
0: Exactamente. En el mediocampo, Copo, Charles Vélez, Grifa, arriba Solano con Néstor Caicedo. En la banca, Juan Luis Anangonó, el hombre de la experiencia en el equipo de Leones.
1: Y se supone que le pusieron a Cristian Solano porque él conoce esta cancha, pero
0: claro,
1: como la palma de la mano, porque jugó tantos años en Orense.
0: Se formó en Orense antes de ir a Barcelona, efectivamente. Amigos, buenas noches. ¿Qué se sabe de Deportivo Cuenca? ¿Hay nómina de convocados? Nos preguntan. Bueno, por ahora no. No ha dado a conocer Deportivo Cuenca la nómina de convocados. Lo que sí dio a conocer el cuadro colorado son las ausencias. La de Mancinelli, la de Romario Ibarra, la de Mateo Piedra y la de Pollo López, que es la última baja que tiene Deportivo Cuenca. Cuatro nombres menos y en base a eso pues tendrá que Deportivo Cuenca armar el planteamiento para el día de mañana. ¿Qué se puede esperar de Deportivo Cuenca, Germán? Yo creo que muchos cambios no. No creo que este es el partido para cambiar, más bien es el partido para aprovechar que no hay seguidilla la siguiente semana y consolidar. Esa es la palabra que tiene que buscar Jorge Celico. Consolidar el juego, el avance, la mejoría de mediocampo hacia adelante, tratar de que el equipo vaya fluyendo con esos mecanismos tan propios de él y que tanto le ha costado implantar en su equipo. Hasta ahora no vemos el Cuenca de sello o de garantía de Jorge Celico. Y entiendo que eso obviamente el técnico lo conoce y lo sabe más que nadie, estando allí al mando de Deportivo Cuenca. Veremos qué es lo que termina haciendo el cuadro colorado ante un Guayaquil City que ha mejorado, viene en un tramo importante, ha evolucionado favorablemente su juego, le ha caído muy bien el ingreso de González, del uruguayo, el buen nivel que viene presentando Damián Díaz, la capacidad goleadora de Edison Mero, tiene un carrilero derecho Junior Ayoví bastante bueno, el gran momento, usted lo destacaba ayer, de Gilmar Napa en el arco. Entonces no es un rival de fuerza menor el que va a tener Deportivo Cuenca, obviamente lo va a exigir. Dejemos abierta la posibilidad de que Jorge Celico decida poner línea de 3, aunque yo creería que debe mantener la línea de 4 para no perder un hombre en medio, y en base a eso encontrar los mecanismos para seguir fortaleciendo su zona defensiva. Se sabe que hay una garantía con Facundo Ferrero, pero la zona defensiva también tiene que rendir bien y a partir de eso pues se abrirán los caminos para que el Cuenca pueda lucir bien en medio campo y también ser efectivo en ataque. Creo que esas son las premisas que debe llevar el cuadro colorado para afrontar su compromiso de este sábado ante Guayaquil.
1: A eso me refería precisamente cuando los técnicos de pronto, claro, son suertes diferentes, trabajo diferente, estilos diferentes, Hernán Torres ya está imprimiendo su sello, eso no garantiza de que Orense va a estar ganando constantemente, ¿no? Pero se le veía una identidad futbolística y a eso más o menos me refería, que en el Deportivo Cuenca va a tener que ya ir asomando esa impronta del señor Jorge Celico en las formaciones, en el fútbol que pretende el conjunto del Deportivo Cuenca. La gente el día martes cuando enfrentó a San Lorenzo y al siguiente día, y todavía persiste ese descontento de que el Deportivo Cuenca logró un empate, pero obviamente siempre los equipos locales lo que aspiran es a sacar el triunfo, la victoria. Entonces la hinchada quiere ya que el Deportivo Cuenca haga del Estadio Serrano Aguilar un fortín, cancha en perfectas condiciones, plantel armado por el señor Celico, jugadores extranjeros que han rendido a medias, digamos, pero tienen también sus condiciones, por supuesto, no son ningunos improvisados, pero ya hay que ir viendo la mano del director técnico y, como usted dice, afianzar ya esa idea del técnico en el Deportivo Cuenca. Claro que le va a tocar frente a un rival el día de mañana, y el Guayaquil City, bueno, nunca ha sido un rival fácil para el Cuenca ni para ningún equipo, pero esta vez el City asoma como un rival un poco más hecho, un poco más firme, con todas las incorporaciones que usted ha señalado. Ya vamos a revisar una posible formación también del equipo guayaquileño. Entonces, no es un partido fácil de ninguna manera, nunca lo ha sido. Para el Cuenca, los partidos en la costa siempre han sido cuesta arriba, y este compromiso frente al Guayaquil City el día de mañana, entiendo que va a tener que trabajar duro para lograr un buen resultado.
0: Sí, sobre todo por esta exigencia que usted bien mencionaba, Germán, de que a pesar de que el empate lo tiene vivo a Deportivo Cuenca y lo mantiene con serias chances de pelear esa opción de avanzar, ya sea primero o segundo en Copa Sudamericana, se nota que todavía hay dudas y molestia en Deportivo Cuenca por esto de que ha pasado tanto tiempo. Estamos entrando al quinto mes del año, este es el último mes del semestre, porque luego se vendrá una para prolongada por el Mundial, y ya es la altura de tener una identidad de juego. Hernán Torres lo está logrando con Orense, Beto Araujo lo hizo con Aucas. Entonces, creo que maneras hay. Después los tiempos son distintos. Ni Orense ni Aucas tienen la seguidilla de partidos que sí tiene Deportivo Cuenca, que quiera que no, sí genera una dificultad, eso es cierto, pero tampoco impide. No es una ley que si tienes doble competencia estás, en este caso, con algún inconveniente de no poder desarrollar tu juego, y creo que eso es lo que Deportivo Cuenca debe propender, al menos en estos días, porque se abre una oportunidad luego de mucho tiempo porque desde que arranca la fase de grupos de la Copa Sudamericana, Deportivo Cuenca se vio involucrado en esto de jugar cada 2-3 días, porque cuando no hubo participación internacional, hubo un par de fechas de Liga Pro que se disputaron entre semana. Entonces, un trajín bastante, bastante importante el que ha tenido Deportivo Cuenca. Mucha gente dice que es mejor tener ese trajín porque en cancha hay partido tras partido en donde mejor se solucionan las cosas. Una cosa es entrenar y otra cosa es ponerlo dentro del terreno de juego, y más bien allí es donde Deportivo Cuenca ha sido no tan regular. Ha habido partidos que de alguna manera han involucrado una evolución en Deportivo Cuenca, pero no ha terminado siendo algo global. Y entonces mañana, pues la expectativa es que dé ese paso. No sé si es favorito mañana, si vamos a analizar fuerza por fuerza, creo que no.
1: No me atrevería a decir que sea favorito.
0: Sí,
1: creo que no. Pero ni Guayaquil City tampoco. Yo creo que son dos equipos
0: partido parejo.
1: Que están bastante parejos, ¿no? Tal vez con menos dificultades el equipo de Guayaquil City. Primero por ser local. Segundo porque Paul Gavilanes como que ha encontrado el equipo que le da satisfacciones, porque también tenía una rotación de elementos que espantaba a los comentaristas de la ciudad de Guayaquil, pero ya se ha ido afianzando, ha perdido partidos, pero vendiendo cara a la derrota, como por ejemplo frente a Liga.
0: Claro que hizo un buen partido, estuvo cerca incluso de empatar, lo mereció Guayaquil City. No fue un buen partido de Liga, más bien Guayaquil City lo tuvo allí sobre el final con algunas oportunidades, como decíamos, con el Quito Díaz jugando a un nivel altísimo. Entonces, si el Cuenca piensa en lo suyo, también en el rival, por eso creo que hablando de Díaz, de González, de Sanbonino, al Cuenca le conviene equilibrar en la mitad de la cancha. Pensaría yo que no debería mover Jorge Célico el mediocampo. Mateo Macari, Edison Vega y Brian García creo que son los nombres a consolidar, repito esa palabra porque es lo que el Cuenca debe buscar, y que esos nombres sean los que le terminen dando esa gestación y recuperación. Ya de González no hablamos porque creo que para esta clase de partidos de visitante González no entra tanto en disputa, porque son partidos fuertes de cortar, de recuperar, y González se siente más cómodo suelto de mediocampo hacia adelante. Hoy no ha justificado su presencia. Creo que Brian García también es ese nombre, Germán, a buscar de que marque diferencia, porque Célico lo trae con un nivel de confianza importante, y creo que allí está la forma y el camino en donde el Cuenca puede tratar de una vez por todas de darle esa armonía dentro del control del balón. No sé cuánto va a tener el Cuenca la pelota mañana. El City es un equipo más rápido, más directo, pero también le gusta tener la pelota porque tiene jugadores de esa calidad y ese talento, pero el Cuenca debe estar firme en la recuperación. Y después también creo que se abre un poco un casting. ¿Quién juega por izquierda? Porque Melvin Díaz no ha convencido, Romario Ibarra no está. Decía hoy a la tarde, capaz Carlos Arboleda podría ser el nombre. Para mí Arboleda rendía muy bien en Libertad de Loja jugando de extremo. O es Jeremy Mejía, o la confianza nuevamente con Melvin Díaz. Creo que ahí está un nombre que falta por completar.
1: Bueno, yo creo que hay sorpresa en Machala. Hay sorpresa.
0: Gol de Leones.
1: Leones adelanta.
0: Golazo.
1: Qué buen gol, ¿eh?
0: Golazo de Leones.
1: Grifa, me parece.
0: Brian Kreiman, el central.
1: El zaguero central, hay un tiro libre que se cobra en el área. Pelota que no logra ser rechazada por los zagueros del conjunto de Orense. Rechazan, sí, pero de forma medio apurada lo dejan viva por ahí dentro del área. Y Kreiman, de un zurdazo formidable, pone la pelota en el fondo de la portería. Pues sí, entonces, volviendo al tema del Deportivo Cuenca frente al Guayaquil City, estamos analizando pues las posibilidades. Ojalá que el Deportivo Cuenca, que ya nos enviaron, ¿no?
0: Ha dado a conocer la nómina de convocados, lo que nos preguntaban.
1: ¿Quién le envió?
0: Deportivo Cuenca, colocó Cuenca en sus redes sociales.
1: Entonces no es ninguna hazaña del que mandó, ¿no?
0: No, él lo que ha hecho es descargarse la imagen y mandar, para que le den crédito, pero no lo vamos a
1: dar. No vamos a decir quién mandó.
0: No, ni para qué.
1: Dele crédito al Cuenca.
0: A Cuenca, cuando tenga un dato, investigue y sea algo propio, allí le damos crédito. Acá solamente ha sido recadero, ha enviado una imagen que vio en otro lado.
1: Recadero.
0: Convocados de Deportivo Cuenca: Facundo Ferrero e Itan Minda, arqueros, defensas Ariel Mosquera, Santiago Postel, Eddie Guevara, Patricio Bolsen, Carlos Arboleda, Yelstin Erique, volantes Edison Vega, Julio Valencia, vuelve el juvenil que debutó en el partido ante Muchurruno un ratito, Jeremy Chacón, Jeremy Mejía, Brian García, Stalin Morocho, Mateo Macari, David González, Martín Sigüenza, nuevamente el cuencano, y los atacantes Nicolás Leguizamón, Germán Rivero, que vuelve luego de pagar dos fechas. Melvin Díaz, bueno, que es más volante, lo incluyen como delantero. Matías Klimovic y Jorge La Tuquita Ordóñez. Todo lo que tiene a disposición lo lleva a Jorge Célico, salvo las ausencias que habíamos comentado, y lo de David Noboa, pues que ya no es novedad, está completamente borrado.
1: Bueno, Noboa va, parece que sucederá con él hasta el final de año lo que ha pasado hasta acá, no ser tomado en cuenta. Qué mal se debe sentir David Noboa en los entrenamientos, ¿no? El saber que nunca va a poder ser jugador titular, a no ser que si el Cuenca eventualmente cambiara de técnico y el que llegue,
0: claro, le den
1: la posibilidad de darle la oportunidad. Hay revisión, me da la impresión. Quedó un jugador de Orense en el piso, retorciéndose después del gol, pero yo no vi nada claro. Me parece que el árbitro de aquel partido está esperando alguna decisión que baje desde el VAR si lo invitan a ver el monitor.
0: Sí, Franklin Congo, el árbitro de este compromiso. Posible fuera de juego, es lo que señala la claqueta en la jugada del gol de León.
1: Sería en el tiro libre.
0: En el tiro libre. Seguramente alguien estuvo por allí fuera de lugar o en una posición sospechosa. Y eso es lo que está chequeando en este momento el VAR. No se ha reanudado. Por ahora está en duda el gol que había conseguido León. Es gol de buena factura de su central Brian Kreiman. Pero acá lo vamos a chequear con mayor claridad. Ajá. Y creo que al arranque de la jugada sí. Creo que al arranque de la jugada, Montserrat, el jugador que pivotea, estaba un pasito adelantado.
1: Apretado el asunto, ¿no?
0: Sí, sí, sí, me quedó la impresión de que puede estar en offside. Pero el VAR está trabajando.
1: Nulidad.
0: Se anuló. Ajá. Sí, offside ya. Entonces, sí.
1: Bueno.
0: Bueno, no vuelve sé todo
1: si,
0: a cero.
1: No sé si el Leones va a volver a tener una oportunidad tan magnífica como la de ahora, pero está jugando bien. De lo que hemos visto hasta el momento, que están en 30 minutos, en media hora de juego, pues Leones no se deja para nada del conjunto de Orense, que en todo caso tiene un poco más la pelota.
0: Efectivamente, 19:30, vamos a abrir espacio publicitario en vivo. Hasta ahora tenemos excelentes recomendaciones, amigos. 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

0: 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Cerramos espacio publicitario 19:35. Antes de irnos a la pausa, Germancito, teníamos por ahí un probable 11 de Guayaquil City, ¿no? El equipo de Paul Gavilán, es que mucho no va a variar, entiendo, ¿no? Le ha resultado su planteamiento, los nombres, los jugadores, no tiene doble competencia, salvo algún inconveniente físico que tenga el City, que tampoco informa mucho en sus redes sociales, creo que repetiría probablemente el 11, ¿no?
1: Sí, va con, o iría más bien, es de la formación que puso en la jornada anterior y que le dio buenos resultados. Uh-huh. Gilmar Napa, que está siendo promocionado, y observado, entiendo, también por el cuerpo técnico de la selección ecuatoriana.
0: Que ya estuvo en algún momento.
1: Sí, estuvo en un microciclo, en una convocatoria para algún amistoso. Ajá. ¿No?
0: Creo que en las primeras convocatorias de Becasese lo tuvo en cuenta Gilmar Napa, antes que Gonzalo Valle incluso. Que allí se lo cuestionó a Becasese de por qué lo lleva Napa si era suplente de Ortiz, y Ortiz estaba en un gran nivel.
1: Exacto. Tiene 23 años,
0: Napa. Joven, ahí es un buen proyecto.
1: Ahí está un arquero para futuro. ¿Eh?
0: Claro que sí.
1: Estaría con línea de tres, Rodríguez, Quiñones, Arias. Es Rodríguez, ¿no? Acá se me...
0: Sí, Yardelli Rodríguez.
1: Ya. ¿Este es extranjero o nacional?
0: No, ecuatoriano.
1: Ecuatoriano.
0: Ecuatoriano.
1: Ayoví, Sambonino, Laurino y Mancilla. Un poco más adelantados. González, este es de González que jugaba en Macará.
0: En Macará, en
1: Pablo,
0: uruguayo.
1: Pablo, ¿no?
0: Pablo González.
1: Pablo González y el cuarentón Díaz, Damián Díaz, y arriba el atacante extranjero, este sí, Mero, que viene haciendo goles ahí regularmente.
0: Sí, sí, sí.
1: Esa podría ser la formación del conjunto del Guayaquil City, y tiene también para la banca jugadores como Ordóñez, como Vivar. Este es Janus Vivar, el que jugaba Vivar, para...
0: que jugaba en Católico, y en Aucas.
1: Tiene a Perea, a Cabezas, tiene a Humanante, a Naula y a Palma.
0: Anderson, Naula.
1: Ajá, Anderson, sigue todavía en actividad.
0: Naulito.
1: Mucho más joven que el Pipiolo, ¿no?
0: Que Uchuari, claro, Uchuari, claro.
1: Mucho más joven.
0: Mucho más joven,
1: y mucho más pequeño también.
0: Mucho más pequeño, más cutulo, como diría el
1: más
0: señor.
1: Más cutulo, más cutulo que algunos que conocemos por acá.
0: 3-4-2-1 es el planteamiento de Guayaquil City. Mucha velocidad por fuera con Ayoví y Mancilla. Por interno también González y Díaz, y el puntamero, que no es tanto un 9 de área como Rivero, por ejemplo, o como Leguizamón, más un media punta, pero que ha aportado con goles en las últimas fechas. Ese sería el 11 de Guayaquil City, y en Deportivo Cuenca creemos que podría ser prácticamente el mismo que tuvo ante San Lorenzo, con la excepción de Pollo López. Si nada raro ocurre,
1: iría,
0: pues
1: Ariel.
0: Iría a Mosquera, claro, que es el segundo hombre a bordo.
1: No me gustó mucho Ariel Mosquera el tiempo que ingresó al campo de juego.
0: ¿Con San Lorenzo?
1: No me gustó. Le vi bastante desubicado. No sé cuál sería la disposición del señor Célico. Me agradó más bien, aunque usted está dando la formación posible del Deportivo Cuenca, me gustó lo de Brian García. No me dejó descontento el primer tiempo de Brian García. En la segunda parte fue sustituido. Es que es un buen jugador que tiene condiciones y que en algún momento tiene que recuperar. Pues.
0: Sí, si lo recupera, el Cuenca tendrá allí un importante aporte. Nos vamos a ir a la pausa. 38 minutos, 0 para Orense, 0 para Leones. Nosotros al volver les contamos más detalles en Fanáticos y Campeones.
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0: 19:42, volvemos con más en Fanáticos y Campeones. Un abrazo para toda la gente que nos acompaña, como siempre en la señal de Radioactiva, para ir cerrando el tema Deportivo Cuenca. Por acá un par de mensajes. Amigos, buenas noches. Klimovic de entrada, esa debe ser la decisión del entrenador. Rivero no aporta y Leguizamón que vaya nomás. Bueno, Leguizamón acaba contrato próximamente, ¿no? Habrá que ver qué termina pasando
1: luego
0: con él.
1: Luego del Mundial.
0: Luego del Mundial, claro. Contrato hasta el 30 de junio tiene Nicolás Leguizamón. Habrá que ver cómo maniobra ahí Deportivo Cuenca.
1: Ahora en esto, y no hablo por Leguizamón, no sé si será el técnico el que decida, pero por los equipos del fútbol ecuatoriano, yo creo que durante la para del Mundial ya deberían los que van a cambiar jugadores,
0: claro,
1: ya deberían hablar con los tomar la decisión, hablar y traer quiénes serían los eventuales reemplazos para que tenga ya su tiempo de adaptación y después no esté con el lío de que recién llega, que le pesa la altura,
0: claro,
1: que no se adapta, que no le entiende al técnico, que no se entiende con los compañeros, y eso para todos los equipos.
0: Sí, sí, creo que habría que hacer ahí una excepción.
1: Van a ser algunos equipos los que hagan cambios, ¿no?
0: Me imagino, claro, no le convendría al extranjero quedarse un mes más sabiendo que se acaba su contrato y no va a seguir, más bien adelante sea los hechos
1: y busque
0: un equipo, claro. Gracias. Ya sí, si no le van a tener en cuenta, pues eso sería. Ojo, el Cuenca termina contrato con Leguizamón y con los ecuatorianos Guevara y Ordóñez, pero creo que esos casos son más manejables. Efectivamente, acá nos dicen, amigos, buenas noches. ¿Para cuándo de retorno Mancinelli? Bueno, Mancinelli tiene todavía un tiempo extenso, lo contaba Andrés, capaz, y luego del tema del Mundial. Habría que esperarlo. Amigos, buenas noches. Ojalá se le abra el arco a la Tuquito Ordóñez. Es la principal carta que tenemos en ataque, nos dicen. Que Ferrero esté también inspirado. Bueno, hay algunos mensajes de la hinchada colorada. Mañana el partido 4 de la tarde, la previa desde las 3 en Radioactiva. Nosotros cambiamos de chip y nos vamos a repasar lo que ha ocurrido a nivel del mundo. El Mundial que está cerca a la vuelta de la esquina, hoy con novedades y noticias para el Ecuador. Así que abrimos nuestro segmento Destino Mundial en Fanáticos y Campeones.
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0: 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Hoy con buenas noticias para el Ecuador. Desde temprano en la mañana se conoció ya oficialmente que Moy Caicedo estará disponible para el partido ante Costa de Marfil el próximo 14 de junio, el partido debut de Ecuador en la Copa de la FIFA. Una noticia que, bueno, se venía hablando, se venía mencionando, algo ya se intuía de lo que podía llegar a pasar, no solo con Moy Caicedo, dos jugadores más están involucrados, Nicolás Otamendi de Argentina y Tarek Salam, jugador de la selección catarí, que eran los involucrados por tener suspensiones, y lo que se apelaba era decir que son campeonatos distintos, ¿no? Una cosa es la eliminatoria, otra cosa es la fase de grupos del Mundial, y finalmente, por unanimidad, el Buró del Consejo de la FIFA, tras consultas con las distintas confederaciones, ha incorporado en el artículo 10 del reglamento oficial de la competencia que los jugadores que sean suspendidos por acumulación de tarjetas, o en este caso por una expulsión, puedan disputar el inicio del torneo. De tal manera que oficialmente ha sido absuelto de su sanción Moisés Caicedo y va a jugar aquel partido ante Costa de Marfil, lo cual creo que cae de película. Moisés Caicedo es el corazón del equipo, es el líder, creo yo, irreemplazable por sus características y sus condiciones, por cómo lidera la intensidad, la recuperación, y más aún en un partido que va a ser a muerte, un partido con el cuchillo entre los dientes. Costa de Marfil sabe que su rival a vencer es Ecuador, Ecuador sabe que su rival a vencer es Costa de Marfil, y entonces para esa clase de partidos hay que tener a los mejores, y hoy Moy Caicedo, en mi opinión, es el mejor jugador que tiene la selección ecuatoriana, así que un dolor de cabeza menos en la preparación y un alivio también para Sebastián Becasese.
1: Bueno, esto ya venía sonando desde principio de temporada, no de este año, que posiblemente haya este levantamiento de sanción para los jugadores que estaban inhabilitados para la primera jornada de la Copa del Mundo. ¿Pero a quién se le debe esta gestión? ¿A la ecuatoriana, a la argentina, a la catarí, que seguramente unieron fuerzas?
0: Creo que entre las tres unieron fuerzas.
1: Y pidieron,
0: claro,
1: porque el agradecimiento de Moy es a la Federación Ecuatoriana que ha hecho gestiones. O fue una iniciativa posiblemente de la FIFA, reforzada con el pedido de las tres asociaciones o federaciones de fútbol.
0: Sí, sí, sí. Ha sido un trabajo fuerte el que tuvo que hacer allí la federación con Conmebol, con FIFA, con la AFA, con la Federación Qatarí, me imagino también. A todos les convenía, ¿no? Nadie quiere tener un jugador suspendido para la primera fecha. Y más que nada porque creo que sí es injusto y me parece correcto que se deje sentado un precedente, ya ahora sí oficialmente como algo reglamentario, que antes no. Quizás por ahí puede estar un poco la discusión, ¿no? Empieza a ser reglamentario a partir de ahora, ¿no? Tiene efecto retroactivo. Pero creo que está bien, ¿no? Una cosa es la eliminatoria, otra cosa es el mundial. No habría por qué mezclar a ambas situaciones. Me parece que es algo positivo. A muchas selecciones les pude pasar esto más adelante. Y más allá de que haya gente que diga no está bien o que sí está bien, creo que ya al ser una decisión unánime, pues el Buró del Consejo de la FIFA ha tomado esa decisión. Y en este caso Ecuador ha resultado favorecido por tener un futbolista que estaba involucrado dentro de una sanción. Creo que no hubiese sido tan fuerte el tema y no sé si hubiese escalado a un reclamo masivo.
1: Si era otro jugador
0: o si el primer partido de Ecuador era con Curazao, por ejemplo. Que se sabe que Curazao es el rival más débil del grupo y al que todos van a buscar ganarle y con una buena diferencia de goles. Luego que ocurra ya es otra cosa. Pero si era con Curazao, capaz y se decía mejor que no esté Moisés Caicedo para que llegue descansadito a los partidos fuertes con Costa de Marfil y Alemania. Si es que a lo mejor el partido inaugural de Ecuador era ese. Pero al ser con Costa de Marfil, que todos sabemos que allí se va a decidir una buena parte del futuro de Ecuador, un jugador de la característica de Moisés Caicedo parece roce, parece choque, hoy no tiene la selección. Y estábamos abiertos al debate de decir quién va a jugar. Franco deja de ser lateral y va al medio. Aparece Daniel Castillo. Aparece Jordi Alcíbar, que cuando ha jugado no lo ha hecho bien. Se busca otro nombre. Más bien había un hueco allí. No lograba Ecuador encontrar un reemplazante. Pero qué mejor noticia de que no haya que seguirlo intentando, sino que ya Moisés Caicedo va a volver y creo que obviamente va a ser un jugador determinante en ese partido.
1: Ahora el problema le pasó a los marfileños. Ese es el gentilicio, ¿no? De Costa de Marfil.
0: Marfileños.
1: Los marfileños, ellos tienen el problema entre manos, porque al jugar ya de titular Niño Moy, como se le conoce en la selección ecuatoriana, pues ya ese medio campo de Ecuador se vuelve supremo, permítame poner esta definición tan alta al medio campo de la selección ecuatoriana. Defensa y medio campo en general, Ecuador es realmente muy, pero muy superior a muchas selecciones. ¿Cómo lo van a controlar? ¿Cómo lo van a tener ahí en el medio campo vigilado? Ese es el problema que va a tener precisamente el técnico de Costa de Marfil.
0: Efectivamente, y escuchemos a Moy Caicedo. El Niño Moy grabó un video, lo colgaba hoy la página oficial de la selección ecuatoriana, en donde Moy, pues bueno, con mucha tranquilidad informaba que el próximo 14 de junio estará disponible para jugar ese partido, dejar la vida, dicho Moy Caicedo, frente a Costa de Marfil. Así que escuchémoslo al volante ecuatoriano.
3: Primeramente quiero darle las gracias a Dios, después a la Federación Ecuatoriana de Fútbol y Conmebol, porque me enteré que podré jugar el primer partido del Mundial. Me llena de mucha ilusión, estoy muy feliz. Y bueno, esperando ese partido para, junto con mis compañeros, dar la vida contra Costa de Marfil. Así que muchas gracias a todos y que Dios los bendiga. Un fuerte abrazo.
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0: Moy Caicedo, entonces. Muy tranquilo. Creo que ya lo sabía, ¿no? Ya desde antes se venía hablando en la última doble fecha, por ejemplo, juega de titular los dos partidos cuando intuíamos que quizás uno de los dos no lo jugaba para que Becasé se pruebe su futuro reemplazante, sin embargo juega a los dos, entonces ya me parece que internamente sabían que esto iba a terminar ocurriendo. Bueno, importante para Ecuador, ya habrá más tiempo para seguir hablando de la tricolor, próximamente se vendrá la convocatoria, están a la vuelta de la esquina los amistosos ante Arabia Saudita y también ante Guatemala, y el próximo mes ya directamente la Copa del Mundo. Esto fue Destino Mundial a través de Fanáticos y Campeones.
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0: 19:52, 52 se juegan en el 9 de mayo de Machala, 8 de adición puso el árbitro. 8 minutos de adición, se perdió mucho.
1: Creo que era para tanto.
0: En la revisión del gol, ¿cuánto se perdió? ¿2 minutos? ¿3 minutos?
1: Sí, no era para tanto. Me parece exagerada también la decisión del árbitro de este partido.
0: Sí, 8 puso Franklin Congo y está por terminar la primera parte. No se abre el marcador en el 9 de mayo de Machala. Tuvo una chance clarita Orense hace no mucho. Estuvo atento Leonel Nazareno, el ex arquero de Liga, por ahora eligiéndose como figura. Ya les vamos a contar cómo viene la jornada, qué partidos hay. Antes de eso, vamos a abrir espacio publicitario en vivo ya en la recta final de la programación deportiva para invitarlos a todos a Golden Prague. 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
0: Muy bien, tenemos algo más. Cerramos espacio publicitario entonces. Ha concluido el primer tiempo en Machala. ¿Cómo viene la jornada? Mañana hay 4 partidos. 1:30, técnico universitario ante Delfín. Se quedó finalmente Francisco Zúcar. Se habló tanto de que se iba, de que no continuaba, de que ya había un técnico colombiano que lo venía a reemplazar. Finalmente se ha quedado el técnico uruguayo, que más allá de los resultados me parece que no ha hecho un mal trabajo.
1: ¿Con técnico? No, creo que es aceptable lo de el técnico.
0: A las 4 de la tarde, con la previa desde las 3, Guayaquil City frente a Deportivo Cuenca. A las 4:30, prácticamente en el mismo horario, Aucas recibe en Chillogallo a Católica. Y a las 19 horas, el partido de la fecha, también transmisión de Radioactiva. Previa desde las 18:30, partido desde las 19, Independiente del Valle ante Barcelona. Y el domingo habrán 2 cotejos, a las 3 de la tarde con 30 minutos de Melec Libertad, transmisión de Radioactiva desde las 15 horas. A las 6 de la tarde con 10, Mante en el Jocay ante Macará. Y el lunes se cierra la jornada en el Bellavista de Ambato, entiendo, porque se juega a las 19 horas. No puede Muchurruna jugar en su reducto. El equipo del Ponchito frente a Liga de Quito. Esos son los cotejos para esta jornada. Creo que Independiente Barcelona, Germancito, es el partido más atractivo.
1: Ese es el partido de la fecha y que tendrá la atención. Y por supuesto, para quienes estamos acá, el Deportivo Cuenca visitando al Guayaquil City con señal de Radioactiva. Los dos, ¿no? En seguidilla. Primero el del Cuenca con Guayaquil City y luego Independiente Barcelona.
0: Dos al hilo, diría George.
1: Dos al hilo.
0: Así resulta, ¿no?
1: A los tiempos. A los tiempos, dijo el...
0: El dictador, dijo.
1: El director.
0: Dos al hilo a los tiempos.
1: A los tiempos.
0: Estaba extrañando.
1: Dos al hilo, dijo. No sé a qué se refería, pero...
0: Pero así será.
1: Y quedó en grabación. Solo él sabe a qué se
0: quedó refería. Quedó en respaldo. Y mañana 9 de la mañana, Fútbol Sin Fronteras. Luego de un descanso por feriado, volvemos para contarles cómo ha ido...
1: Muchos temas, ¿no?
0: Muchos temas para hablar y el principal, pues dos ecuatorianos jugando la final de Champions el próximo 30 de mayo en Budapest. Nos vamos, Germancito. Muchas gracias.
1: A usted, que tenga una buena noche.
0: Un abrazo para René y para Joan y para ustedes. Quédense en sintonía de Radioactiva con la mejor programación musical.

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2: Brasil llegará al Mundial 2026 con un dato que nadie más puede igualar. Es la única selección que ha estado presente en todas las copas del mundo. Además, sigue siendo la máxima campeona con 5 títulos. En un torneo que estrena formato, el desafío para la canariña estará en poder volver a jugar una final y levantar la copa, cuestión que no pasa desde el 2002.
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estamos a rular y empezó el verano. ¡Fuego!

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2: Brasil llegará al Mundial 2026 con un dato que nadie más puede igualar. Es la única selección que ha estado presente en todas las copas del mundo. Además, sigue siendo la máxima campeona con 5 títulos. En un torneo que estrena formato, el desafío para la canariña estará en poder volver a jugar una final y levantar la copa, cuestión que no pasa desde el 2002.
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10: Hola a todos, buenos días. Qué gusto saludarles. Estamos de regreso en Fútbol sin Fronteras tras ausentarnos la semana pasada. Había feriado, había chance de descansar, pero estamos de regreso a poco más de un mes para la próxima Copa del Mundo. Vamos a entrar también en tema selección y vamos a estar hablando de grandes noticias para Ecuador en relación a la Champions, porque se ha dado una jornada histórica para Ecuador. Vamos a tener por primera vez en la historia una final con representantes ecuatorianos en ambos equipos, algo que no había pasado, por lo que también Ecuador garantiza tener nuevamente un campeón de Champions. Lo vamos a estar analizando hasta las 10 de la mañana con el señor Jean-Paul Álvarez. Señor Milhouse, buenos días, qué gustazo.
11: Hola Carlos, ¿cómo te va? Qué gusto saludar contigo, un abrazo para todos los amigos que como cada sábado se conectan a la señal de Radioactiva para escuchar Fútbol sin Fronteras. Acá estamos, efectivamente llegando ya a la recta final de la temporada europea. Quedan pocas fechas, hay campeones ya a nivel de las ligas importantes, podría haber uno nuevo este fin de semana en España también, con el clásico del Barça ante un convulsionado Real Madrid, lo que se viene también con la final, y pronto también para ponernos chip mundialista. Así que bueno, acá estamos, luego de un merecido descanso, volviendo para hablar de todo un poco.
10: Qué cosa de locos, ya que lo ponen sobre la mesa antes de meternos en el tema Champions, lo que ha pasado con el Madrid, ¿no?
11: Qué locura, ¿no?
10: Con doble pelea entre Fede Valverde y Aurelien Tchouaméni.
11: Dos rounds. Uno el miércoles y uno el jueves.
10: Exactamente.
11: Y el del jueves fue más fuerte.
10: El más grave, claro. Terminó en el hospital Fede Valverde.
11: Con traumatismos.
10: Con traumatismo que ha comunicado Real Madrid, le impedirán estar en el partido...
11: En el clásico, el domingo.
10: En el partido de mañana ante el Barça. Y sacó un comunicado, Fede Valverde, comunicando ciertas cosas. Lo vamos a leer como para ir dando un poquito de contexto a la gente sobre esa situación, más allá de que se publicó ya el jueves y ha pasado un tiempito. Pero dice, ayer he tenido un incidente con un compañero producto de una jugada en un entrenamiento donde el cansancio de la competición y la frustración hacen que todo sea grande. En un vestuario normal estas cosas pueden suceder y se zanjan entre nosotros mismos sin que salga la luz. Evidentemente acá hay alguien detrás que corre rápido con el cuento. sumando con una temporada sin títulos donde el Madrid siempre es el punto de mira y donde todo se magnifica. Hoy volvimos a tener un desencuentro. En la discusión golpeé accidentalmente contra una mesa. Haciéndome un pequeño corte en la frente que requirió una visita protocolar al hospital. En ningún momento mi compañero me ha pegado y yo tampoco lo he hecho, aunque entiendo que para ustedes sea más difícil creer que nos hemos cagado a piñas o ha sido intencional, pero eso no sucedió. Siento que mi enfado con la situación, mi frustración de ver que algunos de nosotros estamos llegando con las últimas fuerzas al final de temporada, rompiéndonos el alma, me ha alcanzado hasta llegar al límite de discutir con un compañero. Lo siento de corazón porque me duele la situación, me duele el momento que estamos pasando. El Madrid es una de las cosas más importantes de mi vida y no puedo ser ajeno. El resultado es una acumulación de cosas que terminan en peleas sin sentido, perjudicando mi imagen, dejando el beneficio de la duda que se invente, difame y agregue condimento a un accidente que no tengo dudas que los roces que podemos tener fuera de un campo adentro dejan de existir y si tengo que defender dentro de un estadio seré el primero. No iba a pronunciarme hasta el final de temporada, quedamos eliminados de Champions y me guardé la bronca y el rencor. Hemos desperdiciado otro año y no estaba para hacer publicaciones en redes sociales cuando la única cara que tenía que dar era en el campo y siento que así lo hice. Por eso soy al que más le apena y le entristece pasar por esta situación que me impide jugar el próximo partido por decisiones médicas, porque siempre fui hasta el final, hasta las últimas consecuencias y me duele más que nadie no poder hacerlo. Estoy a disposición del club y de mis compañeros para poder colaborar en cualquier decisión que vea necesario. Bueno, no está del todo bien redactado el comunicado de Fede Valverde, tiene algún error por ahí. Pero es lo que quiso
11: aclarar.
10: Aclarar Valverde horas después de que se difundiera esta información el jueves.
11: Claro, ahora no sé si un golpe accidental sobre una mesa te genera un traumatismo cráneo-encefálico, que es lo que tiene Fede Valverde, que tendrá un reposo entre 10 y 14 días. Un golpe sobre la mesa, bueno, tal vez un golpe, un poquito de sangre, unas puntadas, pero un traumatismo cráneo-encefálico es un golpe mucho más fuerte. Y aparte no están desmintiendo. Entre semana también había Álvaro Carreras puesto un comunicado en sus redes sociales en donde no desmentía el encontrón que tuvo con Rudiger. Sino más bien decía que era algo que ocurrió, que ya pasó, que no le den más vuelta. O sea, en el Madrid han habido enfrentamientos directos de golpes en el vestuario, sumado también a la polémica de Mbappé yéndose de vacaciones. Lo de en su momento Jude Bellingham y sus salidas hasta altas horas de la noche en las discotecas de Madrid. Lo de Vinicius peleándose con Xavi Alonso a inicio de temporada. Es un polvorín el camerino de Real Madrid. Y creo que se explica también el por qué deportivamente le ha ido tan mal. Ahora, ¿cuál es la solución? Porque ha dicho el Madrid también, el jueves lo contó en un comunicado, que se han abierto sendos expedientes a los dos jugadores para ver qué sanción se les puede poner. Obviamente el camerino a un DT aprendiz como Arbeloa se le ha ido de las manos. Arbeloa no va a seguir. Y para la próxima temporada, ¿cómo encaras, no? Porque eso en el vestuario, digamos, tampoco lo vamos a extremar, no es el primer club ni el último, pero no está bien que ocurra en un camerino de estrellas como el del Madrid, llegar al punto en el que el capitán del equipo haya tenido que pelear y salga al hospital y no pueda jugar los próximos partidos por los golpes que recibió, o el golpe que recibió, es una noticia durísima. Y el domingo habrá que ver cómo el Madrid se plantea en cancha frente a un Barça, que tiene todo para ser campeón. Una lástima realmente por el Madrid y habrá que ver cómo conduce la próxima temporada, ¿no? Florentino va a tener que hacer, creo yo, un borrón y cuenta nueva en ese vestuario.
10: Sí, porque la verdad se le ha ido de las manos como hace tiempo no le pasaba a Florentino Pérez. Pero conforme han pasado las temporadas, el Madrid ha entrado en una vorágine controlada netamente por los jugadores. Por los jugadores que luego en la cancha no están sabiendo dar lo que un club con la historia y la grandeza del Madrid exige. Pero bueno, el resumen de lo que ha pasado esta semana tan movida previo al clásico que puede terminar de definir la liga, ya está definida, pero bueno, para sentenciarla, vamos a ver qué pasa mañana en ese partidazo. Y lo que también está sentenciado ya es la final de la Champions, Jean-Paul, con Paris Saint-Germain y Arsenal, los equipos que consiguieron cierta ventaja, sobre todo del lado del Paris Saint-Germain. El Arsenal no ganó, pero un empate de visita no es un mal resultado. Pudieron certificarlo en los partidos de vuelta, el Paris Saint-Germain consiguiendo un empate que con una gran actuación de William Pacho de por medio, le dio mucha tranquilidad en general en el partido. Estuvo ganando desde los primeros minutos. No concedió el gol del empate hasta el minuto 94, por lo que el Bayern Múnich nunca estuvo tan cerca de poder remontar la ventaja conseguida por el equipo parisino en el Parque de los Príncipes, en el partido de ida en el que tuvimos un 5-4, nada más y nada menos. ¿Justo finalista el Paris Saint-Germain, Jean-Paul?
11: Yo creería que sí. Me parece que el primer partido fue un duelo mucho más interesante por el ida y vuelta, por los goles. Creo que el PSG fue más efectivo en el partido de ida. Pateó 5 veces al arco, metió 5 goles. Creo que el Bayern en el partido de ida no tuvo tanta eficacia y sí tuvo errores defensivos. Ante un tridente como el del PSG, eso se paga caro. Y luego la revancha creo que tuvo otro contexto clave también del PSG. Mira que en la llave el PSG ha pegado en los momentos oportunos. 5 remates, 5 goles, y en el partido de vuelta, a los 2 minutos, 3 minutos, gol de Dembélé. O sea, se acomodó completamente el partido para el equipo de Luis Enrique, que creo que es justo finalista, me parece. En un duelo de mucha potencia, porque el Bayern también creo que ha hecho una buena temporada, aunque le costó estos partidos. La vuelta no la jugó tan bien, la ida quedó expuesto. Contra el Madrid convulsionado esta temporada, tuvo que sufrir hasta el final para poderlo ganar. Estuvo en algún momento quedando fuera. Creo que esperaba más del Bayern Múnich en estas instancias, y lo del PSG ha sido una confirmación de que sigue a un altísimo nivel, que prácticamente no ha cambiado nada de aquel equipo dominante de la temporada anterior. Y bien por Luis Enrique, que eso es difícil, ¿no? Que un técnico y un equipo puedan tener ese nivel competitivo año tras año, que muchos se terminan conformando. Me parece que el PSG ha hecho lo que tenía que hacer, en una versión muy importante, y es un justo finalista.
10: Sí, y además con un gran partido de William Pacho siendo el MVP nombrado. Así que escuchémoslo. A William Pacho, que va a estar nuevamente año consecutivo en una final de Champions.
12: Hola, muchas gracias. No, muy contento por el equipo, por el esfuerzo que hemos hecho hoy. Yo creo que esto demuestra lo grande que somos, las grandes cosas que estamos haciendo. Y nada, con mucha humildad, con mucho trabajo, yo creo que hemos sacado este partido adelante.
13: Creo que el fútbol mundial se rindió a vuestro partido ofensivamente en la ida en París, al partido en general. Creo que hoy también hay que destacar el trabajo defensivo que habéis hecho todos los compañeros.
12: Sí, la verdad que el partido allá me quedó con una sensación de que podía haber hecho un poco más, pero yo creo que eso fue lo que, bueno, nos ayudó un poco a ver, corregir un poco y ver cómo el equipo acá realmente defensivamente cómo ayudamos. Y la verdad que también fue muy positivo porque vinimos a ganar, no vinimos a sacar, a quedar empate o a buscar el resultado. Yo creo que vinimos a ganar, yo creo que eso es lo que nos ayudó a todo. Y bueno, defensivamente la verdad que estoy muy feliz por el grupo, por ayudarnos.
13: Poneros por delante en el marcador tan pronto con esa gran acción de Kvaratskhelia que os puso por delante, os dio tranquilidad, pero después hubo muchísimo trabajo que hacer.
12: Sí, la verdad que al principio, bueno, tuvimos esa ocasión, yo creo que eso fue muy clara la jugada que teníamos, pero luego sufrir un poco. Yo creo que eso es lo que, como decía, marca la diferencia un poco al grupo, al equipo, que cuando hay que sufrir lo hacemos y cuando hay que atacar lo hacemos todo, y muy contento por eso.
13: ¿Qué significa para vosotros y para ti estar en la segunda final consecutiva de la Champions?
12: No, la verdad que muy feliz, muy contento, significa mucho trabajo, mucho esfuerzo. La verdad que he venido haciendo las cosas bien, en general el equipo hemos estado muy bien, tenemos un gran equipo, una gran pasión, una gran hambre de querer ganar, y nada, ahora a descansar que se vienen partidos para la Liga y la Champions nuevo.
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10: Bien, William Pacho, entonces, valorando lo que es una nueva clasificación, una final de Champions, mira que creo que lo que termina marcando la diferencia, Jean-Paul, entre el Paris Saint-Germain y el Bayern Múnich, nosotros hace un par de semanas cuando hacíamos la comparación de quién tiene el mejor tridente, si el Paris Saint-Germain con Doué, Kvaratskhelia y Dembélé, o el Bayern Múnich con Olise, Luis Díaz y Harry Kane, quien termina pasando para mí es el equipo que pudo marcar diferencias, sobre todo en defensa. Porque si bien en el partido de ida fue el duelo de los goleadores, ¿quién tiene más efectividad? ¿Quién le hace más daño al rival? ¿Quién gana más en el uno contra uno al que se vieron expuestos los defensores de un equipo y otro? En este partido de vuelta, y también creo que esto lo remarca el premio que recibe William Pacho, ha sido quien es capaz de mantener su ventaja, o en el caso del Bayern Múnich, de conseguir la remontada, pero sin entrar en un escenario de golpe a golpe como en el partido de ida. Luis Enrique corrigió ciertas cosas a nivel defensivo, siendo William Pacho el principal baluarte para hacer lo posible, para explicar que el Paris Saint-Germain tuviera un buen partido también a nivel defensivo, no solo en ataque, y que de hecho tengamos, y corrígeme si me equivoco, Jean-Paul, más intervenciones importantes de Neuer que de Safonov.
11: Sí, completamente. Completamente. Y creo que también ese detalle es muy bueno el que tú remarcas, Carlos. Porque creo que si el Bayern es un equipo imponente en Europa, su defensa no te da esa garantía. Y me parece que el equilibrio del PSG es muy bueno, porque tiene un tridente increíble, pero defensivamente también sabe resolver. Y ese es un gran problema que tienen los equipos ofensivos. Voy a poner un ejemplo, el Barça de Flick. Más la temporada pasada que esta. La temporada pasada era un equipo con un mecanismo ofensivo tremendo, pero atrás también recibía un montón. Se queda en semifinales haciendo 6 goles porque le meten 7. Y acá, bueno, sí, es verdad, el Bayern le hace 5, pero defensivamente pudo resolver mejor. Y creo que encontró más espacios. Este PSG es muy, muy táctico, muy estratégico. Creo que la experiencia de Luis Enrique sobre Kompany también se nota. Kompany es su primera o segunda temporada en la élite. Luis Enrique ya lleva mucho más tiempo. Podría ser su tercera Champions. Podría ganar una tercera Champions, segunda con el PSG, ya tiene una con el Barça. Creo que esas lecturas, esos detalles técnico-tácticos terminaron siendo mucho más positivos para el Paris Saint-Germain, que encontró, y no es sencillo lo que decía, porque ya dominó el PSG la temporada anterior. Y uno diría, bueno, viendo lo que hizo la temporada anterior, en esta los rivales lo van a estudiar y van a saber cómo detenerlo. Y no termina siendo así. Termina llegando a la final donde es favorito y con esa idea, con ese juego, vinculándose bien entre nombres y dejando un equipo muy fuerte en el camino.
10: Sí, y va a ser interesante hacer una comparativa entre Paris Saint-Germain y Arsenal, quien tiene mejor equipo. Lo podemos dejar para más adelante, tenemos tiempito todavía hasta la final de la Champions. Pero coincido en que el Paris Saint-Germain ha sabido mantenerse fuerte y firme con lo que ya generó el año pasado, que no siempre es fácil. Que por eso únicamente el Madrid de Zidane ha sido capaz de ganar 2 Champions seguidas, ¿verdad?
11: Fueron 3, me parece.
10: Llegaron a ser 3, pero fue el único que logró ganar de forma consecutiva.
11: Claro, la tercera fue con Carleto.
10: ¿No fueron las 3 con Zidane?
11: ¿Fueron las 3 con Zidane?
10: Creo que fueron las 3 con Zidane.
11: Pero 2 fueron al hilo.
10: Las tres son al hilo.
11: Las 3 son al hilo,
10: pero,
11: sí.
10: Pero claro, es el único equipo que incluso logra ganar 2 y ni hablar de 3.
11: Ahí logra 3, claro.
10: Exactamente.
11: Ah, es verdad, sí, tienes razón.
10: Entonces, por ese lado hay también un reto importante hacia el Paris Saint-Germain y hacia Luis Enrique, que se clasifican nuevamente manteniendo la misma estructura. Ha cambiado muy poquito del año pasado.
11: El arquero, nada más.
10: El arquero. Se fue de Donnarumma.
11: Después, claro, llegó Chevalier y bueno, termina atajando
10: Safonov.
11: Y después, ¿no? En mitad de la cancha, bueno, esta temporada ha estado mucho tiempo fuera Fabián Ruiz, apareció Zaire Emery.
10: Que de hecho juega como lateral derecho, lo hace bien.
11: Por la lesión de Hakimi. Sí. Luego los centrales, la pareja es la misma, lateral por izquierda Nuno Méndez, Vitinha, Joao Neves y el tridente de Due, Kvaratskhelia y Dembélé. O sea, no tienes mayores cambios, solo el tema del arquero, que fue una decisión puntual de Luis Enrique.
10: Llamativa, de no renovarlo.
11: Llamativa, claro, cuando Donnarumma fue el mejor arquero la temporada anterior.
10: Sí, es verdad. Donnarumma se fue al City y bueno, está ahí peleando la Premier contra el Arsenal también, del que vamos a hablar enseguida. Vamos a abrir primero el espacio publicitario para recomendarles, antes de meternos con la otra semifinal, con el partido entre el Arsenal y el Atlético de Madrid. 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
10: 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Cerramos el espacio publicitario. Continuamos con el análisis para hablar del Arsenal Atlético de Madrid. El Arsenal marcando goles, Jean-Paul, en el mismo minuto en la ida y en la vuelta. Minuto 44. Momento siempre delicado. Y le alcanzó con eso al Arsenal para meterse en su segunda final en la historia. Va a jugar una final tras 20 años sin poder hacerlo. Nunca llegó a levantar la orejona el equipo de Arteta. En aquel momento la jugó con Arsène Wenger. Y tras 20 años va a tener una revancha, una oportunidad ante el Paris Saint-Germain de Luis Enrique. Justo finalista el Arsenal, Jean-Paul.
11: Yo creo que cuando vimos el cuadro, cuando se definieron los partidos desde octavos de final en adelante, decíamos, el lado del Arsenal lo tiene como favorito el equipo de Arteta. Si bien estaba el Barça, estaba el Athletic, creo que por la regularidad que en ese momento tenía el Arsenal, que tenía una ventaja importante en Premier, decíamos, debería ser el favorito. No olvidemos que el Arsenal ha logrado algo importante. Fue el mejor equipo en la fase de liga. 8 partidos, no perdió ninguno.
10: De hecho, está invicto.
11: Está invicto, es más, exacto. Ha llegado a la final como invicto. Y creo que eso es claro, y es una clara muestra y una respuesta de que lo ha merecido. Le tocó tal vez hasta esta semifinal rivales que los pudo superar. Y me parece que sí, lo tiene merecido con otro estilo de juego, otro formato. Pues fútbol total es del Paris Saint-Germain. El Arsenal es más pragmático, se acopla a lo que ocurra. Es más, termina sufriendo el compromiso en condición de local, sin manejar la pelota, escondiendo los balones también. Había un video, no sé si lo chequeaste, de los 5 minutos de agregado se jugaron 1 con 30 segundos.
10: Ajá.
11: Porque después la pelota pasó afuera, empujones, discusiones, Arteta haciendo show en el banco de los suplentes. Y bueno, creo que el Arsenal también justifica, encuentra la manera y llega a esta final. Cerca también de ganar la Premier por lo que pasó entre semana con el Manchester City. Y bueno, creo que si es que el lado del cuadro te pone obstáculos no tan complicados, tienes que hacerte fuerte y llegar. Y me parece que sí, termina siendo merecido por un Arsenal que también ha invertido mucho esta temporada y creo que, pues, si bien le falta redondear con un título, ha competido bien, llegó a una final también con el City de la FA Cup o Carabao. Creo que fue Carabao, ¿verdad?
10: Carabao.
11: Carabao, sí. Entonces... De cuatro títulos, 2 llegó a la final y en 1 está puntero hasta ver qué es lo que termina ocurriendo. Entonces me parece que el Arsenal ha competido, más allá de que le falte ese trofeo, que sea la Premier o sea la Champions, me parece que le va a terminar dando una calificación importante a Arteta.
10: Sí, lo tiene cerquita el Arsenal. Coincido contigo en que es justo desde lo que hizo durante toda la temporada el Arsenal, siendo uno de los mejores equipos de la Champions, no perdió un solo partido. El sorteo lo favorece al Arsenal, también hay que decirlo, porque termina siendo el mejor equipo en la fase de liga. Es una especie de, sí, premio, justicia, recompensa.
11: Lo que no le pasó a Liverpool, la Champions anterior.
10: Exactamente, ¿no? Luego pueden pasar muchas cosas y por ahí no te toca así, pero en esta Champions al menos se ha dado de esa forma y el Arsenal lo ha sabido aprovechar. Luego, mira, si me preguntas en las semifinales si fue mejor que el Atlético de Madrid, yo diría que no. Yo diría que no fue mejor.
11: No, pero creo que fue efectivo.
10: Pero que supo pegar.
11: Y tuvo mejor defensa.
10: Sí, supo pegar. En los momentos puntuales, tanto en la ida para ponerse adelante con ese penal de Jokeres y en la vuelta para aprovechar el único remate al arco que había tenido en ese primer tiempo para encontrar luego el gol de Bukayo Saka. Y el Atlético no fue efectivo, como tú lo marcas, en el momento de superioridad que fue en la segunda parte en el partido de ida. Así que por ese lado termina siendo justo. Ya un tema arbitral aparte y quedándonos netamente con lo futbolístico, el Arsenal ha sido un equipo efectivo y eso es algo que en este tipo de torneos tiene mucha valía. Y veremos qué pasa en esa final, en la que yo creo será titular Piero Hincapié. Habrá que ver cómo avanza todo. pero vamos a escucharlo. Al otro central ecuatoriano que estará en Budapest para la final de la Champions. ¿Qué dijo Pirito?
14: No sé si sea mi especialidad, pero trato de mejorar cada partido que me toque, cada minuto, aprovecharlo al máximo. Obviamente me tocaron rivales exigentes y que corren mucho, pero creo que lo hice de la mejor manera.
15: Pero al final, ¿qué significa el hecho de este cierre de campaña tan importante que está teniendo el Arsenal? Premier y con esta Champions, ¿cómo lo están viviendo ustedes a la interna?
14: Lo estamos viviendo a full, la verdad, tenemos todo por jugar, tenemos en nuestras manos también el campeonato y creo que tenemos que ir por todo, la verdad.
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10: Bien, escuchamos a dos ecuatorianos que han ganado sus respectivas semifinales Champions, que por ende no van a poder estar con Ecuador en el partido amistoso ante Arabia Saudita, en el cierre del mes de mayo, el 30 de mayo, desde aquel partido, pero qué mejor que estar disputando en lugar de eso una final de Champions. Para continuar con las declaraciones, vamos a escuchar a Diego Pablo Simeone, al técnico del Atlético, valorando lo que ha sido esta eliminación de su equipo ante el Arsenal.
16: Bueno, vamos por partes. Yo creo que si quedamos eliminados es que el rival ha hecho méritos para pasar. Empezando porque fue contundente en la situación que tuvo en el primer tiempo y fue merecedor de pasar. Ahora, vos me preguntás, ¿qué siento? Y siento tranquilidad, siento paz, siento que el equipo dio absolutamente todo lo que tiene. El primer partido pudimos haberlo ganado en el segundo tiempo, no fuimos lo contundente que la jugada, las situaciones pedían. Hoy en el segundo tiempo mejoramos muchísimo lo que estábamos haciendo en el primero, que era muy bien defensivamente, pero muy poco ofensivamente. Y en el segundo tiempo evolucionamos en esa parcela también, teniendo situaciones, alguna situación que nos pudo favorecer, que esta vez no nos favoreció, y llegamos a un lugar donde nadie imaginaba, y llegamos a un lugar a competir con un equipo que tiene un poderío increíble, que es la realidad, y nosotros con nuestras armas competimos muy bien.
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10: Bien, lo escuché medio golpeado a Simeone. Creo que terminan quedando en el aire la continuidad de algunos jugadores. Griezmann se sabe, no va a continuar. Yo creo que Simeone, más allá del momento, va a seguir. Pero vamos
17: Julián,
10: a ver.
17: Julián va a ser la novela del
10: Julián
17: verano,
10: va a ser, ¿no?, la novela. Vamos a ver qué pasa. No es tan fácil la salida de Julián por el tema del contrato. Uh-huh. Pero sin duda que lo van a tantear varios equipos. Y más con un Mundial de por medio. Un Mundial que siempre te permite que hayan transferencias más importantes a partir de lo que pueda pasar en una Copa del Mundo.
17: Sí, sí. A ver, yo creo que al final, haber llegado a una semifinal para el Atlético, creo que es una tarea cumplida. No estaba dentro de los opcionados, al menos de inicio de temporada. Yo no lo tenía en mente como un semifinalista. Quizás sí, un cuarto finalista, creo que podía llegar hasta allí. Lo eliminó al Barça y creo que ese es un golpe importante, porque sabe a poco la temporada del Atlético, creo yo, por esa final de Copa del Rey perdida. Ahora, si eras campeón de Copa del Rey y semifinalista de Champions, la liga te podía penalizar un poco porque no la competiste, pero bueno, con un título creo que redondeabas algo mejor. Y después creo que el Atlético de alguna manera termina estando allí, algo de polémica tal vez en ese pisotón de me parece fue...
10: Está el de Calafiori
17: a Griezmann, que pitaron falta antes.
10: Claro, hay un penal que Juliano Simeone lo subió a sus redes sociales, de un empujón de Calafiori también, que le pita un fuera de lugar que no era porque había partido de campo propio. Y está también la jugada de se me fue el nombre del central, no fue Saliba, Gabriel Magalhaes, con el toquecito en el hombro para desestabilizar a Juliano cuando había quedado por el camino raya. Las tres jugadas que quedaron ahí, pero...
17: Para mí hubo una polémica. Para mí era penalazo el de Calafiori sobre Griezmann, el pisotón, y creo que antes no era falta de Marc Puvil. Para mí no hay falta.
10: Yo no veo la falta previa.
17: No, para mí no hay. Y era penal. Bueno, puede decir el Atlético también se vio algo perjudicado, pero bueno, ha competido creo que de una manera interesante también haber llegado a esa instancia. No se queda fuera contra cualquiera, sino lo hace contra el equipo que mejor rendimiento había tenido a lo largo de la fase de liga y que sacó también esa ventaja, pegó en un momento oportuno. Después no sé si es cuestionable o no la decisión de haberlo puesto a Oblak. Creo que Oblak queda un poco expuesto en el gol cuando Juan Musso había sido la gran figura en el ida y vuelta con el Barça. con un montón de atajadas. Después Oblak obviamente tiene una representatividad importante, es un referente, no es fácil dejarlo en esta instancia. Pero yo creo que Musso tenía que seguir. Para mí Musso tenía que seguir por cómo había dado esa oportunidad al Atlético de competir en el ida y vuelta con el Barça.
10: Sí, son decisiones. Musso también se equivoca en la final de la Copa del Rey. Termina costando eso un penal al Atlético, pero son decisiones que se toman en este caso. Mira, yo la verdad no le daría responsabilidad a Doble en el gol. Está medio tapado, se desvía incluso el remate en Juliano, pero queda ahí un rebote que saca provecho. Tendremos así dos finalistas ecuatorianos en la Champions. Veremos quién se queda con el título, si Pacho o Hincapié. Eso será todavía en un par de semanas. El partido está para el 30 de mayo, ¿verdad, Jean-Paul?
17: Sí, 30 de mayo. Perfecto. Sábado 30 de mayo en Budapest, Hungría.
10: Así que ahí tendremos representación ecuatoriana. Nos vamos a la pausa y volvemos enseguida con más en Fútbol Sin Fronteras.
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8: Estamos de regreso con más información y como el primer sábado de cada mes, es momento de irnos a nuestro segmento Bajo la Lupa.
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8: Y vamos a valorar lo que ha sido el mes de abril en las principales ligas de Europa, lo mejor y lo peor. Y como de costumbre te pregunto, Jean-Paul, ¿por dónde empezamos? ¿Por lo bueno o por lo malo?
9: ¿Te parece empezar esta vez por lo positivo?
8: Vamos por lo positivo. ¿Tienes alguna liga predilecta para empezar el análisis?
9: ¿Te parece si vamos por España?
8: Vamos a España. Perfecto.
9: Y me voy a quedar con un nombre un poquito outsider.
8: ¿Sí?
9: No me voy a ir por los primeros lugares. Me voy a ir por la parte baja. Y voy a valorar al Mallorca de Martín de Michelis por el rendimiento que tuvo en el mes de abril, arrancando con esa victoria ante el Real Madrid, luego una victoria ante el Rayo, un empate ante el Valencia y respirando. Bueno, luego tuvo una derrota ante el Alavés y la última fecha lo hizo una victoria de visita ante el Girona. El domingo juega contra el Villarreal, un equipo complicado aún con el descenso, pero que en el último mes ganó más de lo que perdió. Y de hecho Martín de Michelis fue condecorado como el entrenador del pasado mes en España, en la Liga. Entonces me voy por la parte baja para valorar el trabajo del Mallorca.
8: Bien, yo me voy a ir por la Real Sociedad de Pellegrino Matarazzo, que venía muy bien en Liga, que cambió completamente la dinámica del equipo vasco y que se quedó con la Copa del Rey. Título importantísimo para la Real Sociedad, que ha ganado un par de copas en los últimos años. Así que yo voy a destacar, más allá de lo que está haciendo en Liga, sobre todo lo que ha hecho consiguiendo esa final de Copa del Rey, la Real Sociedad de Pellegrino Matarazzo. ¿Y lo malo?
9: Lo malo, evidentemente, el Real Madrid. Real Madrid dejando una liga con una ventaja tremenda, con grandes chances de perderla incluso este fin de semana contra el Barça.
8: Eliminación en Champions.
9: Eliminación también. En Champions también. Quizás compitiendo más allá de lo esperado, no deja de ser una eliminación. Y todo el conflicto que hablábamos a inicio del programa, creo que evidentemente, no solo de España, tenemos el peor equipo del mes en toda Europa, creo que muy pocos van a estar por arriba del Real Madrid.
8: Sí, mira que el Madrid en abril pierde con Mallorca, pierde con el Bayern, empata con Girona, pierde con el Bayern, le gana al Alavés y empata con el Betis. Solo una victoria al Alavés en casa el 21 de abril y luego el resto son empates y derrotas. Más allá de sí, de una eliminación contra el Bayern que no dejó necesariamente malas sensaciones, más allá de lo que representa que el Madrid quede eliminado de la Champions en unos cuartos de final, pero a nivel de juego le plantó bastante cara, hizo un partido interesante en Alemania y coincido contigo en que el Madrid puede ser el peor equipo por lo que ha generado en la Liga, que además se le ha terminado de escapar en ese mes, con ya el Barça como el claro ganador del campeonato, a falta de detalles mañana en ese partido que se va a disputar. Vamos hacia otra liga importante, vámonos hacia Francia para repasar lo que ha pasado en el fútbol francés, donde mirando lo positivo yo me voy a quedar con el Lyon. Tercero, recuperó sensaciones con un Endrick que se vio envuelto en críticas de su entrenador, de Paulo Fonseca, pero que ha levantado nuevamente el nivel y lo tiene a Lyon en puestos de Champions, en un tercer lugar que todavía no asegura, pero está ahí bastante cerquita de Lens, a 4 puntos con todavía un par de jornadas por disputar.
9: Sí, sí, sí. Creo que lo del Olympique de Lyon ha sido muy bueno. Un buen estado de forma para el objetivo que tenía, ¿no? Que era entrar a Champions. Y después, obviamente, valorar al PSG creo que es una obviedad. Y creo que Lens también ha hecho las cosas de manera interesante, ¿no? Ocupando el segundo lugar.
8: Sí, a solo 6 puntos del Paris Saint-Germain, no es fácil.
9: Sí, sí, sí. Y ha tenido esa pelea desde inicio de temporada. Es bueno para Lens. No se ha desinflado completamente. No ha sido un trampolín, claro. Quizás en algún tramo de la temporada un poquito complicado, pero ha estado allí. Es una carrera de resistencia, competirle al mejor equipo de Europa, que es el PSG hoy en día, no es una tarea fácil, y bueno, ha estado allí también el Lens.
8: Sí, buen equipo el Lens. ¿Y en lo negativo?
9: ¿Y en lo negativo? Lo negativo, a ver, no me ha gustado mucho la temporada del Mónaco, para serte sincero. El Mónaco en líneas generales no ha estado del todo bien.
8: Sí, Mónaco que parece va a comprar a Ansu Fati.
9: Ajá.
8: Sí. Noticia que me imagino te alegrará.
9: Sí, creo que el Barça puede hacer buena caja allí con Ansu Fati.
8: Sí, me parece que son un poco más de 10 millones lo que va a recibir. Yo me voy a quedar dentro de lo negativo con el Marsella. Con el Marsella de, hasta hace no tanto, Roberto De Zerbi, que ahora está en el Tottenham, que es un proyecto interesante como para tratar de discutirle algo al Paris Saint-Germain, o un poco más al Paris Saint-Germain, y se ha quedado bastante lejos. La temporada pasada lo hizo algo mejor, esta está fuera de puestos de torneo internacional, y durante abril pierde contra el Lille, pierde con el Mónaco, le gana al Metz, que está ya prácticamente descendido, pierde con el Orient, y empata con el Niza. Un mes desastroso para el Marsella, que de esa forma cayó mucho en la tabla de posiciones, se encuentra en séptimo lugar y tiene claramente un proyecto como para apuntar a más. Así que yo en lo negativo me voy por el Marsella en la Ligue 1 de Francia. ¿Hacia dónde nos vamos? Tenemos todavía Italia, Alemania, Inglaterra.
9: Vamos por Inglaterra, ¿te parece?
8: Vamos a la Premier.
9: Que hay un ecuatoriano involucrado para lo negativo en su club.
8: Vamos a ir por el mismo lado, ya te veo venir.
9: Vamos con lo bueno primero.
8: Vamos con lo bueno porque ya lo malo lo hemos adelantado un poco. Vamos por lo bueno.
9: Gran mes del Manchester United. Ganando partidos claves, de visita al Chelsea, el último a Liverpool, victoria importante ante el Brentford, una remontada muy buena. Le cayó bien la salida de Rubén Amorín y sí. Michael Carrick con ese interinato, que creo que ya no va a ser interinato, ganándose la potestad de quedarse la próxima temporada al mando del proyecto.
8: Lo merece, por lo que
9: ha hecho. Lo merece, claro. Iba a entrar a Champions luego de algunas temporadas de ausencia.
8: Sí,

0: Era los tres rindiendo bien, ¿no?
1: Sí, Mbeumo, Matheus Cunha
0: y Sesco.
1: Sí,
0: los tres jugando importantes, marcaron goles en ese partido ante Liverpool.
1: Sí.
0: Les encontró la ubicación, los puestos, les dio confianza.
1: Es verdad lo que marcas. El grupo también ha confirmado su deseo de que Carrick continúe la próxima temporada. Otro equipo que ha hecho las cosas muy bien, más allá de lo que pasó esta semana, ya en mayo, es el City, que logró arrebatarle la punta al Arsenal, de cierta forma. Siempre tuvo algún partido pendiente que no le permitió verse mucho tiempo primero, pero tenía techo de liderato, y eso se le escapa el otro día, no me acuerdo si fue el lunes o martes, ante el Everton.
0: Lunes, 3-3, lo ganaba
1: 1-0,
0: le dan vuelta 3-1 y lo termina empatando sobre final con un golazo de Doku.
1: Claro, y eso ha generado que ahora el Arsenal tenga todo en sus manos, tenga la opción de ganando todos los partidos que le quedan, el poder consagrarse campeón de la Premier. Pero el mes de abril del Manchester City fue sumamente positivo, así que también quería destacarlo al equipo de Guardiola, que renació en este 2026 y que vamos a ver cómo termina la pelea, pero le ha dado un dolor de cabeza a Mikel Arteta, que en algún momento de la temporada tenía una ventaja importante que luego vio cómo se le fue escapando.
0: Sí, le voy a dar un voto también al Bournemouth, que está a 6 puntos de Aston Villa. Aston Villa, que ya es finalista de Europa League. No fue un mes malo. El Bournemouth le ganó en el Emirates Stadium al Arsenal. Le ganó a Newcastle también de visitante. Una victoria importante ante el Crystal Palace. Está sexto puesto de Europa League, pero a 6 puntos del quinto. Habrá que ver. Quedan 9 puntos nada más de Inglaterra. Pero un equipo que tal vez lo veíamos abajo peleando torneos internacionales. Creo que también le voy a dar un voto, al igual que el Aston Villa, que ha entrado a la final.
1: Sí. Dos buenos equipos, como tú lo marcas, de Aston Villa, que ya viene haciéndolo muy bien en las últimas temporadas con Unai Emery. Y yendo a lo negativo,
0: está clarísimo.
1: Está muy claro, ¿no? Y lamentablemente Moisés Caicedo está de por medio, pero no hay forma de no hablar del Chelsea y sus 6 derrotas consecutivas. Quedando lejísimos de todo, teniendo todavía alguna posibilidad remota de jugar Champions, pero en una temporada terrorífica. Tiene una final por delante todavía de FA Cup.
0: Claro, que le puede permitir entrar a la Europa League. Porque hoy está fuera de todo. Si es campeón de la FA Cup, lleva cupo a Europa League. Que creo que es la última gran chance del Chelsea. Después no sé cuántas oportunidades reales tiene enfrentando al City, que es el último título que le queda en la temporada.
1: Sí, para meterse a Champions, no lo recuerdo bien, tiene que esperar que el City gane la Europa League para que deje disponible un lugar más.
0: Que el Aston Villa.
1: Pero el Aston Villa gane la Europa League.
0: Para que le libere el cupo.
1: Para que le libere un cupo más. Irían los 5 de Inglaterra, más el campeón de la Europa League. Es decir, se te habilita un lugar ahí. Y tendría que ocupar al menos el 6º lugar para que eso pase.
0: Ah, mira. Entonces no es tan fácil.
1: No es fácil. No es fácil.
0: Seguramente se quede fuera de Europa. Y lo que suena del Chelsea es tal vez una salida masiva de varios jugadores, ¿no? Si no entra a Champions, los presupuestos cambian y muchos equipos están siguiendo algunos nombres. O sea, el proyecto como tal se puede terminar complicando y contrario a lo que pensamos. Mira, se habla de Enzo Fernández al Madrid, Joao Pedro al Barça, Palmer con alguna opción de moverse también a Inglaterra. Contrario a eso, Moy cada vez que habla está más firme en el proyecto. Más allá de que los resultados son malísimos y que nuevamente se va a quedar sin jugar Champions. Una pena que un volante de la calidad de Moy no pueda jugar Champions, pero a él se lo ve muy motivado y muy concentrado en el proyecto. Y más bien renovó, me parece algo desde fuera extraño, ¿no? Porque creo que podría merecer mejores cosas, pero él ha sentido una comodidad. Y en este mes fatídico, creo que Moy también ha quedado expuesto en algunos compromisos.
1: Sí, y hay que decir también en ese sentido que en España también van a clasificar 5 equipos a la Champions, algo que ya se ha asegurado con la clasificación también del Rayo Vallecano a la final de la Conference, el jueves también. Así que también como para ir contando ese detalle de las posibilidades de uno y otro, y el Chelsea, que vamos a ver qué entrenador termina buscando y contratando con un Mundial de por medio, que como lo dijimos también en el primer bloque del programa, puede generar cierto movimiento y cierto cisma en algunos nombres que ya han empezado a vincularse a otros equipos, pero parece ser el caso de que Moisés Caicedo está comprometido con el proyecto del equipo londinense, más allá de que no haya estado a la altura nuevamente esta temporada. Seguimos avanzando, vamos para Alemania, y en Alemania, más allá del Bayern Múnich, que es campeón de la Bundesliga, se coronó hace un par de semanas ya, ¿qué otro equipo podemos destacar, Jean-Paul? Dentro de lo positivo,

0: Podemos hablar de un Red Bull Leipzig y un Leverkusen que se han colocado ya en puestos de Champions, lo que es positivo porque parecía, si no tanto, que se iban a quedar sin esa posibilidad, con el Dortmund firme en el segundo lugar. Pero, ¿con quién te quedas dentro de las opciones?
1: Bueno, es evidente que con el Bayern, ¿no? Que ya es campeón, ganó la Premier, después quizás de esa eliminación, aunque bueno, compete más, creo yo, al mes en el que estamos. Pero creo que también la consolidación del Leipzig ahí en el tercer lugar me parece bastante interesante. El Leverkusen llegó un momento de la temporada donde estuvo muy lejos. Donde estuvo muy lejos, en verdad, de competir.
0: Sí, ha recuperado mucho lugar el Leverkusen.
1: Ha recuperado, tiene uno de los goleadores. Creo que lo del Stuttgart no deja de ser positivo. Misma cantidad de puntos que el Bayern Leverkusen. Digamos, los que compiten por detrás del Bayern han estado, en medida de sus posibilidades, bien.
0: Súmale al Hoffenheim, que también tiene la misma cantidad de puntos.
1: Sí, exacto. Más bien va a estar buena la pelea por puestos de Europa en la Bundesliga.
0: Obviamente mirando la tabla al inicio de la jornada.
1: Al inicio de la jornada, exacto. Se desarrolla y habrá que ver qué es lo que termina pasando. Pero me voy a quedar efectivamente con el Leipzig en este rendimiento del mes pasado.
0: Bien. Bien, yo voy a destacar a Leverkusen por lo que mencionabas tú también, de que ha recuperado mucho terreno, se ha colocado en un lugar en el que debía estar desde un principio, no era fácil, una temporada medio de transición después de la salida de Xabi Alonso y de varios nombres importantes, entre ellos el de Piero Hincapié, así que voy a destacar lo de Leverkusen, se le fue Wirtz, también se fueron varios. Así que importante para Leverkusen poder mantenerse en puestos de Champions pese a todo, luego la diferencia es mínima, lo decíamos. Hasta el arranque de la jornada, 58 puntos. Misma cantidad para Stuttgart y para Hoffenheim por gol diferencia. El ex equipo de Piero Hincapié es el que se mantiene en esa cuarta ubicación. Importante también decir, ese quinto lugar que se ha llevado a España para la Champions, podía haber sido para Alemania, no va a ser así finalmente, por lo tanto, es una mala noticia para Hoffenheim, para Stuttgart, incluso también para Leverkusen, dependiendo cómo se termine decantando esa disputa. Y por último nos vamos hasta Italia, al Calcio, donde también tenemos ya campeón del Scudetto, el Inter de Kibu, que tuvo una mala temporada europea, pudo enfocarse y concentrarse en el Scudetto y se lo ha quedado con una ventaja importante de puntos, Jean-Paul.
1: Sí, creo que el Inter, más allá de su mala temporada a nivel de Europa, siendo finalista en la Champions anterior, este año le costó un montón, pero ha cumplido la expectativa de ganar la Serie A, lo ha hecho con algunas fechas de anticipación. Así que evidentemente, pues si hay que valorar un equipo que ha logrado ser campeón en el mes, es evidente que ese será el mejor. Y sí. Nos vamos a quedar con el Inter.
0: Hay otro equipo que ha hecho bien las cosas y es la Juve.
1: Sí, la Juve ha tenido una buena remontada, con chances de salir segundo.
0: Sí, tiene chances, está a 5 puntos, es difícil, pero ya un cuarto lugar que te permite volver a la Champions es importante para la Juve.
1: Sí, la Juve que tiene un proyecto que se habla que incluso podría ser diferente la próxima temporada, ¿no? Que estaría atrás de algunos nombres, quiere volver a...
0: Ordóñez.
1: Ajá, suena Joel Ordóñez, suena Bernardo Silva como agente libre. Un mes muy bueno de la Juve el mes de abril, con victorias destacadas. Creo que también se lo puede valorar importante porque está en esa zona de Champions.
0: Sí, es verdad, lo que marcas para la Juve es importante. Otro que regresa es el Milan. Tercer lugar, bueno, todavía no está sentenciado, pero que de momento está regresando es el Milan con un Pervis Estupiñán que yo creo que no va a continuar la próxima temporada en el equipo italiano. Más allá de eso, el objetivo para el Milan parece que se va a cumplir. 67 puntos, cerca del Napoli en la segunda ubicación. En un momento estuvo peleando la punta el Milan, luego no le alcanzó. Pero parece que vamos a tener varios retornos la próxima temporada en la Champions, después de que en los años anteriores tuviéramos presencia de Bolonia, tuviéramos presencia de Atalanta, estuvo la Roma, me parece que también hace no tanto en una edición de la Champions. Y vamos a ver qué pasa con el Como. Creo que todos le tenemos algo de cariño al Como y queremos que pueda llegar a Europa la próxima temporada. Está de momento en el sexto lugar, cerquita de la Roma, cerquita de la Juve todavía, pero de momento conformándose con la Conference League. ¿Y lo negativo? ¿Lo malo?
1: El descenso del Pisa, que se ha ido ya a la Serie B oficialmente. Ha tenido un descenso, apenas 18 puntos, quedan 9 por jugar. Un descenso consumado, prácticamente el Hellas Verona. Creo que, bueno, de hecho el Hellas Verona también va por lo mismo. Con alguna chance el Cremonese, equipo donde arrancó la temporada Jeremy Sarmiento. Así que si hay, como decíamos, si hay un campeón en el mes, va a ser el mejor. Si hay dos descendidos en el mismo mes, obviamente serán los peores. Así que Hellas Verona y Pisa creo que es lo peor que hemos visto en la Serie A.
0: Y si queremos hacer una mención especial, Jean-Paul, también podemos decir que ha ascendido el Venecia de John Yeboah.
1: Ah, sí, claro, también. Bueno, bien por Yeboah.
0: Bien, sí, muy buena temporada.
1: Muy buena temporada.
0: En la Serie B, pero ojalá, y ya hay información que habla de una posible renovación de contrato a largo plazo con el Venecia. Y ojalá el Venecia ascienda, bueno, va a ascender, pero ojalá se pueda mantener, sobre todo, que es a lo que quería llegar en la primera división y que Yeboah también pueda tener estabilidad. Por ahí no le faltan ofertas a Yeboah tras una temporada buena y lo que pueda hacer en la Copa del Mundo.
1: Sí, sabe. Sí, claro, completamente. O sea, si logró un ascenso y el Mundial es bueno, uno intuye que va a ser titular, va a terminar siendo algo muy importante para él. Así que importante destacarlo, siendo el número 10, ¿no? Del Venecia, de los jugadores importantes, mandando el ataque. Decíamos, el descenso habrá que ver cuánto lo cambia. Pensábamos que podía llegar a salir, se quedó sin ningún problema y lo hemos visto en gran nivel. Llevó en selección, o sea, jugar en Serie B en Italia tampoco es que le ha terminado siendo algo perjudicial. Y ahora con ese ascenso, pues seguramente, y de hecho va a estar en Serie A. Si no es en un equipo más importante, mínimamente será en el Venecia.
0: Y llevó a Sierra la temporada, bueno, le faltan todavía, o ya concluyó la temporada en la Serie B, lo quiero ver. No, entiendo que todavía le falta una jornada más, pero termina, le faltan tres.
1: Falta una jornada.
0: Una, ok. Y llevó a, de momento, tiene 12 goles, 10 asistencias, sumándole también Copa Italia.
1: Cifras muy buenas.
0: Muy buenas cifras para un extremo.
1: Sí, sí.
0: 25 años, además, para Yeboah.
1: Claro, y en su primera experiencia en una liga importante. A ver, jugó en primera división en Polonia, pero la Serie B de Italia es mejor.
0: ¿No jugó ya Serie Italiana? Sí, sí, sí, 33 partidos.
1: La temporada anterior, descendió.
0: Exacto, que perdió la categoría ya con el Venecia.
1: Claro, pero ahí no tuvo una gran temporada Venecia.
0: No fue buena.
1: Yeboah.
0: Lo jugó, llevó a bastante, 33 partidos. Un total de 1.212 minutos, fue en su mayoría suplente, pero claro, perdiste la categoría, así que ahora vas a volver ya mucho más afirmado. También aquella temporada jugó con 23, 24 años, mucho más maduro va a llegar, llevó a la próxima temporada de fútbol italiano. Así que lo bueno y lo malo en este Bajo la Lupa. Vamos a abrir el espacio publicitario para continuar con la información. Vamos a seguir en plano selección ecuatoriana, pero primero hay que recomendarles y hay que decirles que Autollanta Tecnicentro tiene las mejores llantas para auto, camioneta, moto y camión en las mejores marcas. 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
0: Bien, cerramos el espacio publicitario. Lo anticipábamos, vamos a seguir en clave selección ecuatoriana, porque hay un casting en algunas posiciones, en otras no tanto. Lo hemos analizado ya desde los amistosos de marzo, pero donde puede haber alguna duda es en el arco, y un nombre que ha ido tomando fuerza en las últimas semanas, justamente desde esos amistosos, es el de Omar Carabalí, que nuevamente esta semana se ha dejado querer, ha reiterado su ilusión por ser considerado por Ecuador para la próxima Copa del Mundo, pero nuestro debate es otro. ¿Está Carabalí como para ser arquero de Ecuador? ¿Tiene el nivel? ¿A quién llevamos? ¿Como tercer arquero?
1: Sí, claro, creo que la disputa está allí. A ver, yo creo que Carabalí es un buen arquero. Es un buen arquero, merece una chance. El tema es que está el Mundial encima, ¿no? Y nunca ha sido parte de un proceso de selección. Es más, en algún momento Carabalí dijo que si podría elegir, le gustaría jugar con Chile. Ahora ha cambiado un poquito el discurso porque, claro, también te toca la puerta a la selección a 2 meses del Mundial con una chance real de ir. Bueno, es... cambias tu pensamiento. Tiene 28 años, una buena trayectoria en Chile, ha jugado torneos internacionales, está disputando la Copa Sudamericana en esta temporada. Su equipo es protagonista en Chile, está perdiendo los primeros lugares. Creo que podría ser interesante porque también en algún momento fue convocado por la selección chilena, no llegó a debutar,

0: Gonzalo Valle.
1: Valle. Creo que Moisés Ramírez está, ¿no?
0: Sí, creo que está. Creo que está, aunque bueno, en el último partido con Países Bajos no lo convoca Becasese por esa tardanza a la cena.
1: Claro.
0: Que dijo Becasese que se resolvió con una sanción deportiva y una multa económica. No creo que vaya más allá. El tema es lo de Valle, ¿no? Si un fin de semana se golpea y se lesiona, él está en algodones. Si llega a lesionar, lo tienen que operar. Y bueno, tienes que tener lista ahí una opción. Lo probó a Cabezas. Ahora lo analiza Carabalí. Se dice lo estaría viendo a Burray. Un poquito está abierto allí el escenario. Pero si habría que escoger un nombre, yo me iría por Carabalí. Creo que en experiencia tiene más que David Cabezas. Y lo de Burray creo que es más un tema, quizás, no sé si periodístico.
1: No o sea, si para ti está bien Valle, lo llevas a Valle. Y si no está bien Valle, lo llevas a Carabalí.
0: Yo llevaría a Carabalí, sí. Yo creo que Carabalí hoy está por arriba de Cabezas.
1: Y si Valle está bien, va Valle.
0: Y si Valle está bien, va Valle, sí. Es el segundo arquero. Valle en buen nivel es el segundo arquero.
1: Estuvo en coincido.
0: No lo hizo mal.
1: Ahí lo desplaza a Moisés Ramírez como tercer arquero, pero coincido en que la duda está en si Valle puede o no puede estar en la próxima Copa del Mundo. Valle, que ha resistido. Ha resistido porque todos pensamos en... En los amistosos de Europa, que en cualquier momento Valle se terminaba de lesionar, Valle ha resistido.
0: Es que tiene un riesgo.
1: Hay un riesgo cada partido.
0: Cada partido es un riesgo de que se rompa.
1: Sí, y por ahí Valle va al Mundial y le pasa algo a Galíndez, Dios no quiera, y tiene que atajar Valle, y por ahí Valle tampoco puede responder como le pasó ya en los amistosos.
0: Y capaz juega y se rompe, y tiene que atajar el tercer arquero. Pero bueno, es el riesgo que él ha corrido y que el cuerpo técnico de la selección está de acuerdo.
1: Claro, y te lo voy a decir, justamente es un riesgo que habrá que ver, yo creo que Becasese está dispuesto a tomarlo, pero es un riesgo llevar a un jugador que sabes que está muy condicionado por la parte física y que al final está corriendo el riesgo porque quiere cumplir su sueño de estar en un mundial. O sea, también hay que contar las razones que tiene Valle. No es que Valle, bueno, a ver, sí, económicamente te darán una buena plata por jugar el mundial, pero no es que Valle está persiguiendo una mejora salarial con Liga de Quito o algo similar y por eso se está jugando al pellejo. Valle se está jugando al pellejo de su propio físico y su carrera futbolística por cumplir un sueño de jugar un mundial con Ecuador.
0: Y mira que si se operaba en cuando le ocurrió, hoy ya estaría de vuelta. Los tiempos daban para que ahora esté de vuelta Valle. Claro, tomó la decisión, no es solamente de él, con el visto bueno de los cuerpos médicos, tanto de la selección y de su equipo, y está allí la posibilidad, pero de todas maneras esto ha encendido las alarmas en la selección. Y creo que es interesante también el scouting sobre Carabalí. No sé si en verdad alguien lo tuvo en cuenta a Carabalí, por eso es que en su momento el arquero nacido en Guayaquil dijo lo que dijo, ¿no? Que quería jugar en Chile, porque sentía que en Chile lo estaban analizando, lo estaban viendo y en Ecuador no. Pero sería un acierto para mí incluirlo ya en el proceso, sabiendo la edad que tiene Hernán Galíndez, sabiendo que el próximo proceso eliminatorio lo tendremos a Galíndez tal vez el primer año y no sé si más. Para el próximo Mundial 2030 Hernán no va a estar. Y bueno, tienes que ir abriendo un poco el abanico sobre otras posibilidades. Y Carabalí tiene 28 años, es una edad muy buena para un arquero, entonces tranquilamente tienes allí el recambio que quizás hoy Moisés Ramírez no te termina de convencer o Valle con este aspecto de su lesión. Para mí es una idea buena lo de Carabalí pensando incluso más allá. Puede que a lo mejor no vaya, porque a lo mejor no le pasa nada a Gonzalo Valle, está Galíndez y se complementa a Moisés Ramírez. Pero ya abres una opción para el siguiente proceso, en donde ya sin Domínguez, sin Galíndez, necesita de esta clase de jugadores que es más, tiene un roce internacional, Carabalí.
1: Sí, y va llegando la hora, se va acercando el momento de definir la convocatoria para Becasese y vamos a ver qué pasa con ese puesto que por ahora le pertenece a Valle. Señor Jean-Paul, ha sido un gusto.
0: Nos vamos, un abrazo para todos. Se quedan en sintonía de Radioactiva. Hoy tenemos fútbol, tenemos dos partidos.
1: Mucho, sí.
0: Mucho fútbol, Guayaquil City Cuenca y DB Barcelona. Mañana también tendremos fútbol y deportivas desde las 8 de la mañana.
1: Así es, así que queda la invitación para que continúen en la programación de Radioactiva durante el día. Muchas gracias por acompañarnos en Fútbol Sin Fronteras. Chao.
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8: Argentina no solo jugará el Mundial 2026, lo hará como campeona defensora luego de conquistar Qatar 2022. Además, hay un detalle curioso. Las dos veces anteriores que la albiceleste debutó como vigente campeona, perdió su primer partido. Es decir, la historia le pone un pequeño aviso incluso antes de empezar.
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10: Hola, hola Ecuador, bienvenidos a las 8 más 8, el conteo oficial de Radioactiva con las 16 canciones más importantes de la semana. Soy Pao Reino y te acompaño en esta nueva edición de las 8 más 8. Durante los próximos 120 minutos, con lo mejor del mundo de la música, los estrenos más relevantes, tendencias, noticias y por supuesto las canciones que están dominando todas las plataformas. Recuerda que este programa se transmite todos los sábados a las 10 de la mañana con reprise, el domingo a las 6 a.m. y el lunes a las 8 p.m. Nos escuchas en Cuenca por 88.5 FM y en Guayaquil por 103.3 FM. Acomódate, sube el volumen y prepárate porque esto es las 8 más 8 y comienza ahora. En el episodio de hoy, un ingreso al chart, por lo tanto tendremos que despedirnos de uno de nuestros éxitos. Lo más reciente de One Republic, Teddy Swims, Sabrina Carpenter y Madonna, Olivia Rodrigo y más. Te cuento sobre el Spotify Billions Club y las canciones que se unieron esta semana. Además, Justin Bieber y Michael Jackson vuelven a los charts. Te cuento la número uno del Reino Unido, del Billboard Hot 100, de Apple Music y, por supuesto, de las 8 más 8. Así que empecemos recordando cómo quedó el top 5 de nuestra lista la semana anterior.
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10: las 8. En el casillero 5, Olivia Dean con Men I Need. Estuvo en el 4, Swim de BTS. En el 3, American Girls de Harry Styles. La vicecampeona fue I Just Might de Bruno Mars. Y la mejor canción de la semana anterior fue Dracula de Tame Impala.
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10: Cada semana entran éxitos a las 8 más 8, pero también hay canciones que tienen que decir adiós. Hoy despedimos un tema que marcó este chart. Empezamos despidiendo a Harry Styles con Aperture, el tema que marcó el inicio de una nueva etapa para Harry en 2026. Con un sonido más experimental, el tema mezcla house, pop electrónico y una estética muy europea que rompe con lo que venía haciendo en sus discos anteriores. Después de 10 semanas en el chart y de haber alcanzado el top 10, hoy se despide de las 8 más 8, Aperture de Harry Styles.

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1: Empezamos el conteo regresivo en el casillero 16 con Olivia Dean y So Easy. El tema se ha convertido en uno de los mayores éxitos de Olivia Dean, consolidando su lugar como una de las voces más elegantes del pop soul actual, con una producción inspirada en sonidos clásicos y una vibra cálida. La canción habla de lo fácil que puede ser enamorarse cuando todo fluye de manera natural. Un éxito que combina sensibilidad, elegancia y una identidad artística muy clara. Olivia Dean con So Easy hoy cumple 18 semanas en el chart y cae al casillero 16.
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1: Como extra te presento Midnight de Sarah Larson. Sarah Larson continúa preparando el camino hacia su próxima etapa musical con Midnight Sun. La canción mantiene el estilo pop electrónico que ha caracterizado a la artista sueca en los últimos años, combinando sonidos dance con una producción moderna y atmosférica. El tema habla de esas conexiones intensas que parecen no terminar nunca, incluso cuando llega el amanecer. Midnight Sun, Sarah Larson, un éxito extra a nuestra lista.

0: es la número 15.
1: Al casillero 15 llega nuestro ingreso semanal. Esta semana recibimos en las 8 más 8 a Olivia Rodrigo con Drop Dead. Con un debut directo al número 1 del Billboard Hot 100, Olivia Rodrigo arranca una nueva era con Drop Dead, un tema más agresivo con sonido pop punk y una letra cargada de actitud. Como siempre, Olivia Rodrigo destacándose entre los artistas más jóvenes. En su primera semana en el chart, ingresa a las 8 más 8 en el casillero 15.
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1: En lo nuevo de tu música te presento Need Your Love de One Republic. La banda regresa con esta canción que combina el sonido pop característico de One Republic con una producción mucho más emocional y melódica. Need Your Love es el sencillo principal del próximo álbum de One Republic. Fue lanzado el 3 de abril de este año, escrita y producida por Ryan Tedder junto a David Kushner. Esta canción destaca por un mensaje profundo. La conexión emocional supera con creces a la fama o el dinero. El tema debutó en vivo durante su gira europea en Manchester y llegó acompañado de un video musical que apuesta por la energía cruda de la banda en un almacén minimalista. One Republic, Need Your Love. 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

en vista de que estamos escuchando el material más reciente de tus artistas favoritos, eso fue One Republic con Need Your Love. Y ahora, los productores Kygo y Griffin unieron fuerzas nuevamente para lanzar Save My Love, una canción que también cuenta con la voz del cantante estadounidense Khalid. Este lanzamiento marca su segunda colaboración, 4 años después de trabajar juntos por primera vez en Woke Up In Love. La canción combina el estilo melódico y tropical característico de Kygo con la energía electrónica de Griffin, mientras que la voz suave de Khalid aporta el toque emocional que termina de darle identidad al tema. El resultado es una mezcla perfecta entre pop y música dance, ideal tanto para escuchar con calma como para disfrutar en una pista de baile.

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1: Esta semana se cumplen más de 4 décadas desde el lanzamiento de Billie Jean, uno de los mayores éxitos de Michael Jackson. La canción fue lanzada en 1983 como parte del álbum Thriller y revolucionó la música pop gracias a su producción, su línea de bajo y el icónico videoclip. Además, fue el tema con el que Michael presentó por primera vez el famoso Moonwalk. El regreso de Billie Jean a las listas de éxitos en este mes es un fenómeno masivo impulsado por el estreno de la película biográfica de Michael, protagonizada por Jafar Jackson, su sobrino. Tras el lanzamiento del film, el catálogo de Michael Jackson experimentó un aumento del 116% en reproducciones solo en Estados Unidos. Recordemos este clásico, Billie Jean, Michael Jackson.

fue Billie Jean de Michael Jackson. Vamos a un corte, pero no te vayas porque volvemos con más música, las mejores canciones de la semana de Radioactiva, lo nuevo de Madonna con Sabrina Carpenter y mucho más. Quédate ahí, ya regresamos.

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9: Volvemos del corte y antes de continuar con el casillero 14, te recuerdo los temas que ya revisamos de nuestro chart en el bloque anterior. En el casillero 16, Olivia Dean con So Easy. Casillero 15, nuestro ingreso semanal, Olivia Rodrigo con Drop Dead.

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1: Y llegamos al puesto 14 con Uno Más Uno de Maluma y Kany García. Esta canción, que representa una de las colaboraciones más interesantes del pop latino reciente. Lejos del sonido urbano tradicional, Maluma y Kany apuestan por una balada íntima, donde el mensaje es claro. El amor funciona cuando dos personas completas deciden elegirse. Una canción que conecta desde la sencillez, pero con mucha profundidad emocional. Uno Más Uno, Maluma y Kany García, hoy en las 8 más 8 cumplen 13 semanas en nuestro chart, y hoy Uno Más Uno es la número 14.
0: Es la número 14. ¿Para qué le

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1: Y en el casillero de la suerte, el 13. Carlos Vives con Te Dedico.
2: Es la número 13.
1: Carlos Vives continúa apostando por el romanticismo en 2026 con Te Dedico. La canción.

0: es la número 12.
1: Y para cerrar esta trilogía de canciones en español de nuestro chart, en el casillero 12, Superestrella de Aitana. Superestrella confirma el gran momento que vive Aitana dentro del pop en español, con una propuesta electropop moderna. La artista explora el contraste entre la fama, la exposición y la vida personal. La canción conecta especialmente con nuevas audiencias gracias a su fuerza en plataformas digitales. Superestrella hoy cae del puesto 6 al 12 en su novena semana en lista.
0: Es la número 12.

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1: Bring Your Love, la unión de generaciones entre la reina del pop, Madonna, y la estrella del momento, Sabrina Carpenter. Fue lanzada oficialmente el 30 de abril. La canción se presentó por primera vez de forma sorpresa durante el set de Sabrina Carpenter en el segundo fin de semana de Coachella, donde Madonna apareció como invitada especial para interpretar también clásicos como Vogue y Like a Prayer. El tema ha sido confirmado como el sencillo principal del 15º álbum de estudio de Madonna, titulado Confessions 2, el cual tiene su fecha de lanzamiento programada para el 3 de julio. La canción Bring Your Love es un himno de empoderamiento y resiliencia que aborda el rechazo a las críticas externas y la importancia de mantenerse fiel a uno mismo. Dos generaciones, un solo éxito. Bring Your Love. Sabrina Carpenter, Madonna.

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1: Como extra a nuestro chart, te presento a Teddy Swims con su último éxito, Mr. Know It All. Teddy continúa consolidando su gran momento musical con este tema. El cantante estadounidense se ha convertido en una de las voces más reconocibles del pop y soul actual, gracias a su mezcla de potencia vocal y sensibilidad emocional. En esta canción aborda las relaciones marcadas por el orgullo y las personas que creen tener siempre la razón. Mr. Know It All. De ahí el nombre. Teddy Swims, un éxito que ya bordea la lista de las 8 más 8.

0: es la número 11.
1: Volvemos a la cuenta regresiva en el casillero 11, Fever Dream, de Alex Warren. Lanzado el 26 de febrero bajo el sello Atlantic Records, Fever Dream es una de las canciones más personales de Alex. El tema utiliza la idea de un sueño febril como metáfora de una relación intensa, confusa, pero imposible de soltar. Fever Dream. Alex Warren, 2 semanas en el chart y ya es la número 11.
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0: Llegamos al top 10 de Radioactiva en las 8 más 8 en el casillero 10. Sunberg con Homburger.
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0: Con apenas 20 años, Sunberg se consolida como una de las promesas del pop alternativo. Homburger es una de las canciones más íntimas del artista que habla de sentirse atraído por alguien que ya está en una relación y el conflicto emocional que eso genera. Un tema honesto, directo y con un sonido muy representativo de Sunberg. 13 semanas en el chart. Homburger cae del casillero 8 al 10.
1: Es la número 10.

0: fue Homegrecker de Somber. Ahora vamos a un corte, pero no te vayas porque volvemos con más música. Las 8 mejores de las 8 más 8. La número 1 del Billboard Hot 100, del UK Singles Chart, del Apple Music Mundial y mucho más. Quédate ahí, ya regresamos.
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7: Volvemos del corte y antes de continuar con el casillero 9, te recuerdo los temas que ya revisamos de nuestro chart en el bloque anterior. En el casillero 16, So Easy de Olivia Dean. En el 15, Drop Dead de Olivia Rodrigo. Cae al 14, 1 más 1 de Maluma con Kany García.
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7: Y en el 13, Te Dedico de Carlos Vives.
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7: Otro tema en español en el 12, con Aitana, Superestrella. En el 11, Fever Dream de Alex Warren, en ascenso. Pero en descenso, Somber en el 10 con Hamburger.
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7: Y llegamos al casillero 9 con Fonseca y Juanes. Dos íconos colombianos que se unen en una canción que invita a parar y valorar el presente. Antes que el tiempo se vaya, combina la esencia acústica de Fonseca con la guitarra inconfundible de Juanes, creando un sonido cálido y muy emocional. La letra funciona como un recordatorio. En medio del ritmo acelerado de la vida, lo más importante sigue siendo el tiempo que compartimos con quienes queremos. En su segunda semana en el chart, hoy es nuestro ascenso más importante, del casillero 13 al 9, antes que el tiempo se vaya, Fonseca y Juanes.
10: Es la número 9.

0: Llegamos a las 8 mejores de las 8 más 8 con Chévere, de Aria Vega.
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0: Aria Vega se posiciona como una de las revelaciones latinas del año con Chévere, una propuesta que mezcla sonidos caribeños, pop urbano y mucha identidad cultural. Tan importante que inclusive la semana anterior, uno de los pilotos de la Fórmula 1, George Russell, de la escudería Mercedes, apareció en un TikTok bailando esta canción. Aria Vega lleva su energía directamente al top 8 de Radioactiva.
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0: momento de nuestro segmento, el Billions Club de Spotify. Es oficial, el clásico de los 90, Love Fool de The Cardigans, se unió oficialmente al exclusivo Billions Club de Spotify. Love Fool se convirtió en uno de los mayores éxitos internacionales de The Cardigans durante los años 90, originalmente lanzada en 1996 como parte del álbum First Band on the Moon. La canción alcanzó fama mundial tras aparecer en la banda sonora de la película Romeo y Julieta, protagonizada por Leonardo DiCaprio. Con su mezcla de pop alternativo y una melodía aparentemente dulce, el tema terminó convirtiéndose en un clásico de esa década. Y a 30 años de su lanzamiento, Love Fool llega al Spotify Billions Club.
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0: es la número 7.
1: En el casillero 7, American Girls, de Harry Styles. Este tema combina un sonido pop disco con una narrativa más madura, explorando el amor, las relaciones y la idea de compartir la vida con alguien. La canción marca una evolución en la propuesta de Harry Styles, alejándose de su imagen más juvenil para entrar en una etapa más introspectiva. 8 semanas en el chart, la semana anterior fue la número 3 y hoy cae hasta el puesto 7. American Girls, de Harry Styles.
0: Es la número 7.

0: es la número 6.
1: Y en el casillero 6, una canción en ascenso, Stateside, de Pink Panthers y Sarah Larson. La canción mezcla la estética sonora nostálgica de Pink Panthers con la potente voz de Sarah Larson, creando un éxito que habla sobre el amor a distancia en la era digital. Su éxito en plataformas ha sido clave, posicionándola como uno de los temas más importantes del 2026. En su cuarta semana en las 8 más 8, hoy asciende al casillero 6.
0: Es la número 6.

0: es la número 5.
1: Llegamos al top 5 de Radioactiva. En el casillero 5, Olivia Dean con Men I Need. Men I Need es la canción que consolidó a Olivia Dean como estrella global. Un tema de soul pop elegante donde habla de saber lo que merece en una relación y no conformarse con nada menos. Su éxito en plataformas y premiaciones la han convertido en uno de los grandes éxitos del 2026. Tanto así que hoy, en las 8 más 8, cumple 25 semanas en el chart y se mantiene firme en el top 5. Es la número 5.
0: Es la número 5.

0: es la número 4.
1: Asciende al casillero 4, Bruno Mars, con Risk It All. Risk It All marca uno de los momentos más emocionantes en la nueva etapa de Bruno Mars. A diferencia de sus grandes éxitos bailables, aquí apuesta por una vibra más íntima, combinando soul, pop y algunos matices de inspiración latina. De hecho, esta semana lanzó la versión en español de esta canción. Me quedo con la canción en inglés, que en su novena semana en nuestro chart es la número 4.
0: Es la número 4.

0: fue Reskittle de Bruno Mars, el número 4 de las 8 más 8. Vamos a una pausa, pero quédate porque regresamos con la parte más fuerte del conteo. Volvemos con las 3 mejores de las 8 más 8.
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13: Regresamos del corte y seguimos con el Top 16 de Radioactiva, aquí en Las 8 más 8. Te recuerdo los temas que ya pasaron por nuestro conteo. En el casillero 16, So Easy de Olivia Dean. En el 15 nuestro ingreso semanal con Drop Dead de Olivia Rodrigo. Cae al 14 Maluma con Kany García, Uno Más Uno.
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13: En el casillero de la suerte Te Dedico de Carlos Vives, el 13. En el 12, Superestrella de Aitana. Asciende al 11, Fever Dream de Alex Warren. Y en el top 10, Homewrecker de Somber. Llega al 9 antes que el tiempo se vaya de Fonseca y Juanes. También en ascenso, Aria Vega con Chévere en el 8. Cae al 7 American Girls de Harry Styles. Mientras que Pink Panthers y Sarah Larson ascienden hasta el casillero 6 con Stateside. Y en el top 5, casillero 5, Men I Need de Olivia Jean. Y en el 4, Risk It All de Bruno Mars. Y momento de presentarles el podio de Radioactiva. En el casillero 3, I Just Might, de Bruno Mars.
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13: I Just Might es el gran regreso de Bruno al sonido que mejor domina, el soul y el disco con esencia retro. Con una producción elegante y un groove muy setentero, la canción habla de esa chispa inesperada que surge en una noche cualquiera y que puede cambiarlo todo. Un éxito inmediato que no solo dominó las listas, sino que reafirma a Bruno como uno de los artistas más completos del pop actual. I Just Might cumple 18 semanas en nuestro chart y hoy es la número 3.

antes de continuar con el casillero 2 y el 1, te presento las canciones que dominan los charts mundiales. En el Reino Unido, la número 1 del UK Singles Chart, Rain Me In, de Sam Fender y Olivia Dean. Los artistas unieron fuerzas en Rain Me In, una colaboración que mezcla el estilo indie rock británico de Fender con la elegancia soul de Olivia Dean. La canción explora la necesidad de encontrar estabilidad emocional en medio del caos y las inseguridades personales. Esta es la número 1 del Reino Unido en el UK Singles Chart, Sam Fender y Olivia Dean con Rain Me In.

En esta pausa a nuestro conteo regresivo, antes de presentarles el casillero 2 y 1, escuchemos la mejor canción del Billboard Hot 100, Ella Langley con Choosing Texas. Ella Langley sigue creciendo dentro de la escena country estadounidense con Choosing Texas. La cantante ha ganado notoriedad durante el último año gracias a su estilo que mezcla country tradicional con influencias más modernas. En esta canción, Langley utiliza Texas como símbolo de libertad, identidad y decisiones importantes dentro de una relación. En el Billboard Hot 100, en la semana del 9 de mayo, la número 1 de Estados Unidos, Choosing Texas, Ella Langley.

Y finalmente, antes de presentarles el casillero 2 y 1 de las 8 más 8, el regreso de Justin Bieber. Beauty and a Beat lidera un renacimiento de su catálogo que ha crecido un 80% en streaming solo este mes, impulsado en gran parte por el debate generado en Coachella, donde Bieber entregó una propuesta minimalista y cruda que muchos consideran una genialidad artística y otros una falta de esfuerzo. ¿Tú qué piensas? Sin embargo, la estrategia le funcionó porque hoy es la número uno en el Spotify Global, la canción más escuchada de Spotify a nivel mundial, Beauty and a Beat, de Justin Bieber.

0: Volvemos a las 8 más 8.
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0: En el casillero 2, Tame Impala con Dracula se mantiene como uno de los mayores éxitos alternativos del año, con fuerte presencia global y una conexión increíble, con nuevas audiencias gracias a plataformas digitales. Dracula llega en medio de expectativas sobre el próximo álbum del proyecto, tras Dead Beat del 2025. Tame Impala, número 2 en el Top UK Singles Chart, número 2 en las 8 más 8 con Dracula.
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0: fue la segunda canción más importante de la semana en las 8 más 8, Dracula de Tame Impala. Y así llegamos a la parte final de esta cuenta regresiva por las 16 canciones más importantes de Radioactiva. Ahora sí, es momento de presentarles la mejor canción de las 8 más 8. Pero primero te recuerdo nuestro top 5, Men I Need, de Olivia Dean en el casillero 5. En el 4, Risk It All de Bruno Mars. 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Bruno también en el 3, con I Just Might. Hey, Mr. DJ. La vicecampeona de esta semana es Dracula de Tame Impala. Y la mejor canción de nuestro top 16 es...
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0: Swim de BTS. Swim confirma el regreso triunfal de BTS. En el Billboard Hot 100 debutó en el número uno, convirtiéndose en la séptima canción de la banda en liderar esta lista, y su sexto debut directo en la cima. En el Spotify Global se mantuvo en el número uno durante 25 días consecutivos, siendo la canción de 2026 con más tiempo en la cima de ese chart. Actualmente sigue en el top 2 con más de 5.7 millones de reproducciones diarias. En Apple Music se mantuvo en el número uno a nivel mundial por 24 días. Una canción cargada de significado que habla de resiliencia, regreso y conexión emocional con sus fans. Merecido el casillero número uno para BTS y Swim.
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0: Esta fue la número uno de esta semana, la canción que se queda en lo más alto del chart oficial de Radioactiva. Y así llegamos al final de las 8 más 8. 16 canciones, un solo ranking y la música que define esta generación. Soy Pao Reino, gracias por estar ahí. Buena vida, buena música. Nos escuchamos en la próxima. Chao, chao.
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12: ¿Qué tal? Muy buenas tardes. Estamos en Buena Vibra y además estrenando cabina, súper contentos por acá. Y también, como decía, nuestra presentación con historias que inspiran, con personajes. Y yo muy feliz hoy de poder dar la bienvenida a Enrique Pozo. Él me decía, dígame Enrique Pozo. Pues muchos lo conocen, esta águila roja que ha ayudado, que sigue instruyendo, que sigue pues frente a siempre estar encaminando sobre la sabiduría, la enseñanza, el estudio. Muchos lo conocen, lo admiran. Y Enrique, si yo me pusiera a leer su currículum vitae, tal vez me quedo aquí hasta la tarde, pero creo que vamos a conocer la parte más humana de Enrique, como también órdenes. La profesional. Qué gusto tenerle en cabina, Enrique, se lo decía en interno, y para mí, pues realmente es una alegría poder conversar con usted.
13: Enteramente mío, Diana, un placer verla, poderla poder dialogar con usted. Le veo a mucho tiempo, sí, sabe, sí, el cariño que le he tenido siempre.
12: Gracias,
13: y estoy, Enrique, a sus enteras órdenes.
12: Gracias, Enrique. Yo, de verdad que para nosotros es un gusto poder conversar con personajes de la educación. En este caso, usted ha sido, pues, y es un referente muy importante en este ámbito. Yo quisiera tengo preparadas varias preguntas, como le decía, desde la parte más humana. Sin embargo, me llamó mucho la atención la conversación que tuve con usted en interno. ¿Cuál es el ritual que tiene, si se puede llamar así, Enrique, al despertar? ¿Qué es lo que hace? ¿Cómo es su día a día?
13: Yo me levanto muy temprano. Me acuesto también muy temprano. Me gusta descansar. 4:30 de la mañana me despierto, tomo un libro, generalmente de aquellos que estoy escribiendo, estoy comentando, estoy por hacer un artículo de carácter científico, o a veces una novela. Leo aproximadamente una hora y luego escribo.
12: Escribe lo que lee.
13: Escribo lo que leo, resumen. Un resumen de todo lo que he leído, lo que yo he entendido y comprendido. Luego me levanto, voy a dar de comer a mis gatos.
12: ¿Cuántos gatos tienes?
13: Tres gatitos.
12: Tres gatitos.
13: Doy de comer a los gatos.
12: Es un hombre de abrazar a los animalitos.
13: A mis tres perritos también.
12: También, muy bien.
13: Desayuno con ellos.
12: Ya.
13: Luego del desayuno subo a arreglarme para salir a la universidad. Previo a ello, yo ya el día anterior a la noche plancho mi camisa, plancho mi terno y tengo las cosas listas.
12: ¿Usted plancha su camisa y
13: yo
12: su terno?
13: Yo plancho mi camisa.
12: Es de aquellos hombres que sabe cómo planchar.
13: Exacto, sí, desde muy, muy joven sabía cómo utilizar bien la plancha y la sartén.
12: ¿Siempre fue disciplinado?
13: No.
12: No.
13: No, todo lo contrario.
12: Ah, mire usted.
13: Sigo siendo muy desorganizado. Ah. Pero me gusta tener un espacio en el cual me dedico exclusivamente a mí, a crecer, a poder estar a tono con una realidad que hoy cada vez es más agobiante, mucho más acelerada. Y me gusta estar investigando sobre temas actuales, incluyendo la tecnología de la cual aprendo en la literatura, aunque en la práctica sea inútil, no soy nativo digital,
12: claro.
13: Pero me gusta inclusive discutir con los jóvenes sobre tecnología, porque me gusta leer sobre ella.
12: Es necesario estar a la vanguardia, sobre todo usted que está frente pues a esta entidad tan importante.
13: Así es.
12: Enrique, primero realmente yo recuerdo haberlo mirado siempre con mucha admiración. Si hoy pudiese usted cerrar sus ojos y caminar por la casa de su infancia en Azogues, ¿a qué huele ese recuerdo? ¿Quién es la primera persona que sale a este encuentro?
13: Sale mi abuelo Vicente Cabrera. Perdóneme.
12: Sí.
13: Y sus frutales, sus... su campo.
12: Lo recordó con todo el corazón, Enrique.
13: Su vida llena de pasión por la naturaleza, por abrazarnos, por compartir, por enseñarnos todo el tiempo. Él me enseñó a leer, a coger esta maravillosa costumbre. Porque yo no digo que esta es una distracción. Para mí la lectura es una obligación para con los demás. Es un aprendizaje permanente, no es un hobby. Para mí es una responsabilidad constante. Él con unos libros pequeñitos de Salvat me los llevaba.
12: Claro, esta enciclopedia que era conocidísima.
13: Sí, y me la llevaba y ahí aprendí. Y claro, la primera imagen que yo tengo de niño es al lado de él. Un hombre muy alto, de un bigote que tenía retorcido, con una palabra
12: elegante.
13: Muy fluida, elegante. Y me llevaba por el huerto que él tenía en la travesía en Azogues. Y realmente era emocionante. Luego de él, mi abuelita Julita, que era muy tierna, yo recojo ahí palabras permanentes de Leonardo Fabio, y digo, mi abuelita sabía hacer pan de la nada. Porque era así, era tan generosa, era tan dada a los demás. Y la casa con mis hermanos, mis padres, que vivíamos en la vía Aguapán, ahí fue la infancia. Luego nos trasladamos a vivir en una propiedad que tenía mi padre tras el Abuga, y ahí pasamos parte de la juventud. Luego ya regresamos a Azogues, a la misma travesía. Yo viví en la travesía, no ha cambiado ese barrio tan querido donde jugábamos pelota en la calle,
12: donde se podía disfrutar de todo
13: y donde recorríamos dos veces por día, porque nosotros iniciamos la escuela cuando tenía doble jornada, una jornada diurna y una jornada a la tarde. Y íbamos con mi hermano y los muchachos del barrio pateando la pelota, quingueando, como decíamos, hasta llegar a la escuela y llegar a la casa. Y claro, no había muchos vehículos, no teníamos, no corríamos mucho peligro. Y fue realmente una infancia y una juventud llena de libertad.
12: Bendecida completamente, bendecida, porque cuando uno escucha estas historias de estar en el campo, de disfrutar a los abuelos, de poder tener la libertad y la independencia de correr, de saltar, de jugar, sin que exista el diálogo de cuidado, este tiempo no es tan bueno. Hay que estar protegidos todo el tiempo. ¿Qué es lo que están recibiendo nuestros niños hoy en día?
13: Hoy vivimos presos en nuestros hogares, y presos inclusive del temor, mientras que la delincuencia está libre. Y el temor, las casas llenas de barandas, de protecciones, cuando nosotros con un chiflido, con un grito, estábamos conectados con todos
12: los
13: amigos.
12: Llamábamos a los amigos.
13: Y salíamos a jugar, y salíamos a pasearnos. Hoy hay que preguntar cuáles son las zonas, como le llaman técnicamente ahora,
12: sentarnos.
13: Sólidas, no sólidas, zonas de peligro.
12: Y además sentarnos a vigilar, todo el tiempo estamos vigilantes y eso no nos permite
13: temerosos,
12: ser libres.
13: Temerosos.
12: Sí, de acuerdo.
13: Nos ha limitado la libertad.
12: Sin embargo, ese niño que jugaba en el campo, que estaba compartiendo con los abuelos, dicen que siempre se queda en uno, ¿no? Entonces, ¿qué de ese niño toma decisiones aún en el adulto que es Enrique Pozo?
13: Siempre me hizo mirar, o siempre yo vi que la prudencia era necesaria. Un hombre, como en un discurso hace pocos días, el actual rector me describió como un hombre de una extraña paciencia. Yo suelo tomar las resoluciones no abruptamente.
12: Sin
13: las
12: emociones.
13: Las repienso, muchas veces las dialogo, las debato, las construyo. Y jamás tomo una decisión que sea abrupta.
12: Impulsiva.
13: Jamás. Entonces, de ese niño que era inquieto, travieso, hiperactivo, me enseñó que para tomar una decisión hay que primero meditarla y mucho. Si sigo siendo ese hombre prudente en las decisiones, las medito mucho, y aunque sigo trabajando con la misma intensidad que cuando niño, esa hiperactividad aún
12: continúa. Desde las 4:30 de la mañana, imagínese usted.
13: No, sin descansar en el trabajo.
12: Ese niño que tiene también alegría, entusiasmo, ¿se sigue entusiasmando en usted como adulto? ¿Por qué? ¿Qué es lo que más le entusiasma?
13: Porque yo creo que efectivamente las experiencias de vida hay que manifestarlas y hay que compartirlas. Soy de aquellos que cree que la vida de uno es una permanente enseñanza. Y esa enseñanza no es un consumo interno. Esa enseñanza es para servir a los demás. Yo soy una persona que me encanta servir, que me siento satisfecho con el servicio. Cuando veo que el servicio que uno presta ha sido absolutamente útil, créame que es para mí el más grande de los orgullos. Y eso lo aprendí desde niño, aprender a compartir y a servir. Y es una parte sustancial y esencial de mi vida que no la he dejado ni quiero dejarla. Porque me reclaman muchas veces en mi casa que deje de hacer actividades, que no me dé mucho a los demás. Y yo digo una expresión que quizás suene a egoísmo, pero que en la realidad a mí me significa mucho. Cuando yo doy es cuando más recibo.
12: Bueno, y hay estudios científicos que pues dicen que la felicidad de hacer feliz al otro dura más. Mucho más eterna que cuando uno se hace feliz a uno mismo.
13: Porque se da sin el afán de pretender recibir nada a cambio. Porque se da sin pretender recibir ni siquiera el agradecimiento. Porque se da porque uno necesita dar al otro.
12: De acuerdo. Querido Enrique, dicen que los maestros o quienes son apasionados por la educación nacen en el patio de una escuela. ¿Hubo algún profesor o alguna imagen importante en la educación que sembró esta semillita por la educación, por el aprender, por el enseñar?
13: Voy a referirme a dos profesores míos, y claro, podría decir también que desde mi casa, muy desde mi casa, también aprendí, mi madre profesora, mi padre profesor, mis abuelos profesores, pero en concreto en la escuela Emilio Abad, Germán Rivas Rivera, mi profesor de escuela, y en el colegio el doctor Homero Novillo, profesores que realmente eran motivadores, inspiraban, eran amigos de los estudiantes y enseñaban con una pasión increíble. Jamás dejaron de responder una pregunta a un estudiante y jamás quitaron la sonrisa para enseñar por más allá que una pregunta, inclusive podría haber salido de tono o podría ser considerada insolente. Ninguno de los dos profesores quitó su sonrisa para poder enseñar y transmitir lo que pensaba, inclusive dar lecciones de vida.
12: Usted tuvo muchos maestros, en muchas referencias personales, sus padres profesores, estos profesores a los que se refiere. ¿Y usted ya sabía desde pequeño que quería dedicarse a esto o no? ¿O en el camino fue algo presentándose?
13: En el camino se me fue presentando. Fue una decisión de un queridísimo maestro, en cambio universitario, el doctor Pedro Córdoba Álvarez, mi profesor de filosofía del derecho y mi profesor de derecho comparado. Yo hice mi tesis de licenciatura con el doctor Pedro Córdoba Álvarez y él era muy disciplinado, muy organizado y me decía: vas a venir a trabajar conmigo todos los jueves. Te reviso la tesis, lo que yo te he revisado viene arreglado para el siguiente jueves y con un aporte adicional. Te puedes arranclar un jueves, pero si te arranclas dos, ya no vengas nunca más.
12: Muy firme y sencillo lo que decía,
13: y,
12: ¿no?
13: Y era un maestro excepcional y un amigo con una generosidad impresionante. Y de él yo aprendí que efectivamente el compromiso con el estudiante es enseñar y que consecuentemente la única y mejor manera de aprender es enseñando. Y eso fue una gran motivación para mí. Y con él, cuando él se retiraba, se iba a vivir en Quito porque su esposa había sido nombrada parte del gabinete del arquitecto Sixto Durán Ballén, él me dijo: quisiera que tú te quedes en mi cátedra. No lo hice, fue a servir de servidor público en el gobierno provincial del Cañar como procurador. Y en el año 98 me incorporé como profesor, pero con esa misma convicción y he tratado permanentemente de aprender la forma como Pedro Córdoba Álvarez enseñaba, aunque la distancia obviamente me queda muy alta todavía porque era un extraordinario personaje, un sabio en toda la extensión de la palabra.
12: Y esa sabiduría usted la ha podido transmitir también, Enrique, cuando a nosotros nos presenta la vida cargos especiales frente al manejo de personal o junto a personas importantes, también se presenta el riesgo de podernos equivocar y la responsabilidad de ser un ejemplo, ¿no? Cuando usted estuvo al frente de la Universidad Católica de Cuenca, todos lo recordamos por todos los cambios tan positivos que ha dado y los ejemplos que podemos tomar, muchos ejemplos. ¿Cómo hace Enrique o cómo hizo Enrique para manejar las emociones de todos, de todas las personas que estaban a su cargo, los profesores, que como seres humanos también tenemos nuestros días buenos y malos, pero transformar cada una de esas personas, o por lo menos acompañar en este camino, ¿cómo lo hizo? ¿Cómo lo hace?
13: Asimismo, una persona a la que quiero infinitamente, mi tío Teodoro Pozo. Él, cuando estuve en el ejercicio, en la actividad pública, en la Contraloría, me dijo: no hay mejor cosa que tener las puertas abiertas. Y esa lección a mí me sirvió para tener la universidad de puertas abiertas, sin agendas, sin notificaciones previas y abierta a todos, fundamentalmente a los estudiantes. Y eso me permitía a mí conocer la realidad de la universidad de primera mano.
12: Claro.
13: No necesitaba muchas veces ni siquiera ir a visitarla, porque la información que yo tenía, los reclamos que ellos hacían, hay que revestirse de absoluta tolerancia y respeto a la opinión ajena.
12: Claro.
13: Hay que respetarlas y hay que transformarlas eso en acciones. Una vez que yo conversaba con los estudiantes, con los docentes, pasaba revista a todas y cada una de las actividades que yo debía emprender para dar satisfacción a esas necesidades, siendo absolutamente objetivo, porque hay que hacer, y siempre lo digo también, la universidad tiene que hacer lo que los pueblos necesitan, no lo que los pueblos quieren. La universidad, también sostengo, un contrapoder necesario, porque muchas veces nos oponemos a la opinión pública y también a los gobiernos locales y a sus políticas.
12: Claro.
13: Pero no porque queremos hacerlo, sino porque tenemos alternativas de solución a esos distintos problemas que tiene la colectividad. Entonces, el revestirse de tolerancia, el aceptar todas las opiniones y fundamentalmente las opiniones en contrario, el recibir a todos los estudiantes, a todos los docentes, fue generando un hábito de actuar para ir solucionando sus distintos problemas. Y Claro, hubieron muchísimas dificultades, fundamentalmente las humanas. Uh-huh. Cuando nos hicimos cargo de la universidad, nosotros teníamos apenas 12 profesores que tenían un título de cuarto nivel. Entonces, transformar el equipo uh-huh. humano, hacer un talento humano capacitado, profesional, costó mucho, más allá de los recursos económicos. Fue un confrontar a las personas que tienen por atrás familias, pero era indispensable, era absolutamente necesario tomar esa medida para poder iniciar el camino hacia la transformación de la universidad.
12: Las puertas abiertas para que haya el diálogo, para que podamos escuchar las necesidades de todos y sin que haya un escritorio de por medio, por así dibujarlo, ¿no?
13: Sin que exista una autoridad que se ponga superior ni a los docentes ni a los estudiantes. Una autoridad que estaba dispuesta a servir, a escucharles y a servir. Una autoridad que se reunía bimensualmente con los estudiantes uh-huh. para saber sus necesidades y a las cuales yo les respaldaba siempre. Un rectorado pro estudiante para darles a ellos el respaldo que necesitan, comprendiendo que cada vez que ellos llegaban eran con necesidades. Uh-huh. Y claro, uno debe comprender que viene a pedir hace mucho más que el que puede dar.
12: Claro que sí, mi querido Enrique, qué gusto seguir en esta conversación. Todavía tenemos tiempo, por acá tenemos mensajes que están enviando que ya vamos a leerlos, pero antes, en psicología se habla mucho de un refugio seguro. Cuando las cosas salen mal, cuando el día no es tan bueno, cuando por ahí mis emociones no están al 100%, ¿cuál es su refugio seguro?
13: Mi hermana. Mi hermana Noemí es para mí como una esponja de mis problemas. Yo lamento decir esto por ella porque se convirtió.
12: Tal vez tiene una capacidad de escucha muy grande.
13: Pero tiene una capacidad extraordinaria para dar soluciones a los distintos problemas que tienen los demás. Y eso ha hecho que yo me vuelque por completo hacia buscar en ella la permanente palabra de aliciente, de mensaje.
12: Siempre tiene un mensaje certero.
13: Certero, muy adecuado.
12: Mire usted, ¿su hermana es mayor o menor?
13: Menor a mí.
12: Y menor a usted.
13: Siempre fuimos muy allegados, siempre estuvimos muy juntos. Y eso hacía que nos entendamos. Yo sé lo que mi hermana está pensando cada vez que la veo caminar. Yo ya sé qué es lo que ella está pensando y lo propio.
12: Mire usted.
13: Ella es conmigo, nos somos muy allegados.
12: Qué lindo. Bueno, un saludo a su hermana Noemí. Qué bueno que tenga ese refugio. Uno siempre necesita a alguien con quien conversar y de confianza. Sí. Tengo por acá un mensaje, dice Diarita, un saludo muy especial para el doctor Pozo. Lo admiramos muchísimo y lo queremos mucho, dice. Somos estudiantes de las Águilas Rojas. Así que ya empiezan los mensajes a llegar. Si es que quieren preguntarle algo, pues claro, estamos a las órdenes. Bueno, usted ha dedicado de alguna manera su vida a ayudar a otros, a formar a los hijos de otros, pero en la intimidad de su hogar, ¿cuál ha sido la lección más difícil que sus propios hijos le han enseñado a usted?
13: Yo diría que a darles tiempo a ellos. Me han reclamado de manera permanente el hecho de que yo he pasado muchas veces fuera y trato de estar permanentemente en mi actividad diaria en la universidad. Y es un reclamo que me hacen mis hijos. Y lo que trato de hacer es darles calidad de tiempo. Yo sé que no es mucho en extensión, pero sí la mejor en profundidad. Y eso es algo que remarca realmente también un espacio
12: enseñanza.
13: En mi vida.
12: Así es. Enseñanza para usted. Bueno, si tuviera que elegir un solo valor, o como lo llamamos, este mantra familiar que llevamos por dentro, este valor que recibimos desde la niñez, ¿cuál ha sido este, por así decirlo, valor o mantra familiar que usted ha intentado inculcar en la Universidad Católica de Cuenca?
13: Lo voy a decir con una frase medio poética. A lo largo de la vida, todo le puede faltar. Pero hay una palabra que jamás debe olvidar. Sin ella no será hombre, sin ella no será mujer, sin ella no será nada. Esa palabra es libertad. Libertad de expresión, libertad de cátedra, libertad de investigación. Yo mi tesis doctoral la hice en la libertad de cátedra, justamente porque creo que la única manera de transformar efectivamente a la colectividad, transformar un universo, transformar la sociedad, enriquecer a la sociedad, hacer que tengamos emprendedores que produzcan, que generen empleo, es a través de la libertad. Y
12: me
13: creo
12: gusta
13: que es
12: la palabra libertad. Creo que todos buscamos eso, libertad. Gracias. En todo sentido, y Qué bueno poderlo escuchar también en esta entrevista. Querido Enrique, vamos a hacer una pequeña pausa y regresamos a la segunda parte de nuestra entrevista. Hoy estamos con el doctor Enrique Pozo, con un liderazgo con raíces, así hemos querido llamar este programa, y también es necesario hablarle sobre nuestros queridos auspiciantes, así que hacemos una pequeña pausa, Enrique, y enseguida estamos en la segunda parte de En Buena Vibra. 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Un saludo afectuoso dice al doctor: he vuelto a la cátedra después de 15 años gracias a su ejemplo, le escribe Galito Cárdenas. Galito, un gran amigo también, gracias por escuchar el programa, y regresamos enseguida luego de la pausa comercial. Tenemos mucho por conversar con Enrique, y déjeme decirle que es una de las conversaciones que más estoy disfrutando.
13: Muchas gracias por eso.
12: Enseguida regresamos.

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9: Seguimos en Buena Vibra. Estoy recibiendo mensajes y yo no sabía que Enrique era tan conversón como yo. O sea, definitivamente me encanta. Porque yo, a mí me encanta conversar y comunicar, por algo trabajo tantos años en radio. Y por acá estamos conversando mucho, ¿no? Sobre la vida, sobre la educación que llevamos a seguir en esta entrevista tan interesante. Paul Granda manda saludos y saluda, Paulito, Paul. Por ahí nos dijeron que hay un carrito estacionado frente a su cevichería.
10: Y voy a pasar por aquí, de seguro.
9: Saludos, Paul, saludos a usted, a su familia. Pasar por el rectorado de una institución tan emblemática no solamente es gestionar papeles, ¿no? Es gestionar sueños. ¿Cuál fue el día que más le pesó la responsabilidad sobre los hombros?
10: Fueron varios momentos muy complicados dentro de la universidad, pero cuando recibimos la acreditación de la universidad y cuando dentro de esa acreditación se decía que la Universidad Católica de Cuenca estaba fuera del sistema de educación superior, fue un momento extremadamente doloroso, porque no se piensa en uno, se piensa en todas y cada una de las familias que confían en la Universidad Católica de Cuenca. En ese momento teníamos alrededor de 9,000 estudiantes en la universidad y empezó a casi a desgranarse la Universidad Católica de Cuenca, perdóname la expresión así, para graficar lo que estábamos nosotros viviendo. Tomar la decisión de avanzar hacia un proceso de transformación, indicando a los estudiantes lo que íbamos nosotros a hacer, sabiendo que habían personas que iban a ser las sacrificadas acá, que eran los docentes, que teníamos que tomar medidas para que ellos den un paso al costado y poner un recambio generacional y profesional dentro de la universidad. En ese momento dijimos, esto no va a ser posible, porque también se ha de comprender que cuando dejamos de estar categorizados, los estudiantes se iban y al irse los estudiantes se van los recursos.
9: Claro.
10: Y no teníamos dinero para pagar a los profesores, no teníamos dinero para enfrentar ciertos temas de carácter fundamentalmente tecnológicos a los cuales la universidad se había abocado y no, uh-huh. y no estábamos en ese proceso de avanzada. Fue ese el momento más complicado que vivió la universidad. Uh-huh. Y ahí decidimos empezar a movernos con los estudiantes, a generar la confianza necesaria, uh-huh. con un mensaje permanente que les decía a todos y cada uno de los docentes y administrativos de la universidad. Cuando nos vean trabajar, ese es el mejor marketing. Que nos vean trabajar y de uh-huh. manera permanente en busca de la calidad de la educación. Y eso hicimos. Generamos procesos de acreditación en varios estamentos internacionales que nos uh-huh. que, y eso generó la confianza que nosotros aspirábamos. Y en el 2016 recibir ya la recategorización de la universidad fue el mayor cambio y el mayor respiro Logro. Que nosotros pudimos uh-huh. haber tenido.
9: Y lo aplaudimos todos los cuencanos porque pues todos somos parte de esta ciudad y queremos lo mejor para ella. Pero en el ámbito académico, así como hay muchas luces, también hay mucha soledad, ¿no? ¿Cuáles sí. son esos amigos de hierro que le han acompañado en este camino? ¿A quién usted podría nombrar? ¿En quién usted encontró un soporte también dentro de esta lucha?
10: Siempre soy agradecido con muchísimas personas que empezamos a generar un proceso de institucionalización dentro de la universidad. Mario Tapia, Priscila Muñoz, Eugenio Mogrovejo, Moisés Matovelli, todos los vicerrectores, Enrique Campoverde, uh-huh. Anita Luisa Guijarro, que hoy está de cumpleaños, y un saludo.
9: Feliz cumpleaños, aquí a Anita.
10: Humberto Salamea, uh-huh. fueron realmente un soporte indispensable, fundamentalmente uh-huh. porque nadie se detuvo en el trabajo y trabajábamos 24/7. Uh-huh. Era pensar en qué hacer y empezar al siguiente día a trabajar, y muchas veces, uh-huh. y esto como Anita, Humberto podían constatar, muchos días sin dormir, uh-huh. era trabajar hasta encontrar la solución y dar respuesta a lo que estábamos nosotros en ese momento abocados a solucionar.
9: Y qué bueno el momento en el que usted puede abrir los ojos y decir, hay luz aquí, ¿no? Hay un camino trazado.
10: Cuando ya recibimos la acreditación con el acompañamiento del Consejo de Asesoramiento a la Calidad, y siempre soy agradecido con Francisco Cadena, que él presidía el Consejo de Aseguramiento de la Calidad de la Educación Superior. Fue una guía constante, permanente, presente todo el tiempo, guiándonos, orientándonos, porque nosotros teníamos que hacerlo solo. No podíamos uh-huh. contratar a nadie porque no teníamos recursos para hacerlo. Pero
9: mayor el reto, ¿no?
10: Empezamos a trabajar todos los días, de domingo a domingo.

0: dijiste, ve al canciller, pero pocos conocen sus silencios, ¿no? ¿Qué sueño personal usted ha tenido que poner en pausa para darle prioridad a esta carrera?
1: Siempre quise yo vivir de mi ejercicio profesional. Uh-huh. Ejercí la profesión durante 20 años y fue una actividad que realmente me gustaba. Y en el año 2012 yo dejé el ejercicio profesional porque sabía que asumir la responsabilidad de dirigir la universidad, porque si bien es cierto, el rectorado inició en el 2013, uh-huh. En el 2012 ya asumí el vicerrectorado académico cuando la universidad estuvo ya en crisis. Y ahí empezó un bregar de manera permanente a construir uh-huh. documentación. Pablo Cisneros, otro muy buen amigo que estuvo acompañando permanentemente esa transformación, Hugo Ortiz. Hay muchos personajes uh-huh. que están dentro de esto que hoy nosotros llamamos el vuelo de las águilas rojas. Hay muchas personas que realmente pusieron todo su empeño, trabajo, esfuerzo para que esto
0: se construya. ¿De dónde nació esto de las águilas rojas? Cuéntenos.
1: Las águilas rojas nacieron por el año 2017. Mauricio Álvarez, un buen amigo, también dirigía en ese momento la comunicación de la universidad. Y nos invitaron a un encuentro de fútbol con un equipo que estaba por ascender en la ciudad de Azogues uh-huh. del San Francisco. Uh-huh. Y invitaron a la Universidad Católica de Cuenca, no teníamos un nombre. Entonces, les hice una encuesta a los estudiantes de ver por dónde empezábamos a avanzar en uh-huh. el tema. Y no encontraban un acuerdo. Dije, bueno, como no hay un acuerdo, nosotros vamos a volar. Estábamos ahí, Mauricio, y dije, había un símbolo en Telecuenca, usted recuerda que era el águila.
0: Claro.
1: Y dijimos, sí, es un bonito símbolo, pero pongámosle algo mucho más nuestro. Uh-huh. Y ahí le bautizamos Águilas Rojas, y desde 2017 le hemos mantenido, pero claro, en los últimos años, con Marcelo Arevalo, que está en el frente de la comunicación, la ha impulsado, la ha motivado, se ha vuelto ya parte esencial de la Universidad Católica de Cuenca.
0: Mi querido Enrique, voy a leer los mensajes porque no nos podemos quedar con el público en pausa. Dice, un afectuoso saludo para nuestro señor canciller. Tengo el orgullo de haberme formado con ellos y ahora el honor de ser docente de la carrera de medicina de Alma Mater. Así que el doctor Jorge Ortega, otorrino laringólogo, pues, escribe también a nuestro programa. Saludos, Enrique, ojalá. Dice, siempre se siga, ¿no?, este camino, el resto pueda aprender, sus autoridades pensaran como usted, un abrazo. Dianita dice, Fernando, ¿dónde está Fernando? De lunes a viernes, hoy estoy con mi querido Enrique. Saludos, dice Dianita, quería preguntarle algo al doctor. ¿Cómo ve usted, dice, la educación ahora y lo difícil que es junto a la tecnología? Soy profesor de un colegio y me cuesta mucho, dice, luchar contra el celular. Mi meta es avanzar a ser profesor de universidad. Un abrazo.
1: Primero que le inspiro a continuar con ese sueño. Hay algo que siempre les digo a mis estudiantes. Está hecho a grandes cosas quienes grandes sueños tienen. No abandone su sueño, continúe, uh-huh. persista sobre él. Los sueños tienen que transformarse en esperanza. Inclusive las utopías son buenas, nos dice Galeano, porque nos enseñan a caminar. Pero cuando uno se planifica, cuando uno trabaja, cuando uno se esfuerza, ese sueño se transforma en esperanza. Uh-huh. Y la esperanza es altamente realizable, es altamente ejecutable. Realmente hay altísima preocupación por el tema de la tecnología y fundamentalmente por inteligencia artificial. Pero hay que ver a la inteligencia artificial como una metodología, uh-huh. una metodología que nos permite a nosotros acelerar los tiempos. Un artículo científico, un discurso que antes a uno le tomaba ejecutarlo y escribirlo en varias horas, uh-huh. hoy en minutos eso está.
0: Así es.
1: Entonces, ¿cuál es mi mensaje permanentemente a mis docentes hoy de la Universidad Católica de Cuenca? Y les consulto, ¿qué piensan ustedes que deben hacer con ese tiempo restante? Porque no les podemos impedir a los estudiantes utilizar inteligencia
0: claro,
1: artificial.
0: Prohibir.
1: No, todo lo contrario. Uh-huh. Motivémoslos, pero motivémoslos a que les sepan utilizar de manera absolutamente uh-huh. adecuada. Uh-huh. Y el tiempo restante, pensamiento crítico sobre todas
0: eso
1: las cosas.
0: Eso es importante, ¿no?
1: Enseñar a pensar para que los estudiantes aprendan a resolver los problemas, no a través de la inteligencia artificial, sino a través ya de su propia reflexión. Entonces, ¿cuál es la gran tarea que hoy nosotros tenemos? A mirar a la tecnología como una herramienta, como un instrumento uh-huh. para uh-huh. mejorar, pero sin dejar de desarrollar nuestro pensamiento crítico para ser cada vez mejores.
0: Gracias por la respuesta. Mi querido Enrique, tengo por acá pues una pregunta que yo quiero hacerle. Si educar es una

0: gesto de esperanza, ¿no? Y en un mundo tan caotizado, lo conversábamos en interno con Enrique, ¿qué es lo que le permite a usted seguir creyendo en la juventud aún, en medio de todo el caos que vivimos?
1: Porque la única manera de transformar el mundo es a través de la educación. Uh-huh. No es que la educación transforma por sí sola a las colectivas, transforma a los hombres que van a transformar el mundo. La educación es la que transforma al ser humano. La uh-huh. educación es la que le da un conocimiento capaz de que ella pueda discernir de manera adecuada. Y por eso insisto de manera permanente en la libertad. Hay que enseñarles a pensar de manera absolutamente libre, pero darles el conocimiento de la
0: Correcto.
1: Realidad. Es por ello que nosotros estamos cambiando la metodología de enseñanza en la Católica de Cuenca. Las competencias son buenas, las habilidades y las destrezas son buenas, pero hay que enseñarles a investigar, a transformar desde la investigación científica con la comprobación uh-huh. hacia la realidad. Y es por ella la metodología. Y en todo ámbito de la vida, primero hay que comprobar las cosas. No hay que aventurarse a decir, uh-huh. no tenemos que hablar porque me imagino, porque tengo el ímpetu de hacerlo. Hay que hablar cuando tengo la posibilidad de comprobar que efectivamente esa es una realidad
0: y
1: transformar
0: tiempo.
1: La realidad. Uh-huh. Y también insisto hoy en Universidad Católica de Cuenca. Dejemos de ser importadores de conocimiento, seamos generadores de conocimiento para luego Importante. Ser transformadores de conocimiento.
0: Muy bueno lo que acaba de decir. Es que es un tiempo en donde uno está sobreinformado. Y es tan fácil adquirir información que a veces no es la legítima, ¿no? Es tan fácil podernos volver todólogos en este Así tiempo. Es. ¿Qué libro o pieza musical es su refugio cuando usted necesita recordar quién es Enrique Pozzo, volver a sus raíces? Muy aparte de los títulos, el honor que ha tenido hasta el día de hoy, pero esa esencia única suya. ¿Lee? ¿Es un deporte? ¿Es la música? ¿Es una película? ¿Qué es lo que le vuelve a usted?
1: Yo regreso mucho a mi juventud, a mi espacio muy personal y humano, escuchando música. Uh-huh. Y la música de los artistas que a uno le hicieron soñar y que le cantaban sus realidades, porque
0: claro.
1: uno, de alguna manera vivió un espacio algo similar. Me gusta escuchar Leonardo Fabio. Me gusta escuchar Julio Iglesias, me uh-huh. gusta escuchar Alberto Cortés, Jean Manuel Serrat, Gianfranco Pagliaro. Me encanta.
0: Bueno, entonces, esas canciones muy románticas,
1: muy románticas. No se lo recomiendo a nadie estar acompañado de una botella de vino como yo lo hago. Pero sí creo que la música, ese recuerdo vivencial es altamente uh-huh. importante dentro del recuperarse uno. Y el devolver uh-huh. esencialmente a una raíz que es tan linda que es la juventud. Esa juventud uh-huh. que estaba desbordante de alegría, de pasiones uh-huh. y que le ha marcado también parte de su vida.
0: Y ser melómano también es maravilloso, pues poder darnos un recorrido por la música, como usted dice.
1: Sí.
0: Me voy a robar unos segunditos para recordarles a nuestros auspiciantes en este momento en el programa y ya vamos a nuestra parte final y el resto de nuestra entrevista. Espero que la esté disfrutando, Enrique.
1: Querido. Sí, muchísimo.
0: Bueno, por acá quiero contarles algo especial. Dentro de nuestro programa también hay quien está saboreando un cafecito. 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Voy con mensajes por acá para mi querido invitado. Un saludo al ser humano que marcó el inicio de la era de la Católica. Mauricio Avilés y todo Catotec, dice, presentes.
1: Sí.
0: Saludos, dice, muy queridos Enrique, he tenido el gusto de conversar con él y es verdad lo que él dice, nunca ha tenido una puerta cerrada. Yo me gradué en la universidad y puedo decir que he aprendido mucho de él. Gracias. Bueno, qué bonito escuchar esto, ¿no? Sí, saber que hay una huella que se está dejando y que es una huella positiva. ¿Le es fácil perdonarse sus errores, Enrique?
1: Que yo me los perdono, claro, es completamente fácil que me perdonen los demás.
0: Pero más complicado, porque muchas veces es más difícil perdonarse uno que pedir perdón.
1: Yo creo que en esa parte esencial de la vida, uno no admite a veces los errores. Y es siempre indispensable un cable a tierra. Uh-huh. Alguien que le haga ver que uno está equivocado. Uh-huh. Y no es simplemente entender el error cometido. Uh-huh. Lo interesante es no volver a cometerlo. Lo interesante es el poder rectificar de manera adecuada. Y cuando uno rectifica el error cometido, créame que lo más fácil es pedir perdón. Uh-huh. Que le perdonen a uno por el error que ha cometido. Uh-huh. Porque uno se da cuenta que fundamentalmente lo que no quiso es dañar. Y lo que quiso es hacer algo que no salió bien.
0: Claro.
1: Y al estar equivocado, al haber cometido ese error, créame que es muy fácil decir perdón.
0: Perdón. Bueno, es importante. Yo creo que el perdón nos hace libres, ya que hablábamos de la libertad, ¿no? La verdad y el perdón. Si pudieras volver a los 20 años, mi querido Enrique, cuando empezaba este viaje, cuando estaba soñando con conquistar el planeta y encontrarse con ese joven Enrique, ¿qué advertencia le daría y por qué le daría también un fuerte abrazo?
1: A ese Enrique yo le diría que primero que no está bien desocupar o no utilizar bien el tiempo.
0: Yeah.
1: Ese Enrique era muy inquieto, ese Enrique era de aquellas personas que disfrutaba mucho de los amigos, de estar en el deporte. Y claro que es bueno lo uno y lo otro, uh-huh, pero debe darse un tiempo para crecer, porque después es muy difícil recuperar ese espacio de crecimiento de carácter personal. Uh-huh. Quizá esto lo digo porque vivíamos y en una ciudad que era pequeña y que nos conectaba permanentemente con esas actividades y descuidábamos el tema de carácter personal. Uh-huh. Pero le volvería a ese Enrique de los 20 años a dar un extraordinario abrazo y decirle, no te rindas, uh-huh, porque aún hay mucho camino por recorrer.
0: Finalmente, mi querido Enrique, agradecerle. Este tiempo ha sido muy enriquecedor para mí. Hablábamos en interno con Enrique y me decía la disciplina, esta palabra, la constancia, la organización, que muchas veces nos falta porque tenemos muchos sueños, pero esta palabra que está tan de moda ahora, que es la procrastinación, ¿no? La vamos dejando, mañana lo hago, pasado, porque tenemos además muchos distractores. Pues para mí me queda muy claro en esta entrevista, me queda muy clara la enseñanza, querido Enrique. Bueno, después de tanto dar, enseñar, dirigir, acompañar, de construir, ¿qué le hace falta para sentirse completamente en paz y qué queda aún por hacer?
1: Creo que un tema muy personal es el estar más conectado con mi familia. Uh-huh. Creo que es algo que realmente me hace falta.
0: Está en pendiente
1: y
0: aún.
1: Que está en un pendiente, uh-huh, aún. Y si algo está aún por hacer, es darle a la ciudad de Cuenca una lucha permanente, uh-huh, por un accionar absolutamente libre, transparente y honesto. Creo que va a ser de las últimas batallas que se dé a través de la formación del cuarto nivel, que eso me ha encargado ahora la Universidad Católica de Cuenca, uh-huh, hacer que los programas de posgrado sean liberadores, que esos programas generen iniciativas, uh-huh, que esos programas vayan a motivar, a incentivar el desarrollo y el progreso de la ciudad y del país.
0: Gracias, Enrique. Gracias por este tiempo, porque sé que dentro de ese pendiente de tiempo, usted sacó una hora para estar aquí
1: con el mayor de buena los gustos. Sabíamos a dónde veníamos, con quién veníamos y por eso lo hicimos con el mayor gusto. Y es algo que realmente ha fortalecido mi espíritu.
0: Muchas gracias, Enrique. Ha estado con nosotros el doctor Enrique Pozo, pues es rector de la Universidad Católica de Cuenca, pero sobre todo un gran ser humano. 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Un abrazo. Chao.
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12: Japón alcanzará en 2026 su octava participación consecutiva en una Copa del Mundo. No es poca cosa. Además, los japoneses ya lograron avanzar 4 veces a octavos de final, confirmando que dejaron de ser una promesa asiática para convertirse en una selección estable y muy respetada en el escenario global.
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0: Hola, hola, ¿cómo están? Muy buenas tardes, bienvenidos, bienvenidas. ¡Qué felicidad! No saben, yo estoy ahora de estreno en las nuevas instalaciones, en la nueva cabina de Radioactiva. Emocionadísima, está muy linda, no saben, nos sentimos cómodos, yo me siento cómoda. Bueno, estamos con nueva tecnología, nuevas cámaras, nuevos micrófonos, nuevo espacio, nuevo mobiliario, así es que... cosas nuevas, ¿no? Novedades. Qué alegría poder estar con ustedes cada sábado compartiendo este espacio. Para mí es una bendición, es una alegría, es un lugar seguro, es un lugar en el que pues conozco gente maravillosa. Y hoy no será la excepción. Hablando de novedades, tenemos novedades y de seguro les va a encantar este programa este sábado. Les comento que nos pueden escuchar a través de 88.5 Cuenca, pero también nos pueden disfrutar desde 103.3. A todos los cuencanos o a la gente que vive en Guayaquil, también estamos por allá y por supuesto con todo el cariño, con todo ese corazón que tienen los cuencanos para ustedes, un saludo muy muy grande. El playlist es un espacio donde sí, se presentan los gustos musicales de los invitados, pero también es un espacio para conocerlos un poquito más, más allá de la música, conocer sus proyectos, las novedades que ellos tienen. Muchos de ellos son profesionales, expertos en diferentes temas o ramas, y hoy no será la excepción. Si ustedes quieren comunicarse con nosotros, lo pueden hacer a través del 0987-1757-88. Nos envían sus mensajes y cualquier pregunta para nuestro invitado, porque hoy, como vieron en redes sociales y para quienes ya están conectados y lo pueden ver, tenemos un invitado de lujo que de seguro nos contará todas esas novedades e inquietudes que ustedes tienen del nuevo proyecto que llega ya a la ciudad de Cuenca y que todos ya queremos ir a conocer. 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Y por supuesto, gracias a nuestros controles. Hoy estamos con René Arias en los controles, pero también está nuestro querido Joan haciendo video. Bueno, vamos directo al grano, mis queridos invitados. Hoy tenemos a un invitado de lujo. Es el director ejecutivo del Grupo Ortiz, es amante de los deportes, pero sobre todo amante del emprendimiento, de los negocios, y él nos estará contando más sobre sus anécdotas, experiencias. Aquí tenemos a José Patricio Ortiz, que nos acompaña en vivo desde la cabina Radioactiva y nos estará contando de las novedades sobre el Mall del Alto. Así es que gracias, José Patricio, por salir de las locuras en las que estás el día de hoy. Sé que vienes un poco empolvado por ahí.
1: Gracias, Jess. Gracias por la invitación. ¿Cómo vas? Bueno, sí venimos un poco empolvados aún. Estamos ya en los últimos días, estamos exactamente a 11 días.
0: 11 días.
1: De la gran apertura del centro comercial. Para el público se apertura, sí, el 22 de mayo, es decir, ya en muy pocos días. Y toda la ciudad va a poder conocer lo que estamos trabajando y preparando para ellos. Esto no solo es un proyecto que motiva al grupo a hacerlo por sus propias locales o sus propias tiendas, sino más bien motiva a que diferentes empresas y grupos, tanto a nivel nacional como internacional, se puedan sumar a un proyecto de este tipo y que puedan conocer realmente a Cuenca. Yo el día de ayer conversaba con Juan Fernando Cordero, quien es el director de Centros Comerciales, y le decía a Juan Fernando, le digo, ¿recuerdas cuando salimos a buscar las primeras marcas? Nosotros no podíamos vender quienes éramos, teníamos que vender a la ciudad de Cuenca. Y eso fue uno de los propósitos por la que cada una de esas marcas se convenció en venir a Cuenca, porque les vendimos su cultura, su turismo y la capacidad receptiva de esas marcas en la ciudad.
0: Qué lindo. 11 días, ya no falta nada. Estamos a vísperas de esa apertura. Pero también estamos a vísperas del Día de la Madre. Mañana es domingo. ¿Qué planes tienes para el Día de la Madre?
1: Bueno, mañana vamos a pasar, creo que en casa. Pasaremos gran parte del día. Realmente es un Día de la Madre bastante atípico. No nos hemos despegado del proyecto. Pero sí. Necesitamos pasar con ella, está muy pendiente. Estoy seguro que está escuchando este momento. Sí. Pero sí, mañana vamos a pasar en casa con nuestra madre.
0: Bueno, yo saliéndome del tema del mall solo un ratito, a las mamás a veces es como que no les logramos sorprender muchas veces. ¿Recuerdas algún regalo muy especial que le hayas dado a tu mami y que sientas que ella no se olvida de ese regalo, que le haya sacado hasta lágrimas?
1: Yo creo que mi madre no es una persona materialista, entonces no te puedo hablar de un regalo, sino más bien te puedo hablar de un sentimiento.
0: De un momento, de
1: algo. Y es ese momento en el que cuando uno está más afligido, puedes darle el abrazo de que ella te da a ti o que tú le das a ella. Yo creo que son los momentos más especiales que tienes como familia, más que un regalo y que te puedas caer una lágrima. Yo creo que es ese momento en el que te baja absolutamente todas tus hormonas de locura, te baja de lo que estás a 1000 revoluciones, te pone en cero. Yo creo que esos momentos son los que realmente cuentan y valen emotivamente como familia.
0: Lindo. Como hablamos hace unos minutos, estamos a vísperas de la apertura del mall, son 11 días. ¿Cuántos locales están aperturándose en este mall del Alto?
1: A ver, te doy datos súper generales.
0: Claro, claro.
1: Son 117,000 metros cuadrados de construcción. Dentro donde se emplaza el centro comercial, únicamente de las 16 hectáreas, se ocuparon 6 hectáreas para la construcción del centro comercial. Las otras 10 hectáreas han sido ocupadas para áreas verdes, camineras y parqueaderos.
0: Perfecto. Hay mucha gente que tiene esta duda, dicen. ¿Es más grande que el Mall del Río?
1: Es mucho más grande.
0: Sí.
1: Para que tenga una idea, tiene aproximadamente 65,000 metros cuadrados de área concesionable. Cuando llamamos de área concesionable, significa que 65,000 metros cuadrados es para cada uno de los locales. Ponemos el caso de los locales más grandes que el día de hoy, o los más representativos, que todo el mundo está, wow, qué marcas vienen.
0: Sí, sí, sí.
1: Creo que todo el mundo ha visto en la autopista que está allá un mega letrero de H&M. Tenemos a la gente de Victoria's Secret, le tenemos a Bar & Body. Hay un gimnasio de Maravilla que también se abre en el centro comercial. Y la parte de entretenimiento, que es los primeros kartings inmersivos multinivel de Latinoamérica. No hay nada igual. Una pista muy similar a esta que acaban de abrirlo hace pocos meses. La abrieron en Las Vegas por el circuito de la Fórmula 1. Y viene eso acompañado juegos para niños. Bueno, niños hasta más o menos 15 años. Camas saltarinas, canchas de fútbol, paredes de escalada.
0: ¡Canchas de fútbol! ¡Wow!
1: Dentro del juego.
0: Y
1: inclusive canchas de básquet con camas saltarinas.
0: ¡Wow!
1: A eso se suma un complejo de cine que tiene un mix entre VIP y estándar, pero no es a lo que estamos acostumbrados, sino son salas de última generación, que inclusive tiene servicio dentro de la sala. Es decir, estás con hambre, aplastas un botón y te atienden dentro de la sala.
0: Qué chévere.
1: Y por último, tenemos una sala de bolos, de igual manera inmersiva. Es la segunda en Latinoamérica que se apertura. Ya no juegas a quien le pega más pines, sino juegas a quién le pega a la pista. Es decir, si va un niño a jugar, puedes darle al juego, hablemos de un juego, juego de Angry Birds.
0: Ya.
1: O sea, ¿cuántos pajaritos les puedes golpear en el momento que estás o que tiras la bola? Entonces la pista detecta la cantidad de pajaritos que vas golpeando.
0: Es como una pista inteligente.
1: Es una pista inmersiva. Entonces golpeas los pajaritos y todo se llena del color de Angry Birds, que sería rojo.
0: Lindo.
1: Entonces tiene una forma adicional de jugar. Ya no es al que sabe jugar, sino puede ir cualquiera a jugar y se va a divertir en la forma en la que juega.
0: Realmente es una propuesta innovadora. Es decir, hay marcas nuevas, hay actividades nuevas. La experiencia en sí, como tú comentas, desde el complejo de cine, el karting, la pista, todo va a ser diferente. ¿Cuál es tu marca favorita?
1: Hay varias de ellas.
0: La tuya personal. La que más te emociona que venga.
1: A ver, creo que es Bath & Body. Yo soy amante de estos jabones y estas cosas. Y la segunda puede ser Purificación García. Que también apertura sus puertas aquí. Y como ranking número 3, yo creo que me pego a Taco Bell, que es
0: qué emoción.
1: La comida.
0: Chévere. Hay algunas marcas, por ejemplo, del Mall del Río, que van a estar en el Mall del Alto.
1: No.
0: Ninguna.
1: Ninguna.
0: El
1: 80% de las marcas que está en el Mall del Alto son marcas nuevas. Pero cuando me refiero a marcas nuevas, no es que existen actualmente en el Mall del Río. No existen en ninguna parte de la ciudad. Perfecto. 20% de esas marcas se repiten. A excepción de uno o dos locales que realmente sí se mueven al Mall del Alto, y algunas islas comerciales, pero 80% de ellas son totalmente nuevas.
0: Nuevas marcas.
1: Totalmente. No existen ni en Batán, ni en Monai Shopping, ni en Rakar Shopping. Son marcas totalmente nuevas para la ciudad de Cuenca.
0: Excelente, buenísimo. José Patricio, en este espacio, en este programa, lo que hacemos es intercalar entre preguntas de los oyentes, preguntas que obviamente tenemos como emisora, y un espacio donde disfrutamos también de tus gustos musicales. ¿Qué es lo que nos has preparado? Sé que vamos a iniciar con 4 canciones que están, que suenan últimamente en tu Spotify. ¿Nos podrías compartir cuáles son?
1: A ver,
0: veamos, chequeamos el set.
1: Te dije algunas, pero
0: claro, me habías comentado, bueno, coméntale al público.
1: Como grupo favorito, decía, es Kenny Music. Con Rampa, que es un DJ que a mí me encanta. Pero hay como canciones, decía un poco de Shakira, porque fue uno de los últimos conciertos en los que estuve, o Ricardo Arjona, que también fue uno de los que estuve. Pero una de las que más me mueve, creo que es Move, es Confusion, es Levels, de una canción icónica, Titanium, de David Guetta. Son como unas de ellas que digamos, me mueven. Y más que me mueven, yo creo que son esas canciones que te desconectan del mood en el que estás y te ponen en un momento de paz y de silencio que solo necesitas. Yo siempre ando a llevar mis AirPods a todo lado y es lo mejor. Entonces, en vez de estar a mil, te pones un ratito los AirPods solo y te desconectas. Del mundo por un momento, que sí es necesario.
0: Sí. Bueno, al regreso me encantaría que nos comentes un poquito de esos hobbies que tienes, pero obviamente también hay muchas preguntas sobre el nuevo mall. Como contó José Patricio, estamos a 11 días de su apertura. La ciudadanía y en realidad todo el Ecuador creo que está a la expectativa de qué es lo que va a pasar, de cuáles son las marcas, de cuándo aperturan ya para ir y visitar este nuevo espacio que desde afuera se ve espectacular. En las redes sociales ya vemos un poco también de cómo va quedando por dentro y de seguro que será uno de los grandes proyectos y de las experiencias que ustedes nos regalan en la ciudad de Cuenca. Así es que vamos entonces con este bloque de música para recopilar un poco de lo que nos comentó José Patricio, mi querido René. Va Superestrella de Aitana, está Freeze de Caigo, también está Still Loving de Quevedo y de La Osa, y Una Noche de Hugel, además también de las otras canciones que nos comentó, pero que pues ya las iremos separando por bloques. Así es que no se desconecten, que hoy estamos con nuestro invitado José Patricio Ortiz. Él es justamente director de Geo Group y esta de GeoCorp, y pues al regreso seguiremos conversando más con él y muchas curiosidades a través del 0987 175788. Las leemos todas y por supuesto estamos acá para ustedes.

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9: Con la emoción, mis queridos oyentes, ¿cómo están? Espero que estén disfrutando de este espacio. Escuchábamos buena música gracias a nuestro invitado. Hoy estamos con el director ejecutivo de Geocorp, del Grupo Ortiz. Estamos a 11 días de la apertura de uno de los moles que se ven más bonitos en las redes sociales y en las radios, en todo lado. Escuchamos mol del alto, así que estamos con esa expectativa alta de la apertura de este espacio. Y obviamente pues tenemos acá a José Patricio Ortiz, que nos comparte todas las novedades de este nuevo mall que se viene a la ciudad de Cuenca. Hablábamos tras micrófonos y todas estas curiosidades como ¿cuántas personas están trabajando actualmente ahí en el Mall del Alto? ¿Y desde hace cuántos meses se está generando una actividad económica maravillosa solo en esta construcción? Cuéntame un poquito de toda la locura que se está viviendo en el tema de plazas de trabajo en el Mall del Alto. Y también de estas visitas extranjeras que tenemos en el mall, justamente que han venido de otros lugares, de otros países, para implementar una tecnología de primera en esos espacios de entretenimiento. Coméntame, por favor, José Patricio, estas novedades que hablábamos tras micrófonos.
10: Bueno, Jess, como te comentaba, al día de hoy se ha empleado entre 1.500 y 1.800 personas. Dentro de ello están obreros, están gasfiteros, uh-huh, están eléctricos, están arquitectos, están ingenieros civiles, uh-huh, transportistas y cada una de sus empresas constructoras. Yo te comentaba que es importante destacar que durante estos 18 meses de construcción del centro comercial se llegó a emplear esa cantidad de gente, pero es importante denotar la cantidad de impulso económico o cómo se motivó a la economía, uh-huh, haciendo una inversión de este tamaño. Se activaron ferreterías, uh-huh, se activaron restaurantes, se activaron puestos de comida, se activaron hoteles y hostales, se activaron inclusive el tema de la economía de turismo, porque gran parte de estos nuevos locales o nuevas inversiones son extranjeras. Uh-huh. Y por ello han venido sus accionistas, los representantes de las marcas a visitar el centro comercial y dar a conocer lo que es la ciudad de Cuenca. Y el propósito que nosotros tenemos como grupo es dejar un centro comercial y un centro o un punto turístico, un eje turístico que se convierta en una capital turística como es lo hoy en día. Uh-huh. Y ayudar a complementar con diversas marcas o un portafolio completo de marcas en entretenimiento, en alimentos y bebidas, en moda europea, en moda americana. Uh-huh. Y en el tema de retail.
9: Lindo. Preguntas de los oyentes. Gaby Mosquera nos pregunta, ¿y se viene la marca Nike al Mall del Alto?
10: Sí.
9: Acá Pedro nos dice, estamos a la expectativa de Starbucks. ¿Se viene Starbucks al Mall del Alto?
10: Bueno, yo les cuento un poco la historia de Starbucks y me van a poder escuchar, pero Starbucks de momento está abriendo en Guayaquil. Yo solo les puedo decir que hay noticias próximamente en la ciudad de Cuenca.
9: Próximamente, o sea, ¿sí o no?
10: Queda la intriga totalmente. Van a poder verlo. Van a poder verlo el día que estén dentro del centro comercial.
9: Ah, ya faltan 11 días. No. Cuéntanos, ¿viene Starbucks o no viene Starbucks?
10: Es una sorpresa.
9: Ah, bueno, nos pregunta Enrique. Dice, ¿van a tener promociones el día de la apertura del mall?
10: Sí, se nos ha comunicado que de las diferentes marcas van a tener activaciones, promociones e inauguraciones en cada uno de sus locales uh-huh. comerciales. Estoy 100% seguros que todos ellos tendrán promociones de apertura. Tengo conocimiento de unas marcas más que otras, pero estoy 100% seguro que para todos, y van algunos inclusive a dormir fuera, van a estar a la espera de esas promociones para no perdérselas, porque son promociones muy buenas de las diferentes marcas.
9: Ajá. Dice, ¿cuántos pisos tiene el mall?
10: Son 6 pisos comerciales.
9: Ya.
10: De los cuales 2 de ellos combinan parqueaderos y servicios y locales adicionales. Uh-huh. Adicionalmente tenemos 3 terrazas de parqueaderos en la que aproximadamente vamos a tener una capacidad para 2,400 vehículos. Wow. Dentro del complejo del Mall del Alto. Tenemos el megapuente de 46 metros.
9: El famoso puente que hemos visto en la construcción.
10: El megapuente que realmente es digno de felicitar a los arquitectos. Nos demoramos aproximadamente 48 horas en montar el puente. Uh-huh. Y es un puente que está conectado entre ambos complejos en algún momento pensando en que sea una ciudad comercial, uh-huh. que se llame la ciudad comercial del río. Uh-huh. Con una capacidad total entre ambos complejos para los 2 centros comerciales de aproximadamente casi 4,000 parqueos.
9: Uh-huh. Saliéndonos del Mall del Alto, ¿cómo mitigas esa cantidad de responsabilidades que tienes? No sé si vives de estrés, no vives de estrés, seguramente sí. ¿Qué haces? ¿Qué actividades? ¿Qué hobbies tienes para desconectarte de toda esta locura que se ha vivido? No solo con el Mall del Alto, porque al estar como director de Geocorp, de seguro hay otros roles y responsabilidades que sostienes en esos hombros.
10: Bueno, yo creo que todo ese tipo de responsabilidades que vas adquiriendo a lo largo del tiempo es nada más que disciplina y constancia. Uh-huh. Para lograr ser bueno en algo, tienes que ser muy disciplinado, muy constante. Yo no conozco a nadie que sin esos dos atributos pueda hacer algo que realmente le guste y hacerlo bien. Uh-huh. Así es en el trabajo, así es en los deportes, así es en lo que amas realmente hacer. Y dentro de ello, yo amo lo que hago, uh-huh. me encanta lo que hago, pero también en la forma en la que llevas eso y mitigas eso es haciendo tu deporte o un hobby que realmente te motiva a que puedas seguir haciendo más. Entonces, a veces la gente no me cree y me dice, oye, ¿por qué haces deporte? Porque es la única forma en la que bajo mis revoluciones y tienes esa capacidad de pensar y refrescarte, porque no todo en la vida es trabajo. También tienes que tener un equilibrio entre lo que te gusta hacer como vida personal y lo que te encanta hacer por otro lado, en manejar empresas, en desarrollar proyectos.
9: Claro. Estamos, insistimos, a 11 días de la apertura del Mall del Alto, a vísperas, pero también estamos a vísperas, a horas del Día de la Madre. Si bien compartes mucho, tus dos padres son maravillosos, tu mamá Rosita, a quien le mando un saludo especial, también es una mujer incansable, imparable, incondicional, maravillosa, pero compartes muchas pasiones con el papi. El trabajo, la empresa, estudiaste administración de empresas. ¿Tienes algún hobby, alguna actividad que compartas con mami? ¿Algo que a ella le gusta?
10: Yo creo que sabes cuál es las escapadas que tenemos entre nosotros, de sábado a domingo, de escaparnos a cualquier lugar. Y estar los dos.
9: Es únicamente
10: estar los dos. Yo soy una persona extremadamente golosa. Me considero una persona muy dulce, la verdad. Y muy dulcera. Y bueno, creo que es una de las mayores pasiones que compartimos entre ella y yo. Sí, nos encanta salir a comer. Somos bastante foodies los dos.
9: Sí, y por ahí la Rosita me dijo: soy débil a los chocolates. Me decía: eso sí, que le encanta.
10: Yo creo que los dos, y es contagiada la un poco hereditario, ¿sí? esa debilidad.
9: Buenísimo. Hay mucha gente que se está preparando para venir a Cuenca específicamente a conocer este nuevo proyecto. Hablábamos tras micrófonos y claro, con José Patricio, él nos comentaba que de pequeño te gustaba el taekwondo, actualmente bicis, estás participando de las maratones, te vimos participando de algunas carreras, en el Ironman también, y que estuviste la última carrera, si nos puedes compartir cuál fue y en cuál piensas participar en unos meses y si estás entrenando para ello, porque tengo entendido que no es tan fácil hacer competir en una maratón.
10: Bueno, la más reciente creo que fue hace un mes y medio aproximadamente, que fue la media maratón de Cuenca. De aquí la siguiente es la maratón de Berlín, que es en el mes de septiembre.
9: ¿Cuántos kilómetros
10: se hace? 42. Sería la tercera mía, entonces no hay mucho miedo en relación a lo que nos esperamos. Pero de ahí de por medio, los otros deportes y hobbies que tengo, hoy un hobby muy bueno es ver la Fórmula 1. No me pierdo una sola carrera de la Fórmula 1 en verla. Tengo ahí mi aplicación y todo, y estoy todo el tiempo siguiéndoles a mis corredores top.
9: ¿Cuáles son esos top?
10: A ver, top Verstappen. 3.
9: Él es el amado por todos, ¿no?
10: Yo creo que sí, pero ¿sabes qué? Antes, bueno, Checo, ahora se cambió de escudería. Y a Norris de McLaren.
9: O sea, tienes unos muy buenos corredores. Normalmente están entre los primeros lugares también.
10: Sí, realmente en el último año han destacado entre estar en las primeras posiciones.
9: Qué bien. Ahora, ¿cuántos kilómetros entrenas todos los días?
10: Entre 8 a 12 kilómetros.
9: Bien.
10: Bueno, hoy estas dos últimas semanas, bastante atípicas, creo que recorro más caminando dentro de la construcción
9: que cualquier otra cosa.
10: Pero sí, tratamos de hacer un poco de deporte.
9: Eso te iba a decir, ¿qué marca el reloj inteligente? Mi esposo, que también está por allá trabajando, me dice, son como 20,000 pasos diarios los que uno da por allá.
10: Yo les molestaba y les decía, ¿hay capéis? ¿A quién me muestra los pasos diarios? Porque es la única forma de saber si están caminando.
9: ¡Pila, Sebastián!
10: Y se veía todo. Dice, ya me duelen los pies. Digo, sí, claro. Estamos recorriendo aproximadamente entre 20 y 25 mil pasos diarios.
9: Sí.
10: Entre que subes, bajas, subes,
9: claro,
10: bajas,
9: subes, bajas. Claro, qué buen ejercicio el que están haciendo allá todos,
10: Estoy seguro que está bajando de peso.
9: Sí, ha bajado unas 20 libras, ¿no? Yo creo que yo también voy a ir por allá. Este año también se va a desarrollar la carrera Solca.
10: Claro, este año es la edición número 20.
9: ¡20! ¡Uy! Se viene una vara alta para la edición 20.
10: Recuerda que el año pasado, si no estoy mal, estuvimos sobre
9: los 10,000.
10: 10,000 competidores, claro, aproximadamente. Sí, un poco más de 10,000 competidores. Este año la vara se viene bastante alta y este año estoy
9: capaz
10: seguro que
9: 20 años, 20,000. O sea, 20 inscritos, 20,000.
10: Puede ser.
9: ¿Crees?
10: O hacemos otra modalidad.
9: Me encanta. ¿Cuál es el siguiente mall a construir? Nos pregunta.
10: A ver, nosotros lanzamos hace poco 9 proyectos, de los cuales se van a desarrollar entre el 2026 y el 2028. Uh-huh. En la ciudad de Cuenca, dentro de este año, no se va a desarrollar nada, pero estamos desarrollando ya en la ciudad de Guayaquil, en la ciudad de Quito, paralelamente 2 centros comerciales. El siguiente se apertura en el mes de septiembre en Quito, en el Valle de los Chillos de San Gabriel. Uh-huh. Es un centro comercial igual de 6 pisos. El siguiente a ese será en la ciudad de Machala, que se apertura igual un centro comercial, en la ciudad de Guayaquil, en San Borondón.
9: O sea, va Quito, Quito, Machala, luego Guayaquil.
10: Guayaquil, en San Borondón. Van todos casi a la par.
9: Ya.
10: Y seguramente en ese ínterin estamos apostándole a aperturar plazas comerciales aquí en la ciudad de Cuenca. Dentro de los de las proyecciones es Chahuayabamba, uh-huh, es el parque industrial, uh-huh, y hacer ciertas remodelaciones en los centros y plazas comerciales.
9: Bien, o sea, nunca paran ustedes.
10: No hay opción.
9: No hay opción. Ya, entre preguntas generales, porque ya vamos al cierre. ¿Qué te gustaba cuando eras niño? ¿Qué les decías a tus papás cuando eras chiquito que querías ser cuando grande?
10: Siempre yo fui inculcado el deporte, primero, uh-huh, y el segundo, la disciplina del trabajo. Eso no quiere decir que no viví mi niñez ni, uh-huh, viví mi juventud. Uh-huh. Siempre dicen que el hijo del futbolista está desde chiquito aprendiendo a patear la pelota.
9: Claro.
10: Yo creo que mi papá nos dio esa enseñanza desde chiquitos, estar sentados al lado de él. Y no en un momento dado te diga, oye, ¿sabes qué? Tú el día de mañana eres gerente o tú el día de mañana eres el presidente de la corporación. Sino, tú ahora vas a trabajar en una fábrica. Uh-huh. Te hablo a los 13, 14 años. Uh-huh. Tú sales de la escuela, haces tus deberes y te vas a trabajar en una fábrica. Uh-huh. Y eres uno más de la cuadrilla.
9: Claro.
10: Entonces tú aprendes de todos los procesos, desde 0 a 100. Uh-huh. Pasas por todas las empresas. Yo he pasado por las fábricas de pinturas, por la de esponjas, por la de colchones, por, uh-huh, la de cuero. He sido mesero. Uh-huh. He sacado coches en el Coral. He sido bodeguero en el Coral.
9: Ya.
10: He sido cajero.
9: Ya.
10: O sea, he sido absolutamente de todo para poder ser la persona que el día de hoy soy. Uh-huh. Porque vas conociendo todos los procesos de la empresa. Uh-huh. Y yo creo que esa era una de las cosas que de chiquito a mí me motivaba. Y le decía a mi papi, déjame ayudarte. Sí. Uh-huh. Me veía así con la cara ya algún rato. Y este rato que estamos los dos y con mi primo Juan Pablo,
9: yeah,
10: somos los tres. Y es como que ¿quién se ayuda a quién?
9: Claro.
10: O sea, no está el uno le suple al otro.
9: Claro.
10: Y es ese trabajo y esa motivación que tenemos, uh-huh, como familia.
9: Claro.
10: Y obviamente somos un grupo familiar, uh-huh, en el que nos manejamos armónicamente, uh-huh, y crecemos armónicamente. Entre grupo familiar.
9: Claro.
10: Y queremos hacer más. Y, uh-huh, yo creo que nuestra pasión por los negocios no va más allá de que dejar huella en el país, dejar una huella en la ciudad. Pero yo creo que lo más importante que lo económico es la capacidad social que tienes sobre ello.
9: Claro.
10: Nosotros somos somos aquellos que motivamos a que se hagan más proyectos sociales. Uh-huh. Entre más podamos ayudar, es que nos motiva realmente a nosotros seguir creando, claro, proyectos.
9: Así
10: y
9: es.
10: No ayudar significa regalar. Uh-huh. Ayudar significa generar fuentes,
9: trabajo,
10: de empleo.
9: Claro, por
10: hoy
9: supuesto.
10: Hoy en día es tan necesario fuentes de empleo. Nosotros somos un grupo, uh-huh, el día de hoy emplea más de 10.000 personas. Y esa es nuestra capacidad, es nuestra, uh-huh, herramienta mágica de poder generar más empleo.
9: Uh-huh. Nos preguntan, a ver, antes de leer. En algún momento recuerdo cuando tuve un playlist con tu papá, y muchas de las personas que le conocen me decían, sugiérale que se lance a presidente del Ecuador. Él debería ser presidente. ¿Tú qué opinas de esto?
10: Yo creo que somos totalmente apolíticos. No estamos en contra ni a favor de la política, y no creo que quedaríamos de políticos ninguno de nosotros. Somos empresarios y lo único que sabemos es generar trabajo.
9: Claro.
10: No creo que nos queda
9: sí,
10: la política para nosotros.
9: Aquí preguntan, José Patricio, ¿cuál es la actividad que menos te gustó de las empresas en las que has trabajado con el papá?
10: Yo creo que ninguna.
9: ¿Todas las disfrutaste?
10: Todas creo que las disfruté.
9: ¿Seguro? Porque, no hay alguna así que decías, ay, esto sí está feo.
10: Yo creo que como todo llegas a odiar, ¿no? Puedes decirte que todo era color de rosas. Ajá. Todo llegas a odiar en un momento. Yeah. Siempre te salen esas lágrimas de cocodrilo y dices, no quiero volver mañana. Pero al final del día eso es lo que te motiva al día siguiente a regresar. Yo les decía, ¿cuántas veces he renunciado? Y creo que voy por la quinta o sexta renuncia. Y renuncio, me voy a mi casa y regreso a las 6 horas y ya otra vez tranquilo.
9: Claro, sí, es como, ya respiré, está bien, sí puedo con más, sigamos. Así es. Está bien. Voy a darte una lista de palabras y obviamente tú me vas a decir el sinónimo para ti de esas palabras. Por ejemplo, te digo chocolate y tú, no sé, me dices felicidad o... no sé, carbohidratos o qué sé yo, lo que se te venga a la cabeza. Las siguientes son: Rosita.
10: Mamá.
9: Patricio.
10: Papá.
9: Alex.
10: Primo.
9: Métale ñeque. Mari Carmen.
10: La princesa de mis ojos.
9: Oh. Martina.
10: Mis ojos. Mi corazón.
9: Ah, ya. Diabetes.
10: Forma de mi vida.
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9: Grupo Ortiz.
10: Somos eso.
9: Solca.
10: Nuestro proyecto social número 1.
9: Denis.
10: Mi pata a todo tipo de deporte.
9: Juan Pablo.
10: Mi hermano mayor.
9: José Patricio.
10: Una persona creativa y que quiere seguir haciendo más cosas.
9: ¡Chévere! Como dato curioso, antes de ir con la lista de las marcas que nos puede revelar el José Patricio, me gustaría que nos comentes qué otra profesión te está interesando actualmente, ya que llevas horas y días, meses y años detrás de cada proyecto, de cada construcción. Compártele al público que te ha estado gustando.
10: Yo estudié administración de empresas, pero yo creo que en algún momento de mi vida, en otra vida, yo fui arquitecto o ingeniero civil.
9: Sí.
10: Porque llegas a entenderlo de tal manera.
9: Muestra el instrumento que tienes por ahí, muéstrales ahí.
10: Mi láser, que estaba metido en el bolsillo. Oye, llegas a aprender a leer planos comerciales, llegas a entender ciertas cosas arquitectónicas, obviamente sin la capacidad de poder hacer cálculos ni poder hacer dibujos, pero llegas a entender y tener esa capacidad de por medio. Creo que hubiera sido arquitecto o hubiese sido abogado.
9: ¿Abogado? ¡Ah, caramba!
10: Pero creo que no me la queda, pero sí hubiese sido.
9: ¡Sí! ¡Qué interesante! Bueno, coméntale al público de Radioactiva. Nos pregunta cuáles son las marcas que se vienen al Mall del Alto, las que se pueden revelar. Porque de seguro ya muchos estaremos calentando motores para poder visitar ese espacio tan bonito, este mall que va a activar nuestra economía, que va a activar el turismo y que ya viene activando... muchas plazas de trabajo. Así es que, José Patricio, compártenos las marcas que se vienen y nos quedamos con un playlist maravilloso donde está, como nos comentaba hace unos minutos, Shakira, David Guetta, Arjona, Fonseca, Bad Bunny, algunos artistas. Cuéntenos, por favor.
10: A ver, un poco de todo. Deben haber visto ya en redes sociales, sí. Si es que vuelvo a repetirlas. Tenemos a App, Cake Cosmetic, Bad and Body, Purificación García, Adolfo Domínguez, L'Occitane, tenemos a Banana Republic, a Tumi, Clarks, Óptica Los Andes, Old Navy, Quicksilver, Mix 2, Náutica Home, Five Star, Smart Buy, Krispy Kreme, Aeropostal, Bimba y Lola, Gap, Victoria's Secret.
9: Ajá.
10: Ahora vámonos por las de golosinas, que esa es la que más nos gusta. Tenemos a Punto Limón, tenemos al Tequila, tenemos a Solum, tenemos una propuesta italiana muy, muy, muy interesante, Montubia, Taco Bell,
9: ¡yay!,
10: Tablita del Tártaro.
9: Qué rico.
10: La taquería por primera vez en un formato de patio de comidas.
9: Bien, la taquería.
10: Angelus. El Corral, las hamburguesas del Corral, Sala de Despecho, que es una franquicia mexicana. Que
9: ¿qué tiene sala de despecho?
10: Ellos vienen con una franquicia de tipo bar. Mm. Llegas vos con tu micrófono y vas a cantar canciones de despecho.
9: ¡Qué bien! ¿Ya?
10: Una sala de vuelos inmersiva, Sorelli, Cálido, entre otros.
9: Buenísimo.
10: Creo que he dicho una gran parte, pero, sí. Pero viene entre otro, viene la chef Caro Vázquez con sus tortas, por ejemplo.
9: Sí, con las tortas vascas, me decían. Bien. Qué bien. Bueno, gracias José Patricio por muchísimas tu tiempo. Gracias, sé que estás en el core de ir a, como todo buen arquitecto frustrado, de ir a que esté pues ultimando detalles y revisando que todo esté bien. Así es que gracias por ser parte de una empresa familiar que sigue, como tú decías, creciendo, generando empleo y por esta visita rápida que pues nos deja un poco de tus gustos musicales y obviamente resueltas todas las inquietudes que tienen sobre esta nueva apertura del Mall del Alto a 11 días. Así es que prepárense todos y obviamente, por favor, tu saludo por el Día de la Madre a tu mami y a todas las mamás de Radioactiva.
10: Mamás, sigan siendo lo que son, sigan cuidándonos y mimándonos así y nosotros les cuidaremos a ustedes.
9: Uh-huh. Y que hagan las compras en las respectivas empresas del grupo.
10: Bueno, pues viene la cuñita comercial.
9: Claro,
10: pues. 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
9: Buenísimo, ya saben, adquirir los regalitos a mamá, un detallito lindo, algo bonito que mamá valore. Así es que buen fin de semana. Hoy estuvimos con José Patricio Ortiz compartiéndonos sus gustos musicales. Un saludo para todos quienes estuvieron escuchando este espacio y obviamente les dejamos con su playlist. Se viene buena música. Gracias, buen fin de semana, feliz Día de la Madre a todas las mamás que nos escuchan, a los hijos, por favor, a darle un abrazo gigante a su mamá. Como decía José Patricio al inicio, no tiene que ver mucho con lo material, sino con ese espacio, con ese momento compartido, con ese hobby que le guste a mamá. Un abrazo sincero y pues un saludo para mi mamá Silvia Bad, te amo, te adoro, gracias por ser el ejemplo de mujer que eres y que Dios les bendiga, buen fin de semana. 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
7: Croacia sigue siendo uno de los casos más impactantes del fútbol mundial moderno. Debutó como selección independiente en Francia 1998 y fue tercera. Además, subcampeona en 2018 y otra vez tercera en 2022. En otras palabras, con pocas participaciones ha construido una historia mundialista mucho más grande que la de países con décadas enteras de tradición.
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0: Hola, hola, buenas tardes a todos, ¿cómo están? Qué gusto saludarlos. Aquí estamos para la continuidad de la fecha 13 del campeonato de la Liga Pro Ecuavet, que se está disputando en estos momentos con el partido entre Técnico Universitario y Delfín, con goleada del equipo ambateño, pero nosotros estamos para contarles todo lo que sucederá entre Guayaquil City y Deportivo Cuenca en una jornada con doblete por la señal de Radioactiva. Vamos a estar también posteriormente con un verdadero partidazo, así que queda la invitación para que nos acompañen desde este momento, que vamos a empezar ya con toda la previa y después nos quedamos en la señal de Radioactiva para el Independiente del Valle Barcelona, primero contra tercero, y Guayaquil City que enfrenta a Deportivo Cuenca en la ciudad de Guayaquil. Saludo al relator, a la voz que estará contando todas las emociones del partido, al señor Germán Morales, Campo Verde. Germancito, ¿cómo está? Buenas tardes.
1: Hola Carlos, ¿cómo está? Buenas tardes, ¿qué tal Pachi? Compañeros, buenas tardes. Un gusto saludarles, amigos oyentes, ¿qué tal para esta tarde de fútbol? Como señala Carlos, con la presencia del Deportivo Cuenca, que genera cada fecha que salta al campo de juego, se genera un poco de ansiedad en saber de lo que es capaz, de cómo se va parando en el campo de juego. Situación que ya la iremos comentando y analizando en el transcurso de los minutos. Partido señalado para las 16 horas 4 de la tarde.
0: Perfecto, así es. Estamos acercándonos al arranque del partido, menos de una hora, por lo tanto ya conocemos las alineaciones y toda la información la maneja la informadora para este partido, la señora Patricia Enríquez. Pachi, ¿cómo está? Buenas tardes.
2: Hola, Carlos, a Germán, a nuestros compañeros en controles. Pues bueno, decirles que este cotejo tiene una paternidad colorada. ¿Por qué? Porque en el historial Deportivo Cuenca ya mantiene una ventaja clara. Es más, se enfrentaron estos equipos en la noche colorada con esta victoria del Deportivo Cuenca de 2-1 frente al Guayaquil City. Estamos para los datos.
0: Así es importante lo que marca Pachi. Son dos equipos que ya de cierta forma se enfrentaron esta temporada, que se conocen. Si bien los amistosos hay que saber hasta dónde uno los puede considerar para las diferentes evaluaciones, pero sí, Deportivo Cuenca y Guayaquil City técnicamente ya se enfrentaron esta temporada. Cuando llega el cuarto gol de Técnico Universitario, que me parece no va a subir al marcador por un fuera de lugar, pero yo no, se había ido la pelota, es lo que termina marcando el árbitro. Así que seguimos pendiente de lo que pasa en el Bellavista de Ambato. 3-0 le gana Técnico Delfín, como lo contábamos hace un ratito. Y empezamos nosotros con el análisis de lo que es este partido entre Guayaquil City y Deportivo Cuenca. Un Guayaquil City, que ya lo vamos a estar discutiendo, puede ser tranquilamente el equipo revelación del campeonato. En este momento ubicada en la sexta posición, 18 puntos tiene el equipo guayaquileño, pero no esperábamos por cómo se armó Guayaquil City que estuviera dando este rendimiento. El City, que tiene ciertas particularidades, que es el equipo de todo el continente con mayor tiempo de trabajo de su entrenador, que es algo que te marca ya una cierta estabilidad y hasta cierto punto también una poca exigencia puertas adentro, por decirlo de alguna forma. Porque si no, Paul Gavilanes se habría ido ya hace algún tiempo de Guayaquil City, con descenso de por medio y un regreso a la primera división esta temporada con un equipo que parecía armado como para pelear en la parte baja. Y lo cierto es que en 12 partidos ha conseguido 5 victorias. Una racha importantísima de 4 triunfos seguidos hasta la derrota en el Rodrigo Paz la semana pasada con Liga de Quito. Y eso hoy nos permite ver a Guayaquil City como una de las grandes revelaciones, de los equipos que no esperábamos ver tan arriba en la tabla de posiciones. Falta mucho. Ya pasó con Vinotinto hace un par de temporadas, que Vinotinto en un momento fue la gran revelación, estuvo peleando en la parte alta. Y recuerdo, tras una derrota con Deportivo Cuenca, Vinotinto se vino abajo. Vinotinto se hundió, terminó perdiendo la categoría. Y eso es importante que el City lo tenga presente, porque si bien a la fecha 12 tú puedes estar conforme con lo que has hecho hasta el momento, eso puede todo derrumbarse en algún momento si no consigues tener estabilidad. Y sobre todo para un equipo recién ascendido, más allá de la trayectoria que ya ha tenido el City en primera división, es importante el poder mantenerse dentro de ese buen rendimiento y no pasar tanto por picos que luego te puedan llegar a sufrir. Como el caso de Vinotinto, que lo mencionábamos antes. Entonces, vamos a ver cómo se recupera el City tras haber perdido esa seguidilla de triunfos con el resultado la semana pasada en Rodrigo Paz. Y vamos a ver qué versión también nos encontramos del otro lado en Deportivo Cuenca. Que habrá que buscar el dato de cuándo fue la última vez que repitió 11. Hoy se repite la mayor parte del equipo. Ya vamos a estar conociendo los titulares. Pero ha habido una baja importante. Un parte médico ayer de por medio de Deportivo Cuenca, que ya Pachi nos va a contar cuál es la situación del Pollo López. Pero luego Célico hoy se anima a mantener una base importantísima del equipo que enfrentó el otro día ante San Lorenzo, y eso también te lo da el tener por fin más tiempo de trabajo durante esta semana que se viene. Vamos a seguir ampliando el detalle, vamos a seguir analizando lo que será este partido entre Guayaquil City y Deportivo Cuenca. Primero vamos a saludar a nuestros auspiciantes.
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0: Gracias, Germancito. Dato no menor, primera transmisión de Liga Pro en la nueva cabina de Radioactiva, ¿verdad? Sí, correcto. Ayer
2: estamos,
0: no tuvimos
2: como en
0: partido.
2: La NASA.
0: Estamos, sí, como una especie de nave espacial. Uno no sabe qué está pasando en el exterior.
1: Solo nos falta flotar nomás.
0: Imagínese.
1: Y se parecería completamente a una nave espacial. Por eso decía anoche en la programación de Fanáticos y Campeones, para todos los amigos oyentes que tienen la oportunidad o han tenido la suerte de conocer una cabina de radio, pues ni de lejos se imagina lo que hoy es la cabina de Radioactiva. Espectacular por donde se lo mire. Tenemos un panel completo de televisores para arrancar, unas instalaciones de lujo, lo que debe ser una radio moderna, ¿no? Entonces, aquí estamos realmente, y el sonido espectacular también, como la gente necesita escuchar o como están acostumbrados a toda la calidad que tiene Radioactiva.
0: Sí, espectacular. Pachi, primera vez, ¿no?
2: Sí, aquí en la cabina.
0: Sí,
2: claro,
0: primera debutando. Vez. Y mañana
2: debutan
0: también
2: en Deportivas. Ojalá pues ya con dos productores. Imagínense, tenemos productor de audio, productor de de video también. No sé si es que a lo mejor Johan Jan Triple J vendrá el día de mañana, no sé si trabajará domingo. Me dicen que es uno de los mejores pagados de la radio, sí, así que veamos sí, si es que es hasta el domingo.
0: Bien, con las gallas, por supuesto, también, más allá de René y de Joan, estarán también junto con Pachi, las gallas.
2: Así es, la galla y la polla.
0: La galla y la pollita, correcto. 4-0 finalmente, le terminaron dando el gol a Técnico Universitario tras revisión en el VAR.
1: Y todavía falta tiempo, ¿no?
0: Y faltan 5 minutos más adicionales. Juega Delfín con uno menos también. La pasa mal el equipo manavita en su visita al Bellavista Indoamérica de Ambato. Así que seguimos contándoles la información. Vamos a conocer las alineaciones en un ratito. Primero seguimos analizando lo que viene a ser la actualidad de Deportivo Cuenca. Un equipo que tiene la necesidad de mantener una racha en el campeonato. Viene de vencer a justamente el equipo del que hablábamos, a Técnico Universitario, la semana pasada, quedándome únicamente en el análisis de lo que ha sido Liga Pro, sin convencer todavía, sin tener buenas sensaciones en el campeonato. Si ampliamos el análisis al partido de entre semana ante San Lorenzo, que también es importante mencionarlo, el Cuenca nuevamente compitió. Lo que noto de forma bastante general es que el hincha no sigue del todo conforme con el rendimiento de Deportivo Cuenca, más allá de un resultado que creo que por lo que pasó en el otro partido le ha permitido tener tranquilidad y de cierta forma le sirve a Deportivo Cuenca. Pero volvemos a lo mismo, la necesidad por parte de Deportivo Cuenca de mejorar desde el rendimiento, de mejorar desde el juego. Y en ese sentido, hoy Guayaquil City es un rival que seguramente va a querer la pelota, que va a pelearte sobre todo desde el tratar de jugar en campo contrario. Y eso al Cuenca le ha venido bastante bien. Los mayores problemas de Deportivo Cuenca han sido cuando ha tenido que proponer, cuando ha tenido que generar. A la contra, en el juego directo, Deportivo Cuenca ha tenido algo más de facilidades para generar peligro, sobre todo por los espacios que el rival te va ofreciendo. Hoy con la Tuquito Ordóñez, adelantándome un poco a los 11 que ya nos va a contar Pachi, el Cuenca puede llegar a tener esa capacidad de amenazar el espacio que muchas veces otros rivales le han negado, y que por ahí eso permite que veamos una mejor versión de Deportivo Cuenca. Ahora, hablando de los partidos de visitante, Deportivo Cuenca tendrá que parecerse más al equipo que, por ejemplo, compitió ante el Manta en una tarde calurosa, que el que enfrentó a Delfín en el arranque del campeonato. Vamos a ver qué postura toma el equipo de Jorge Célico, si es un equipo que busca combatir, tratar de quedarse con la posesión pese al ADN futbolístico que tiene el equipo de Pulga Vilanes, o si se siente cómodo esperando, replegado y tratando de jugar directo. Para eso es momento de conocer cómo juegan tanto Guayaquil City como Deportivo Cuenca.
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0: Vamos a conocer entonces al 11 titular de Deportivo Cuenca. ¿Cómo sale Pachi, el equipo de Jorge Célico?
2: Con el número 1 en el arco, como siempre, Facundo Ferrero.
1: Garantía en la portería del Cuenca, Facundo Ferrero, número 1.
2: El número 2 lo tiene Ariel Mosquera.
1: Reemplazante del Pollo López, Ariel Mosquera con el número 2.
2: 2. El 28 es Patricio Bolsen.
1: El Pato Bolsen con el número 28.
2: El número 6, Santiago Postel.
1: Santiago Postel tiene la camiseta número 6.
2: El 53, Yeltsin Erique. Ya iba a decir Enríquez, mira.
0: El primo.
2: Erique.
1: Yeltsin Erique. Usted no es Erique, ¿no? Usted
2: no,
1: es
2: no, Enríquez. Por eso la costumbre Pachi iba a decir yo, Pachi Enríquez.
1: Bien, entonces, Yeltsin Erique, número 53.
2: Con el número 30, Mateo Macari.
1: Mateo Macari con el número 30.
2: El número 20 es de Brian García.
1: de aceptable partido en la Copa Sudamericana. Brian García con el número 20.
2: El número 8 lo tiene Edison Vega.
1: El incansable de mediocampo, Edison Vega con el número 8.
2: 43, Jorge Ordóñez.
1: Buen momento de Tuquita con el número 43, Jorge Ordóñez.
2: El 19, Melvin Díaz.
1: Melvin Díaz, número 19, en deuda el hombre.
2: Y el número 11, Germán Rivero.
1: También en deuda, don Germán Rivero. Ferrero en la portería, Mosquera, Bolsen, Postel, Enrique,
2: se pega,
1: ¿no? Macari, Vega, García, Tuquita, Ordóñez, Rivero y Díaz, la formación titular que pone el señor Jorge Célico para este partido.
0: Es decir, Jorge Célico repite, compañeros, 10 jugadores con respecto a los que enfrentaron a San Lorenzo el martes en el Alejandro Serrano Aguilar. Se cae únicamente Andrés el Pollo López por lesión. No sé si Pachi tiene por ahí a mano el parte médico para saber exactamente cuál es la situación del Pollo López, un parte médico que se publicó, si no estoy mal, ayer, pero que te marca algunas cosas. Primero, que Célico debió salir bastante conforme con el rendimiento del equipo. Si tú como entrenador no estás contento con lo que viste sobre el terreno de juego, si crees que ese no es el camino a seguir, seguramente cambias al menos una buena parte del once titular. 4 o 5 jugadores, tal vez la defensa es lo que menos llega a tocar un entrenador. Pero que Jorge Célico repita tanto jugador, marca que Célico para mí quedó conforme y sobre todo ve que ese puede ser el once y la estructura que permita que Deportivo Cuenca empiece a crecer desde lo colectivo. Es muy importante para un conjunto y para un entrenador sobre todo el poder tener cierta continuidad con la base del equipo. Es muy difícil que las lesiones en general te respeten tanto a tus jugadores que puedas tener tu 11 titular disponible en 5, 6, 7, 8 partidos. Es normal que vaya dándose alguna baja conforme vaya avanzando el campeonato. Pero el caso de Deportivo Cuenca fue bastante extremo en ese sentido. Muchos jugadores no tuvieron una pretemporada del todo, completa. Melvin Díaz, Lucas Mancinelli, recuerdo, tuvieron alguna complicación. Se fueron luego sumando jugadores que estuvieron tocados, condicionados físicamente. En un momento lo hizo Andrés del Pollo López, el propio David González, Melvin Díaz, Romario Ibarra, Martín Sigüenza en su momento. Fueron recuperándose algunos, fueron cayendo otros, y en medio de eso, Deportivo Cuenca nunca encontró un once titular que lo dejara conforme desde el rendimiento a Jorge Célico y sobre todo a Deportivo Cuenca en general. Hinchas, periodistas, a todos quienes están presentes en el día a día de Deportivo Cuenca, creo que podemos acordar en que nunca vimos un Deportivo Cuenca que por rendimiento dejara a todos satisfecho. Tal vez únicamente en ese partido ante Libertad por la Sudamericana, que también tuvo ciertos matices, pero lo podemos tomar como el mejor partido de la era Célico. Después de eso, en esos idas y vueltas, el Cuenca tuvo más resultados que juego. Victoria ante Santos, en un partido en el que el equipo brasileño desperdició bastante. Triunfos ante Aucas, con una tónica bastante similar. Un triunfo en el Capuel, también con ciertas similitudes. Pero Deportivo Cuenca empezó a conseguir resultados que, claro, le dieron mucha calma a Jorge Célico para ir afrontando el siguiente partido, pero que fueron entrando en una especie de cuenta acumulada en la que cuando llegaron esos problemas, cuando llegaron las derrotas o los empates en condición de local, sobre todo con una racha importante de 4 partidos, si no me equivoco, en la que Deportivo Cuenca no pudo ganar en el Alejandro Serrano Aguilar por el campeonato local, empezaron los abucheos, los silbidos, las críticas, en medio de un Deportivo Cuenca que ha cumplido objetivos, que no está lejos tampoco de la parte alta de la tabla de posiciones en el campeonato, pero ese acumulado le fue pesando, la mochila se fue cargando para Deportivo Cuenca, y si bien cada triunfo te iba quitando algo de peso, el no terminar de funcionar desde lo colectivo y desde el juego hacía que la mochila no se termine de descargar por completo. Y por eso es tan importante que Deportivo Cuenca pueda encontrar esa versión, que Deportivo Cuenca pueda llegar a un nivel de juego que más allá de los resultados te sostenga en esa tranquilidad y en ese poder jugar sin tanta presión que Deportivo Cuenca llegó a sentir en algún momento.
2: Carlos.
0: Sí,
2: Pachi. Para contarle, bueno, aparte que el resultado final ya del técnico universitario Delfín es 4-0 a favor del cuadro ambateño. Durísimo. Ahora le cuento que según el parte médico, Andrés López presenta una leve distensión muscular, por lo que, pues, como ya se lo ha anunciado, no será considerado en este compromiso. Ahora bien, por su parte, Lucas Mancinelli, Romario Ibarra y Mateo Piedra continúan con sus respectivos procesos de recuperación, realizando sesiones de fisioterapia y entrenamiento diferencial.
0: Perfecto, así que el tema del Pollo López, Ibarra que ya lleva un par de partidas fuera, Lucas Mancinelli que se desgarró en el partido en Paraguay ante Recoleta y Mateo Piedra que también salió en ese mismo momento por lesión, pero hay una base, yo creo que hay también eso que marcábamos por parte de Jorge Célico, un conformismo en cuanto a tener la base de un equipo que puede llegar a crecer y a partir de ahí vamos a ver cuál es el rendimiento que tiene Deportivo Cuenca, Germancito, no sé cómo lo valora usted.
1: Bueno, después del partido de Copa Sudamericana, como usted bien lo analiza, yo creo que al técnico terminó de convencerle esa formación. Y creo que de no mediar la lesión del Pollo López, pues repetía el mismo equipo que hoy va a presentar en la ciudad de Guayaquil. Y sí, podríamos concordar, al menos yo concuerdo con el señor Célico, a lo mejor es una de las formaciones que más tranquilo le ha dejado al técnico, y así lo demuestra el hecho de reiterar completamente la formación, bueno, casi completa, para esta tarde, solamente con la inclusión de Ariel Mosquera, que fue el que ingresó al campo de juego justamente para reemplazar al Pollo López en el momento de la lesión. Ojalá, y por el bien del Cuenca y por bien del técnico, vaya encontrando y vaya afirmándose, no digo este 11 porque no hay preferencia por ninguno de ellos, sino más bien los que vayan jugando buen fútbol, los que vayan dándole al técnico la satisfacción de ver que sus ideas se plasman en la cancha.
0: Así es, y ahora es momento de analizar el 11 de Guayaquil City. Para eso vamos, por favor, Pachi, a conocer a los elegidos por parte de Pulga Vilanes.
2: Vamos entonces con el arquero, uno de buen accionar hasta el momento. Hablamos de Gilmar Napa con el número 1.
1: El de 23 años, Gilmar Napa con el número 1, arquero del City.
2: Josué Quiñones con el número 29.
1: Zaguero central, Josué Quiñones, número 29.
2: Yardeli Rodríguez es el número 3.
1: Yardeli Rodríguez con el número 3.
2: El capitán con el número 6, Roger Arias.
1: Roger Arias, número 6, línea de 3, pone el señor Gavilanes.
2: El número 17, Junior Ayoví.
1: Junior Ayoví con el número 17.
2: Dixon Arroyo tiene la camiseta número 14.
1: Jugó para Barcelona algunas temporadas, hoy con el City. Dixon Arroyo, 14.
2: El número 20, Santiago Laurino.
1: Santiago Laurino, número 20. Estamos en el mediocampo siempre.
2: Con el número 70, Pablo Mancilla.
1: Pablo Mancilla, jugador de algunas temporadas en el equipo del City. Pablo Mancilla, 70.
2: Y si de experiencia se habla, con el número 10, Damián Díaz.
1: El eterno Damián Díaz, que todavía tiene cuerda en el carrete, ¿no? Ya lo han mostrado en algunos partidos. Damián Díaz, número 10.
2: Pablo González tiene la número 80.
1: Argentino, ex técnico universitario, número 80. Pablo González, hombre de buen manejo de pelota.
2: Edison Mero, número 11.
1: Edison Mero con el número 11 es el delantero en punta único que pone Paul Gavilanes. Reiteramos, Napa en la portería, Rodríguez, Quiñones, Arias, Dixon Arroyo, Junior Ayoví, Santiago Laurino, Pablo Mancilla, Pablo González, Damián Díaz y Edison Mero con el número 11 completan la formación del equipo del Guayaquil City.
0: Cambia únicamente un nombre, Guayaquil City, con respecto al que enfrentó a Liga de Quito, Sanbonino por Dixon Arroyo. Y luego una base que ha sido bastante importante para Guayaquil City porque le ha permitido tener rendimientos y triunfos sumamente importantes, sumamente buenos, con esa línea de tres en el fondo, conformada por Arias, por Rodríguez y por Quiñones. Un doble cinco, que en este caso lo tendrá a Laurino, al extranjero, junto a Dixon Arroyo, a Yovi Mancilla por los costados. Yo recuerdo hablar con alguien de Macará hace un par de meses que me contaba toda la negociación que tuvieron para tratar de retener a Pablo González, que estuvo en el equipo ambateño el año pasado, que tuvo un buen rendimiento. Luego su equipo quiso pedirle a Macará, para ponerle el nombre a su exequipo, era Albion, le pidió un valor estratosférico a Macará por Pablo González. Finalmente el equipo ambateño buscó otras opciones. Pablo González terminó peleando un poco con Albion, ya que su contrato finalizaba dentro de poco y llegó por una cantidad mucho menor a Guayaquil City. Una verdadera ganga para la calidad de jugador que ha demostrado ser Pablo González. Y me decían que seguramente, y visto el rendimiento de Pablo González, lo más probable era que lo sentara el Quito Díaz. A la final, tenía otro plan en mente el señor Paul Gavilanes. Y el plan era que jugaran juntos. Jugar con doble media punta, con dos creativos. Y la verdad que eso le ha funcionado bastante bien. Ante la falta de un referente de área, tal vez con más nombre, porque luego hay que valorar a Mero por el rendimiento que ha tenido, parecía que al City le podía llegar a faltar algo más en ataque. Que tenía dos muy buenos mediapuntas, que seguramente iban a alternar, porque desde lo físico ya el Quito Díaz, con su edad, por ahí no era capaz de jugar tantos minutos. Está teniendo una buena cantidad y físicamente está respondiendo muy bien el ex Barcelona. Pero esa sociedad con González empieza a ser muy atractiva. Y sobre todo el estilo de delantero que tiene con Edison Mero también complementa muy bien a lo que tiene Guayaquil City dentro de su estructura. Y eso habla bien también del trabajo de Paul Gavilanes. Mero, 27 años, no tiene...
1: Es nacional, ¿no?
0: Es nacional, es ecuatoriano, no tiene un paso importante por algún equipo. Pasó por Delfín, poco más en Ecuador. Un paso por el fútbol peruano, por Sport Boys. Ahí Pachi seguramente nos va a poder contar un poco más. Pero luego, lo de Mero no era como para ponerle el cartel de un delantero interesante o que pudiera marcar diferencias. Pero está teniendo una buena capacidad goleadora. Son 4 goles ya en 12 partidos para el atacante de Guayaquil City, que sobre todo está bien provisto por los dos creativos que tiene jugando por detrás de él, que lo decíamos son González y el Quito Díaz. Así que es un Guayaquil City que juega bastante bien, que también tuvo a un Gilmar Napa que viene de ser figura ante Liga de Quito, que también responde cuando tiene que responder, pero que está siendo, por todos esos motivos que contábamos, la gran sorpresa del campeonato.
1: Carlos, ¿es decir solamente dos extranjeros o Laurino también es extranjero?
0: Laurino es extranjero, si no me equivoco.
1: Porque los dos anteriores, los dos extranjeros serían Pablo González y el jugador Díaz, el número 10.
0: Bueno, Quito Díaz ya es ecuatoriano.
1: Sí, pues, ¿no?
0: Claro, claro. Así que no cuenta como extranjero, es Laurino, el segundo extranjero.
1: Laurino, origen argentino, supongo.
0: Uruguayo,
1: Santiago, sí. Laurino y Pablo González, argentino, ¿no?
0: Y Pablo González es uruguayo también.
1: También es uruguayo.
0: Dos uruguayos.
1: Sí. Tenía yo registrado acá como argentino. Dos uruguayos, entonces, sangre charrúa. Este Pablo González es un jugador muy interesante. Usted ya lo describió realmente el interés que había sobre este elemento al terminar la temporada.
0: Sí, tiene buena media distancia. Fue el año pasado el jugador con más remates desde media distancia, desde que llegó al fútbol ecuatoriano. Así que ese también es un peligro que tiene Pablo González cuando toca la pelota y que deberá cuidar Deportivo Cuenca.
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0: Solo un punto separa Guayaquil City de Deportivo Cuenca en la tabla de posiciones. Y eso también nos lleva a una reflexión. Lo decíamos, el City ocupa el sexto lugar, es el último equipo que, de momento, falta todavía más de la mitad de esta primera fase del campeonato, pero el Guayaquil City es el último equipo que está metiéndose en este primer hexagonal en el que Deportivo Cuenca puso el objetivo de estar. A partir de ahí, es decir, Deportivo Cuenca está únicamente un punto de ese lugar que ya le permitiría meterse entre los seis mejores del campeonato, y además, una victoria generaría para Deportivo Cuenca el poder llegar a las 20 unidades y superar a Orense y al propio Guayaquil City. Es decir, subiría al menos dos escalones hasta saber qué pasa con Aucas y Liga de Quito. Podrían ser incluso cuatro equipos a los que supere Deportivo Cuenca e igualar a Barcelona en el tercer lugar, también dependiendo de lo que pueda llegar a pasar con el equipo torero ante Independiente del Valle. Si Deportivo Cuenca venciera a Guayaquil City y Barcelona cayera ante el conjunto líder del campeonato, tendremos que empezar a revisar el tema del gol diferencia, pero Deportivo Cuenca podría igualar la línea del equipo que en este momento se encuentra como el tercer clasificado, que es Barcelona de César Farías. Así que ahí también radica la importancia de una victoria hoy para Deportivo Cuenca, que se encuentra en un puesto en la tabla de posiciones que te puede llevar o muy hacia arriba o te puede llevar algo hacia abajo. Mirando la situación, lo que puede llegar a pasar en la tabla en caso de que Deportivo Cuenca pierda, que es otro escenario más allá del empate, Deportivo Cuenca podría llegar a ser superado por Mushuc Runa, por Macará y por Emelec, dependiendo nuevamente el gol diferencia. Es decir, Deportivo Cuenca perdiendo, y si se dieran ciertas combinaciones de

0: un décimo, que ya te deposita en ese hexagonal en el que ningún equipo quiere estar después de las 30 fechas del campeonato. Por ahí también radica mucho la importancia de este partido para Deportivo Cuenca. No quiere decir esto que vaya a ser algo definitivo, ni mucho menos. Vuelvo a eso, faltan 17 partidos, mucho todavía por hacer. Pero para Deportivo Cuenca, en medio de la doble competencia, te va a dar mucha tranquilidad verte lejos de ese hexagonal. Ok, puede que no te alcance el equipo A y el equipo B, la rotación, como para estar tercero o cuarto, sabiendo que mientras peleas tu grupo en la Sudamericana, igual en el campeonato estás bien ubicado y consiguiendo el objetivo que te propusiste. Pero Deportivo Cuenca está en ese lugar en el que todavía tienes algo de calma, pero tienes muy cerquita a los rivales que con un triunfo te pueden hundir y te pueden dejar en ese hexagonal por el no descenso, y tienes también muy cerquita la chance de escalar mucho en la tabla de posiciones. Por lo tanto, importante que Deportivo Cuenca pueda afrontar estos partidos restantes con una ubicación en la tabla que le dé cierta tranquilidad, sobre todo al plantel y al equipo en general, para trabajar esos dos partidos importantísimos que te pueden dar económicamente un respiro gigante, Germancito, como lo son Recoleta, sobre todo, y luego el partido ante Santos en Brasil.
1: Bueno, terminó el calentamiento ya para el equipo. El Deportivo Cuenca se fue para Camerino. Se ha quedado el Guayaquil City sobre el terreno todavía haciendo trabajo. Hay una barra, entiendo que no será muy numerosa, ¿no?, la que va a acompañar al Deportivo Cuenca esta tarde. ¿Cómo estará la temperatura en el puerto principal esta tarde, Pachi? ¿Usted tiene idea? Usted es de clima caliente, por supuesto, ¿no?
2: Sí, de, sí. De sí, región, pero
0: sufre el frío.
1: Región norte del Perú, sur de Ecuador, sur de Ecuador.
2: Sí, me acoplo.
1: Se acopla bien.
2: Me acoplo bien.
1: Pero, por ejemplo, ahorita, ¿cuántos grados hay en Guayaquil?
2: 31 grados centígrados, pero con una sensación térmica de entre 35 y 38 grados centígrados.
1: Usted se acopla sin problema a ese calor.
2: Sí, sí, sí, sí. ¿Sabe que recién, ustedes saben, estuve en Panamá y estaba por ahí, ¿no? Decían, está fresquito. Pero como,
0: ¿fresquito eso?
2: Decían allá, pues en Panamá, ¿no? Está fresquito. Yo decía, fresquito. Y buscaba siempre, como acá en la cabina, pues el aire acondicionado, ¿no?
0: Claro.
2: Pero le cuento que más que el calor como tal es la alta humedad. Está al 85% de vapor de agua en el ambiente. Entonces, es lo que seguramente hará que el árbitro central, Osvaldo Contreras, pues tenga ese minuto de para de hidratación.
1: Y que es casi obligatorio. ¿Cómo tolera usted el calor, Carlos?
0: Bien,
1: mal, más o menos.
0: Yo creo que lo tolero bien, dentro de lo normal. No soy una persona tampoco tan amante del calor, sin embargo, si a mí me das a elegir, prefiero un poco más del frío que el calor. Pero, claro, ni hablar, tener que jugar un partido de fútbol a 35, 36 grados, que es lo que marcaba Pachi. El único motivo como para, digamos, ir hacia el optimismo es que son las 4 de la tarde y que seguramente conforme pasen los minutos también la temperatura debe ir bajando.
1: Me parece que hay un anuncio de lluvia para las 5
2: sí,
1: de la tarde.
2: Hay tentativa de lluvia. Aunque se habla también de un cielo parcialmente nublado en algunas partes y soleado en otras. También dato no menor, como diría el señor dictador, el hecho de que Osvaldo Contreras sea manabita, ¿no? Sea también del calor, manta, entonces también está, porque si no, un árbitro acostumbrado al frío también le influye el hecho de bajar al llano.
1: Muy bien, Carlitos tiene que irse acostumbrando ya al calor, porque en el Mundial, en todas las sedes allá en Estados Unidos, el calor es fuerte según se predice, ¿no? Porque el frío ha sido intenso en temporada invernal y el calor parece que será también tremendo.
0: Y usted, Germancito, que estuvo hace poco por allá, decía que ya había algo de calor, ¿no?
1: Una semana me tocó un calor de 33 más o menos, pero es un calor totalmente diferente al calor seco.
0: Más seco.
1: El calor seco, yo no sé qué es mejor, si el seco o con humedad. Me parece que el seco es un poco más tolerable que el húmedo, aunque los dos son calor finalmente, ¿no?
0: Los dos, yéndonos a casos extremos, pueden llegar a ser muy incómodos, muy molestosos, y ese va a ser un factor en el Mundial. Ya de cierta forma afectó también en Qatar 2022, que se jugó con mucho calor, incluso moviendo el Mundial a otro mes para que no afectara tanto, con estadios climatizados. En Estados Unidos, si bien hay algunos estadios climatizados, si no me equivoco, ninguno de los estadios en los que va a jugar Ecuador son climatizados, así que va a ser un factor importante ese para la selección ecuatoriana. Y vamos a ver hoy también cómo maneja ese aspecto Deportivo.

0: Boca, que ya lo contábamos, tuvo que jugar con mucho calor ante Delfín. Sabrán corregirme Germancito, Pachi. Partido ante Delfín también fue en la tarde. El partido ante el Manta también fue en la tarde. Ese hace no tanto. El partido en el Capul fue más por la noche. Y Deportivo Cuenca ya ha tenido que enfrentarse a calor en estos primeros meses del año.
1: Ahora, el problema del calor para el Cuenca ha sido más en Manta, ¿no? En las canchas mal habitadas. En Guayaquil, el conjunto del Deportivo Cuenca ha sacado buenos resultados, ha tenido buenos rendimientos en el calor guayaquileño. El calor manaba y el calor machaleño son los que le han tenido con problemas al equipo rojo.
0: Sí, y mirando ese accionar, Deportivo Cuenca juega con Delfín un poquito más tarde que contra el Manta, pero igualmente hablamos de la tarde. Y con Emelec se jugó ya por la noche. Sí, confirmamos ese dato.
1: Bueno, antiguamente en Puerto Viejo era hasta inhumano, pero le estoy hablando de muchísimos años atrás, 3 de la tarde. Ahora pico del calor en la costa ecuatoriana y sobre todo en Puerto Viejo, era insoportable transmitir, ni se diga jugar, para los elementos que iban a ese escenario deportivo.
0: Y es algo que muchas veces cuando el equipo estaba en la posición de elegir el horario lo buscaban, tener como una ventaja. Pasa en eliminatorias con, por ejemplo, Colombia jugando en Barranquilla, pasa también con Ecuador eligiendo Quito por el tema de la altura, con Bolivia yéndose al alto. Uno trata de aprovechar las condiciones o geográficas o climáticas para marcar ahí algo de diferencia con el rival. Y si bien acá ya los equipos ecuatorianos no tienen tanto margen para hacerlo, porque a la final manda la televisión y manda sobre todo el público y los picos de audiencia que pueden llegar a tener, siempre es algo a tener en cuenta cuando tienes que jugar en la costa y sobre todo en horarios de la tarde, como ahora le toca a Deportivo Cuenca en el Cristian Benítez, pero ya también con esos antecedentes que no han sido del todo negativos para el equipo de Jorge Célico.
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0: Y se viene también el Mundial por la señal de Radioactiva. Bueno, sí, 33 días, poquito más de un mes todavía para el arranque de la Copa del Mundo, que te la vamos a contar equipo radioactiva. Dentro de poco se van a enterar de algunas novedades importantes de lo que va a ser todo el minuto a minuto y la cobertura de radioactiva en la próxima Copa del Mundo que se acerca. Recordemos que el campeonato se va a parar a fin de mes. Deportivo Cuenca va a tener que jugar un partido más de Copa Ecuador que ha logrado postergar para que no se le sume a este trajín de partidos que ya ha tenido que afrontar el equipo colorado, que se alista ya para saltar al terreno de juego del estadio Cristian Benítez, que hace no tanto tenía césped sintético, fue una de las novedades que tenía siempre este estadio, pero que luego volvió ya a recuperar el césped natural.
1: Fue un fracaso el sintético, salía trozos de lona cocola, como decía Jorge, refiriéndose cuando nos tocaba cobertura en ese escenario deportivo. Hoy la cancha a simple vista luce maravilloso, el césped del estadio El Chucho Benítez.
2: Reiteramos la formación del equipo, el Deportivo Cuenca. Están por saltar al campo de juego. Va Ferrero en la portería, Mosquera, Bolsen, Postel y Erique. Medio campo con Macari, Vega, García, Melvin Díaz sobre el costado izquierdo, Rivero sobre el centro y la Tuquita Ordóñez atacando por derecha. El conjunto de Guayaquil City va con Napa en el marco, Rodríguez, Quiñones, Arias, Junior Ayoví, Dixon Arroyo, Santiago Laurino y Pablo Mancilla, Pablo González, Damián Díaz, el número 10, y Edimero, Mero, equipos titulares que están por saltar ya a la cancha del Chucho Benítez.
0: Y es algo importante dentro del once Deportivo Cuenca saber que si bien Melvin Díaz y la Tuquito Ordóñez pueden partir, como lo marcaba Germancito, por derecha la Tuquita y por izquierda Melvin Díaz, también podrían retornar al perfil opuesto, el jugar a pie cambiado, por decirlo de alguna forma. El zurdo partiendo desde la derecha y el derecho desde la izquierda, desde la zurda. Melvin Díaz hizo su mejor partido partiendo desde esa posición, haciendo esa diagonal hacia adentro. Y la Tuquita Ordóñez el otro día tuvo un par de oportunidades como para también poder sacar remates peligrosos. ¿Qué es lo que genera jugar un diestro por derecha? Que vas a tener mayor profundidad por ese costado. Que el extremo va a poder llegar a la línea de fondo y meter centros en busca del delantero, del referente, que en este caso será Germán Rivero. Y le funcionó también a Deportivo Cuenca en el segundo tiempo con una Tuquita Ordóñez que fue un motorcito por el costado derecho. Por izquierda, Deportivo Cuenca fue perdiendo algo de presencia. Si bien Erique trepó en un par de oportunidades, no tuvo la suficiente precisión como para que sus centros terminaran en remates de sus compañeros. Pero es una variante que la tiene Deportivo Cuenca. El otro día empezó Melvin Díaz por derecha, se cambió para el segundo tiempo como lo contábamos. Y vamos a ver cuál es el punto de partida hoy para los extremos de Deportivo Cuenca. Si una posición más de generar esa diagonal para terminar con remate o de buscar profundidad y centro para que Rivero pueda rematar, aunque va a tener que pelear con tres centrales como también ya le pasó el otro día contra San Lorenzo.
2: Van los equipos al campo de juego y hay una particularidad en homenaje al Día de la Madre. Por supuesto, los jugadores del Guayaquil City saltan a la cancha de la mano de una dama. En algunos casos debe ser la esposa, en otros debe ser la mamá, tal vez una hija de pronto por ahí, ¿no? Para simbolizar el Día de la Madre que lo celebramos precisamente el día de mañana. Saltan entonces los equipos al campo de juego. El equipo del Deportivo Cuenca lo hace, igualmente el Guayaquil City, y los cuatro de cancha, los árbitros me refiero, señora Pachi, ¿quiénes son los encargados de impartir justicia esta tarde en cancha?
3: Le cuento, bueno, le habíamos dicho ya que estaba Osvaldo Joel Contreras Macías, de Manta, provincia de Manabí, nacido el 18 de marzo de 1999, 27 años de edad, debutó en el año 2021 en la Serie B, y en 2022 ya estuvo en la Serie A, es FIFA desde este año, y también se desempeña como árbitro VAR. Un dato curioso de Osvaldo Contreras, fue el árbitro de la polémica o del partido polémico entre Deportivo Cuenca y Barcelona acá en el estadio Alejandro Serrano Aguilar, con penales pitados, no pitados y todo lo que hubo en ese tiempo, inclusive con reclamo del técnico Araujo. Estará asistido en las líneas por Cristian Lescano. Ricardo Barén estará en la línea número 2. El cuarto árbitro es Brian Acosta. En el VAR está Diego Lara y el AVAR es René Marín.
0: Perfecto. El escudo de Guayaquil City también con un guiño, un símbolo hacia las madres. Entiendo que han colocado una mamá en el escudo. No podría decir es de específicamente la mamá de quién, pero dentro del protocolo que ha hecho Guayaquil City y el agradecimiento a las madres, también hay que destacar esa modificación en su escudo. Osvaldo Contreras, que no sancionó el agarrón, sobre todo a la Tuquito Ordóñez, dentro de las jugadas polémicas en aquel partido, que terminó el VAR y los audios del VAR, mejor dicho, reconociendo como una equivocación, cuando los equipos se toman ya la respectiva fotografía también con un texto de la suerte de mamá está de nuestro lado. También ahí sumándose la Liga Ecuabet. Vamos a saludar al señor Andrés Muñoz. Señor Andrés, buenas tardes. Señor director.
4: 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Saludos, un fuerte abrazo. El gusto de estar junto a ustedes. 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Se viene el partido. Va a arrancar el encuentro. 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Guayaquil City frente a Deportivo Cuenca en el Chucho Benítez. 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
2: Gracias, se van ubicando entonces los jugadores de los dos equipos en la cancha respectiva, tanto para el conjunto del Guayaquil City como para el representativo del Deportivo Cuenca. Este partido que se juega en la ciudad de Guayaquil, estamos reiterando, don Osvaldo Contreras es el árbitro central de este compromiso. Información de Radio Activa, está don Osvaldo Contreras fijándose en el cronómetro para dar play inmediatamente cuando estemos en la hora del partido. Ya estamos, pasados un minuto inclusive, ¿no? Osvaldo Contreras, el central, Escano, el asistente número uno, y el señor Bahrein, el asistente número dos. Arranca el partido que juega el Cuenca. El primer ataque viene con el conjunto de camisetas coloradas cuando ya Dixon Arroyo viene restando absolutamente todo en el mediocampo para el conjunto de el Guayaquil City, cambiando a continuación para Rodríguez, va Junior Ayoví, camino de la banda derecha, melena al viento, trenzas al viento más bien, el esférico de Junior Ayoví, el claro para Mero, el remate, sale Ferrero, la primera salvada de este partido cuando se fue con todo el conjunto de Guayaquil City, la vuelve a tener sobre el costado derecho Junior Ayoví, que está listo para levantar el centro, entra Dixon, remata al marco, primer palo, atento está el portero Ferrero, que ya tiene dos intervenciones apenas iniciando la contienda.
0: Gran arranque de partido para Guayaquil City, mostrando las credenciales, movimiento de Mero para el desmarque, un Junior Ayoví que arrancó encendido, descargando bien en un primer momento para que Mero terminara definiendo bien también lo de Ferrero, como suele ser costumbre, achicando rápido para negarle los espacios y el ángulo al delantero. No pudo superarlo Mero, el rebote le terminó quedando nuevamente a Junior Ayoví, que luego no pudo generar nuevamente peligro para Guayaquil City cuando va a haber un tiro de esquina.
2: Arias es el capitán del conjunto del Guayaquil City, que mete precisamente un pelotazo largo. Rozó un hombre del Deportivo Cuenca.
0: Me pareció, pero dice el árbitro que no.
2: El árbitro dice que no, en principio daba la impresión que era tiro de esquina. No, señor, saque de puerta para el conjunto del Deportivo Cuenca. ¿Algo,
6: sí,
2: Pati?
6: Señor, señal de radioactiva.
2: Señor Andrés.
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2: Ataque del equipo del Deportivo Cuenca, remate violento. Y la pelota que se va al tiro de esquina, ¿fue? ¿Tiro de esquina?
0: Saque de arco, me parece.
2: Saque de arco, ¿no? Llegada profunda también del conjunto de camisetas coloradas, Carlos.
0: Y responde Deportivo Cuenca, condujo bastante bien Edison Vega, que parecía que se hacía el distraído, miraba hacia la izquierda y no trataba de referenciar a su compañero que llegaba solo por el costado derecho. Finalmente lo terminó haciendo, descargó hacia esa zona, buen remate de Melvin Díaz, le faltó un poquito más de dirección para terminar de vencer a Gilmar Napa, que había volado. La pelota pasó cerquita del primer poste de Guayaquil City, pero ha habido respuesta inmediata por parte del equipo colorado.
2: Y ahora maneja Erika, entregando precisamente para Melvin Díaz el balón de Edison Vega, un poquito más atrás para Mateo Macari, que levanta la cabeza y levanta también el pelotazo para Ariel Mosquera, que la pone contra el piso, reemplazante del Pollo López. Atrás sobre el jugador, el Pato Bolsen, otra vez para Mosquera. El Pato Bolsen tiene que sacar apuradamente la pierna en el mediocampo por parte de Laurino para restar la carga del Deportivo Cuenca. Me dice Pachi, ¿qué me cuenta?
3: Le cuento la bancada del Guayaquil City con el número 12, Rodrigo Perea, el 4, Eric Ladines, 16, Jonathan Gordóñez, el 9, Manu Palma, el 5 es Madison Julio, 51, Cabezas, el 8, Jean Humanante, el 21, José Miguel Andrade, 19, Anderson Naula, 24, Jerónimo Palada, el 28, Janus Vivar y el 15, Kenin Zambonino.
2: Comienza a asomar Damián Díaz en el armaje del conjunto local. Damián, media vuelta, vuelta completa, va a entregar sobre Junior, lo toman de la camiseta, le quita la pelota limpiamente, viene sacando para el conjunto del Deportivo Cuenca y el pase largo a que arranque Melvin. Va llegando ese esférico primero en la marcación de Mancilla, directamente a la posición que tiene el portero Napa, que saca apuradamente pelota sobre el costado izquierdo. Pablo Mancilla retorna el fútbol hacia atrás para Roger Arias, que es capitán del equipo citadino. Se apoya con Napa y aquí nace el fútbol, nace el contragolpe, o intenta al menos el conjunto del Guayaquil City.
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0: Hay algo llamativo en Deportivo Cuenca en este arranque de partido. Si bien la Tuquito Ordóñez parte desde la izquierda, como en el comienzo de cotejo también ante San Lorenzo, Melvin Díaz juega por dentro, juega como media punta. Brian García es el encargado de ocupar la zona derecha del ataque.
2: Y por acá va la Tuca, precisamente costado izquierdo, para que levante un remate desde el costado izquierdo. Erique golpea en uno de los zagueros y el balón que se va por la última raya para tiro de esquina a favor del equipo del Deportivo Cuenca.
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0: Y Deportivo Cuenca está transitando bastante rápido, jugando muy vertical, dos, tres toques para acercarse al área de Guayaquil City. Ya pudo generar una acción de remate y ahora gana un tiro de esquina.
2: Ha subido Postel, ha subido también el jugador Bolsen para buscar el cabezazo, el tiro de esquina que van a hacer desde el costado izquierdo para el equipo del Deportivo Cuenca. En 5:30 el marcador está todavía 0-0, Dixon Arroyo sobre Macari. Allá está preparándose el jugador Brian García para cobrar. Se ubica también Erique. Y el señor Erique, hay reclamos sobre el árbitro, dice: ubíquense por favor, jueguen al fútbol, los empujen. Empujones de Bolsen, empujones de Postel sobre Dixon Arroyo. Está preparado Brian García, juega el Deportivo Cuenca con el conjunto de Guayaquil City en el puerto principal. Siguen los empujones, caramba. El árbitro Contreras está atento, va a tener que tarjetear, va a tener que llamar al orden. Lo miro y lo tarjeteo. Y no me complico, les dice. Última advertencia, pero Poco caso le hacen al árbitro. Los empujones van y vienen de lado y lado. Le sostiene también uno de los jugadores de Guayaquil City al Pato Bolsen. Viene por acá Brian García, tira el centro. Por el segundo palo viene asomando Germán Rivero. Balón que se levanta. La pretende la gente del equipo, el Deportivo Cuenca, con pelotazo hacia atrás por parte de Macari. Entra Mosquera, está todavía con el esférico, bandera arriba, indicando la posición adelantada del hombre del Deportivo Cuenca que buscaba levantar centro desde la derecha.
0: Se durmió en esa Mateo Macari, estaba completamente en fuera de lugar. Melvin Díaz no estuvo lo suficientemente concentrado, el mediocampista de Deportivo Cuenca, como para entender que o debía jugar para atrás o meter la pelota en el área, que Melvin Díaz no era una opción de pase, y termina desperdiciando una acción en la que Deportivo Cuenca estaba bien posicionado en campo contrario como para tratar de ganar por arriba.
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2: Josué Quiñones con el esférico, entregando para el capitán Arias. Otra más para Josué. Le pide a Arias. Viene el esférico a la marcación de Germán Rivero allá para forzar que rápidamente saque la pelota el conjunto del City, y se viene Josué con todo el panorama. Quiñones, me refiero, ya está más arriba de tres cuartos de cancha, mete pelotazo a red de piso para Junior Ayoví, que extrema posiciones con Rodríguez, tira el pelotazo, es marca bien Enrique, pelota fuera de campo de juego. Pachi,
3: le cuento la banca de suplentes del Deportivo Cuenca con el número 12 Itan Minda, 23 Eddie Guevara, 37 Carlos Arboleda, 13 Julio Valencia, 14 Jeremy Chacón, 16 Jeremy Mejía, 21 Stalin Morocho, 49 David González, 50 Martín Sigüenza, 9 Nicolás Leguizamón y 29 Matías Klimovic.
2: Saca Junior Ayoví, pelota que va entregada sobre Pablo González. No prospera la carga del conjunto de Guayaquil City. Por acá la pelea Germán Rivero, de sale un rebote, entregando para Brian García, quedado un hombre en el piso. El árbitro para el partido, la entrada fue fuerte, le llama la atención al jugador del Guayaquil City. Entiendo que no va a tarjetear. Llama de atención.
0: Sí, primer llamado de atención para Roger Arias, que terminó llegando tarde. Anticipa bien Rivero, descargando para un Brian García que luego se patina. Por esa razón no pudo darle continuidad al ataque de Deportivo Cuenca, pero hay un buen arranque de partido ahora sí, ya con Brian García jugando más por el centro y Melvin Díaz hacia el costado derecho.
2: Y Tuquita, que toca la pelota hacia atrás sobre Mateo Macari. Ahora viene asomando Edison Vega, otra vez para Mateo Macari. Tiene más panorama, levanta la cabeza, pasa horizontalmente el esférico sobre el Pato Bolsen, que ya abandona posiciones, está en territorio del equipo local. Ahora Mosquera, Ariel con balón dominado, entregó sobre el costado derecho para Melvin Díaz, el esférico del conjunto del Deportivo Cuenca, para levantar el centro de zurda. La Tuca la pretende. Primero con golpe de cabeza, Rodríguez resuelve, viene una media distancia del jugador Mateo Macari, logra sacar uno de los defensas del conjunto del City. Persiste el Deportivo Cuenca, la carga, lleva por acá la tuquita con el esférico para Erique, el número 53, corre en diagonal, se arrepiente, prefiere el juego hacia atrás para Postel. Santiago con el esférico, cuidado Mateo Macari, tiene que apoyarse con Facundo Ferrero, el jugador argentino, que reinicia la jugada con un poco de peligro, eso de ampararse mucho en el portero.
0: Sí, siempre arriesga Ferrero al momento de entregar la pelota, pero trata de no rifarla, salvo cuando ya el plan para Deportivo Cuenca es buscarlo en largo a Rivero. Pero es un arranque con personalidad, manejando bien la pelota, sin regalarla, sin errar tampoco en las entregas, y eso está permitiendo que el Cuenca recupere rápido y pueda jugar constantemente en campo contrario.
2: Va con la pelota el equipo, el Deportivo Cuenca, centro cruzado, pelota que va boteando en el área, no llega a la cita Melvin Díaz, por allá asomaba también Germán Rivero, y el balón que se perdió en la última tiza al fondo del campo de juego para un saque de portería a favor del equipo local.
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2: Josué está con la pelota. Quiñones, el zaguero central, balón que va arriba para Pablo González. Están buscando al atacante Mero. Edison Mera en el mero asoma nomás para abrir fútbol para el jugador Mancilla. Sobre el costado izquierdo, Pablo Mancilla. Al medio campo, Pablo González. Ya levanta la cabeza. Está buscando nuevamente para Mero, que ha tenido que abandonar posiciones de centro delantero para cargar una pelota desde fuera del área. Se viene el conjunto del Guayaquil City con el esférico dominado para Roger Arias, que es el capitán del conjunto guayaquileño. ¿Quién es capitán del equipo, el Deportivo Cuenca? ¿Quién le encargaron la franja de capitán? Ya lo vamos a decir. Viene atacando todavía el conjunto del City con Pablo González. Balón sobre la derecha para Junior Ayoví. ¿Tiene el dato usted, Carlitos o Pachi?
0: Debería ser Mateo Macari, por los capitanes que tiene Deportivo Cuenca. Ante la ausencia de Mancinelli, el Pollo López y de Guevara, el siguiente en la lista es Mateo Macari.
2: Y ahora Tuquita Ordóñez, que resta una pelota bien, le quitó a Junior Ayoví en el medio campo. El equipo del Deportivo Cuenca con Edison Vega, que sale limpito, entregando para el Pato Postel. Ahora va sobre el costado derecho, atacando el conjunto del Deportivo Cuenca con Brian García. Va a levantar el centro, se arrepiente, juego hacia atrás. El Deportivo Cuenca tiene el control del esférico, ya está en tres cuartos de cancha, llega invitado por allá el jugador Vega con el esférico. Va a levantar de zurda, se arrepiente, se apoya atrás, el esférico va con Brian García, mucha pelota, sin embargo logra llegar el jugador Erique, entra en el área, mucha tensión, marca firme por parte de Rodríguez para sacar una pelota que comprometía al portero Napa, estaba lejos de la jugada pero se cernía peligro, queda un hombre en el piso, falta sobre Junior Ayoví, el Cuenca intenta lo suyo.
0: Sí, es un buen arranque de partido, lo reiteramos, de Deportivo Cuenca. Erique antes con un control de espaldas que casi le sale bien, casi logra encarar al último central de Guayaquil City, se iba completamente solo para dar seguramente un pase-gol hacia un Germán Rivero, que después del último golpe de Roger Arias lo veo tocarse la pierna ya en varias oportunidades.
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2: Como zaguero que viene habilitando profundamente, asoma el portero Gilmar Napa, metió una pelota que ya resta la defensa del equipo, el Deportivo Cuenca. Va a la carga con Atuquita, pelota al claro, bien para Melvin. Ataque el conjunto del Deportivo Cuenca, centro en el área, Napa. Se queda dentro del área chica recogiendo una pelota que la buscaba Germán Rivero. Intentan trocando posiciones los jugadores del Deportivo Cuenca.
0: Y sobre todo por el costado izquierdo, está trepando constantemente Erique, la Tuquita Ordóñez, que siempre te da la opción de correr, de lanzarse en velocidad, y por esa banda el Cuenca está empezando a generarle problemas a Yardelli Rodríguez.
2: Buen pase de Damián Díaz al claro para que vaya Junior Ayoví, quedó corto, más bien desde el piso. El jugador Erique quita el esférico y entrega directamente a la posición que tiene Postel. Se la juega sobre el portero Facundo Ferrero para buscar salida. Inmediatamente para el conjunto del Deportivo Cuenca. Esto está 0-0. Señoras y señores, señal de Radioactiva Mundial.
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2: Le cometieron una falta a Santiago Laurino, que quedó en el piso. El árbitro ordenó la falta. Se cobra el tiro libre, que ya la maneja ahora Josué Quiñones. Otra vez la salida con Roger Arias, que va camino de la banda izquierda. Le ha llamado a Pablo Mancilla, que está medio aislado sobre el costado izquierdo. El Quito Díaz se muestra en la bomba central. Viene con el esférico y va a levantar la cabeza. Se la juega corto nomás para Pablo González. Dos jugadores hábiles. Reclama una falta el Quito Díaz de larga distancia. ¿Qué quiso hacer el hombre del Deportivo Cuenca? No le va a sorprender nunca de esa manera y de esa distancia.
0: Trató Rivero de sorprenderlo a Gilmar Napa. No logramos verlo tan adelantado. Lo sigo viendo algo rengueante al número 11 de Deportivo Cuenca. En la anterior tuvo que retroceder algunos metros de Quito Díaz para poder entrar en contacto con la pelota, porque el City le está costando mucho superar esa línea de mediocampistas de Cuenca.
2: Y aquí llega el conjunto del City, peligro en el área. Junior Ayoví remata y el arquero que cierra bien achica Facundo Ferrero, y van dos ya de Ferrero, que achica y salva la portería. Entrada vertiginosa a pase de Damián Díaz.
0: Y van dos acciones también de Junior Ayoví, que hace la diagonal desde la raya derecha hacia adentro. Si bien en la anterior terminó asistiendo para que Mero sea el definidor, que tampoco pudo superar a Ferrero, en esta el carrilero del City pudo llegar a esa posición de tanto peligro, y nuevamente Ferrero pudo hacerse grande para evitar el primer gol del partido.
2: Y a ver si devuelve el Deportivo Cuenca con el dominio de Melvin Díaz, que va levantando la cabeza, está por la diestra, ya mete el zurdazo, pelota en el área, le busca la tuca, primero saca el jugador Arias Roger para el conjunto del Guayaquil City. Insiste el Deportivo Cuenca, pelota que va, que la pierden, pero recupera bien el conjunto celeste y blanco. Cuando marcamos el tiempo, tiempo, tiempo, tiempo de juego, Citycom, que es calidad en internet.
7: Marcamos el tiempo, tiempo de juego.
2: 17 minutos, primer tiempo.
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2: 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La Tuquita va a buscar una pelota, se le cierra el jugador Josué Quiñones por delante, hace pantalla y balón por la última raya para saque de portería a favor del City.
0: El Cuenca es el equipo que mejor ha manejado la pelota en 15 minutos, pero el City es el que ha sido capaz de poder llegar con más peligro sobre el arco rival. Buen pase de, me parece que fue Laurino, no tanto el Quito Díaz el que condujo, para soltarle un balón en el momento exacto a Ayoví en esa diagonal que no pudo perseguir Erique. Y luego nuevamente, desde una posición muy similar, Ferrero sale rápido, le tapa el ángulo, se queda con la pelota. Pero más allá de lo positivo del Cuenca con el esférico dominado, hay que hablar también de un equipo que está sufriendo por esa raya izquierda.
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8: 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Guayaquil City 0, Deportivo Cuenca 0. Germán Morales, Campo Verde.
2: Josué Quiñones con el esférico atrás, está en el centro de la saga, tiene la pelota. Nos cuenta la Pachi cómo se inició esta jornada, resultado hasta el momento y siguientes partidos de hoy.
3: Así es, Orense 2, Leones 0 comenzó la jornada. Técnico Universitario 4, Delfín 0. A las 16:30, ya en 10 minutos más, Aucas se enfrenta a la Universidad Católica. A las 19 horas, Independiente del Valle recibe a Barcelona. Mañana, domingo, Día de la Madre, a las 15:30, Emelec recibe a Libertad. 18:10, Manta Macará. Y el día lunes, a las 19 horas, Mushucruna, Liga de Quito.
2: ¿Ya está usted lista para la sorpresa de mañana?
3: Yo ya me la di.
2: ¿Ya se la dio usted mismo?
3: Yo mismo me compré.
1: Es tan autosuficiente que ya se compró el regalo.
3: Yo ya me compré.
1: No me festejen, yo solita lo hago.
3: Yo ya les dije, no se preocupen, eso quiero, y yo ya me compré.
2: La Pache, atención, necesita urgente un cargador de compu.
3: Para quien Lenovo, quiera homenajearla. Por Lenovo, por favor.
1: Multada por decir la marca.
3: Por decir. No, es que tengo que decir, pues si no.
2: Bueno.
1: Para eso la próxima no se olvide el cargador.
3: No.
2: Que sea un buen festejo,
3: no sirve,
2: Pache.
3: El cargador. Se dañó ahora.
2: Ariel Mosquera para el equipo del Deportivo Cuenca. El esférico va con el equipo colorado, llevando por parte de Melvin Díaz. Juega para Brian García. Por allá está Brian. Lleva, trae, juega. Búscame, Melvin. La tiene con la pierna zurda. Otra vez para Brian. Buen juego sobre la diestra. El centro es deficiente. Acuden varios elementos. Dos zagueros del conjunto del City. Resta la carga del equipo del Deportivo Cuenca. Y ahora viene Laurino. Se va de uno. Corre Laurino. Dos atacan. Cuatro defienden. El City con la pelota, el balón sobre el costado izquierdo para Pablo Mancilla, viene el centro, le pasó arriba al jugador Mero, el atacante que llegaba poco perfilado, alcanzó a tocar con la nuca, con la corona. Era el Quito Díaz también el que estaba incidiendo en la jugada, Carlos.
0: Sí, cuando llega Guayaquil City, cuando el equipo local tiene la pelota, le termina generando algo de daño a Deportivo Cuenca, ya sea con las conducciones de Laurino, con las apariciones del Quito Díaz o con un Pablo González que también está asociándose cuando debe hacerlo con sus compañeros. Tal vez de los tres, el que menos ha aparecido en el partido, pero tiene mucho peligro Guayaquil City cuando recupera la pelota. El Cuenca finalmente es el equipo que se ha impuesto desde la posesión, pero las de mayor peligro en el partido han sido para los locales.
2: Triangulan la jugada por allá los volantes del equipo, el Deportivo Cuenca. Se decide Postel a meter en la bomba central en procura de Germán Rivero, que no llega la cita con esférico. Se viene el Quito Díaz y este es peligroso, le puede pegar de afuera, prefiere abrir sobre el jugador Mero. Otra vez para el Quito, lo recibió solitario, levanta el centro, el pase de la muerte, le buscan a Mero y finalmente saca bien Postel. Qué oportuno estuvo, pero había bandera arriba. Sí, el Quito Díaz estaba en posición adelantada cuando recibió.
0: Y esa diagonal nuevamente lo hizo Ayoví, lo hizo Mero y esta vez lo hizo el Quito Díaz desde el centro hacia la derecha, hacia la espalda de Erique y de Postel. En esa zona Guayaquil City le está haciendo daño a Deportivo Cuenca. Primero con la descarga de Quito Díaz, buscó la devolución de la pared y se terminó demorando Mero en soltarle el balón al número 10, Alex Barcelona, para que pudiera seguir generando peligro ya dentro del área de Deportivo Cuenca.
2: Entretenido de todas maneras este partido que están apurando el Cuenca visitante en el estadio Cristian Benítez y el Guayaquil City, que tiene un buen conjunto, al menos así lo ha mostrado hasta el momento. Ataque el equipo rojo por intermedio de Melvin Díaz. Allá va intentando sortear a Arias. Levanta un centro fácil para el portero Gilmar Napa, que se queda con toda la sintonía de Radioactiva Mundial.
8: 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Cero el City, cero el Cuenca. Y se mueve la pelota, sí, señor.
2: Con Dixon Arroyo se mueve la pelota, lo que no se movió es el botoncito. Está con la pelota el conjunto del Guayaquil City con Gilmar Napa. Napa con el balón, ha jugado para Roger. Allá nuevamente con Josué Quiñones, otra vez para Napa, tranquilamente estudiando el movimiento de el equipo rival, a ver si lo llama Germán Rivero. Consigue a media, Rivero lo espera también junto a Dixon Arroyo. No hubo minuto de hidratación, puede ser en cualquier momento del partido.
0: Sí, podría ser entre el minuto 25 y el minuto 30 seguramente, así que tal vez sale la pelota y Osvaldo Contreras pide a los jugadores que se tomen un ratito para hidratarse.
8: Porque en Libertadores Sudamericana está programado a los 23, ¿no? Creo, ¿o me equivoco?
0: Sí, aproximadamente 23.
8: Al 23, 24. En el fútbol ecuatoriano suelen hacerlo al 28-27.
2: Bueno, mitad de tiempo es lo óptimo, ¿no? Como señala Andrés. Pero vamos a esperar que lo que indique el señor Osvaldo Contreras. ¿Qué le ha parecido hasta el momento el arbitraje, Carlos?
0: Ha tenido poco que hacer Osvaldo Contreras, señalando bien las infracciones que ha tenido que señalar, pero no ha tenido tampoco jugadas fuertes en las que haya tenido que mostrar ya una amarilla o que se haya comido alguna situación importante del juego. Así que por ahora, cumpliendo, Osvaldo Contreras.
2: Auki, dice en la camiseta de Junior Ayoví, ¿no? Arriba del número, dice Auki, de Junior Ayoví. Bueno,
3: Junior Ayoví, que fue considerado el jugador del mes en el Guayaquil City.
1: por algún ancestro posiblemente, ¿no? Está eso de Auki, me parece un
9: bueno, algún apodo, alguna cosa, ¿no?
1: un nombre amazónico, me parece esto de Auki. Ya lo descubriremos en algún momento.
2: Se viene Mateo Macari para el equipo, el Deportivo Cuenca, cambiando corto nomás por acá, asoma en escena Brian García, juega a continuación para que vaya subiendo Erique, nuevamente para Brian García, pruebe de media distancia, qué caracho le va a pegar, ya la perdió la oportunidad, estuvo preparando el metrallete o la metralleta más bien, pero se le encasquilló el remate o hubo una marca por parte de la gente del Guayaquil City. Sin embargo, insiste el Deportivo Cuenca con Ariel Mosquera para el mediocampista Vega, que viene corriendo en diagonal, ahora se le entrega para Mateo Macari, todo el panorama para el argentino, nuevamente sobre el costado izquierdo para la Tuquita Ordóñez, se entrega para Vega que va a levantar, le busca Germán Rivero, asoma Arias, se va a complicar y ya se salió rápidamente del apuro, pelota fuera de campo, juego lateral para el Deportivo Cuenca.
9: Carlos, el partido de más posesión del Cuenca en el año.
0: Puede ser.
9: Ahora te busco el dato, pero claramente raro, ¿no?
0: Sí, el Cuenca nunca había tenido tanto la pelota. Además, la está manejando bastante bien porque no se apresura. El error de Deportivo Cuenca llega al momento de los centros. Mucho centro, pero sobre todo mucho centro impreciso. A la nada, ni siquiera cerca de un compañero.
2: Y acá está Eric, que tiene la posibilidad de rematar al marco. Se arrepiente, cambia para Brian. Este se equipa, no, nuevamente domina el equipo del Deportivo Cuenca. Balón por arriba al claro, buscando que alguien entre por derecha, pero ni Ariel ni el jugador Melvin Díaz se animaron. Entonces se perdió esa pelota por la raya lateral, señor Andrés.
9: Puras sensaciones, 52% el City, 48% el Cuenca.
0: Igualmente puede ser, ¿no?
9: Aún así puede ser. Tener la mayoría.
0: Cuando ahora sí va a haber la pausa de hidratación, pero otra vez Erique con un mal envío, medio centro, medio raro, porque está en una posición curiosa Erique, pero el Cuenca no encuentra el último pase, Andrés.
9: Muy bien, minuto detenido por la hidratación. 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Partido detenido con el minuto de hidratación.
2: Con mucha autoridad, Paul Gavilanes da instrucciones con cancha a un costado del campo de juego, ¿no? Enérgico se le ve a Paul Gavilanes.
9: Una canchita donde grafica las cosas.
2: Exacto, tendrá la autoridad para ordenarle a Quito Díaz, no me hagas esto, haz lo otro. En tanto que el señor Célico, mucho más tranquilo, pero también con energía, dando instrucciones a los jugadores del equipo rojo. A ver qué sigue cuando estamos en 28 minutos en el tiempo de Citycom, que es calidad en internet.
0: Las dos cosas que para mí tuvo que conversar Célico es, primero, cómo tratar de protegerse mejor ante el movimiento constante de jugadores de Guayaquil City por el costado de Erique, y cómo terminar las jugadas, que es donde Deportivo Cuenca se está atorando. Tiene la pelota, juega en campo contrario, la posesión del esférico es favorable hacia el equipo visitante, pero luego no fluyen las ideas como para que terminen en acciones de peligro o, si quieren, remates. Lo que está ya haciendo bien el partido de Deportivo Cuenca, que es la circulación de balón.
2: Por lo pronto, 2 minutos, anótele para alargar al final, para reponer, porque el minuto de hidratación se convierte en 2 minutos, señor Apache, ¿no?
3: Ya depende del árbitro, ¿no? Y lógicamente lo sumará al final. Oiga, yo le cuento a partir de lo que usted manifestaba de Damián Díaz, que es definitivamente el jugador con mayores años o edad en el campo de juego. Estamos hablando de 40 años que los cumplió precisamente el pasado 1 de mayo.
2: Estuvo de cumpleaños el Quito Díaz, que todavía es añorado por la por la hinchada amarilla. Pero bueno, ya pasó la historia con el conjunto del Barcelona. Ahora al servicio del Guayaquil City. Esto está 0-0 en 29-30 ya. De esta primera parte viene con la pelota. Llevaba por allá al jugador Laurino. Le robó limpiamente el jugador Brian García. Uy, uy, uy. Brian hace lo imposible, pero lo más fácil, se equivoca cuando se destapaba ya el jugador Latuquito Ordóñez. Banda derecha abriendo para que llegue Ariel Mosquera a levantar el centro. ¿Quién va? Napa primero con golpe de cabeza. Viene sacando Rodríguez y Ardeli Rodríguez. Va para complementar Santiago Laurino. El rechazo ya lo baja maestramente Pablo González en el medio campo, pero la perdió ante la incursión de Brian García, que se apoya con Facundo Ferrero.
10: El dato, los ranking de posesión de los peores a los mejores en Liga Pro, del 39% promedio en el año, ¿no? Leones 42, Técnico 44, Muchurruna 45, el Cuenca 46. O sea, sí está por arriba de la media.
0: Sí,
10: igual es pobrísimo.
0: Igual sí, es poco, pero habría que ver si en 25 minutos tuvo tanto la pelota Deportivo Cuenca en algún partido, pero ya de por sí está sobre la media este arranque de partido, que yo creo que a la final le puede estar gustando a Célico en cuanto a la circulación de la pelota. Luego, cada intento termina en un centro a la nada. Muy impreciso en ese sentido Deportivo Cuenca. Está muy bien en cuanto a la dinámica del juego Brian García, recuperando pelotas, presionando. En la anterior le falló la entrega, porque si no se iba la Tuquita Ordóñez contra Gilmar Napa.
2: Y aquí va la Tuquita precisamente cambiando para Brian García, que trabaja bien en el mediocampo para Mateo Macari. Levanta sin ton ni son, golpe de cabeza, lucimiento por parte de Rodríguez y Ardeli Rodríguez. Y aquí tu día rescata un esférico para entregar sobre el jugador Laurino, al claro a que vaya entrando por la banda derecha el jugador Pablo González. Ataca para el representativo de Guayaquil City. El que entraba era el jugador Mero. Ahora juega para Junior, para Junior Ayoví, otra vez con Damián Díaz. Pelota más atrás para Dixon Arroyo, que reparte el fútbol. Fútbol sobrio por parte de Dixon Arroyo. Juega a continuación sobre Pablo Mancilla. Pablo con la pelota, se apoya con Quiñones, el zaguero central del conjunto de el Guayaquil City. Cambia nomás para Pablo, otra vez para Josué, se apoya con Arias, es el capitán del conjunto de la bandera celeste y blanca de la provincia de Guayas, de Guayaquil en definitiva. Ha quedado en el piso el que entraba sobre el costado izquierdo, el que entraba era Pablo Mancilla. Marcación firme por parte de Mosquera, que tiene un look medio parecido a la Rola Rodríguez, ¿no? Estoy mirando, Lugui, físico un tanto parecido, no digo que sea igual, pero me recuerda a la Rola. A propósito, Rola será convocado, seguramente no. ¿Qué tan buena actuación tienen en el exterior? Entre paréntesis,
0: peleando su campeonato, la Rola Rodríguez marcó un gol la semana pasada con el Unión San Gilván. Es un poquito más delgado Mosquera, pero por estatura debe ir por ahí mismo.
2: Allá va Mosquera, Ariel con el esférico para Melvin Díaz, que luce sobrio en el trabajo sobre la banda derecha para levantar un centro. Pelota que va sobre el costado izquierdo, por acá lo baja el jugador Vega. Ya voy Pachi, esférico sobre el área, la tiene Brian, remató, le sale un tiro medio combado, buscaba el ángulo superior pero lento, permite el lucimiento del portero Napa. Pachi,
3: se juegan ya 2 minutos del partido Aucas Universidad Católica con 12 cámaras, mire usted, a diferencia de este compromiso entre el Deportivo Cuenca, bueno, Guayaquil City como local, que se juega con 9 cámaras, no hay el goal line.
10: Eso pasa con los primeros partidos de la jornada casi siempre, segundo y tercero van con 12. 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Tortuga agarrada.
2: Juega Guayaquil City, juega el Deportivo Cuenca y marcamos el tiempo, tiempo, tiempo. Tiempo de juego Radioactiva Mundial. 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Llegamos al minuto 34 de la primera parte.
7: Este es el marcador.
2: 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Corre Jorge Ordóñez, no llega al contacto con Esférico, vigilaba también Josué Quiñones, saque lateral, ya lo pone de manos Yardelli Rodríguez para el conjunto citadino. Ahora viene cambiando para Dixon Arroyo. Dixon con el Quito Díaz, allá va con balón dominado. ¿Cómo está, señor? Buenas tardes. Va llevando la pelota Quito Díaz. Muy bien la jugada por parte de Junior Ayoví, que sigue el partido. Dice, eludió por allá una entrada fuerte por parte de Erique, la recoge Dixon Arroyo, tiene el control del esférico, se la baja nomás para Pablo González. Pablo se pasea sobre el esférico, ahora busca camino de la banda derecha sobre el costado de Rodríguez, nuevamente sobre el centro. Ahora va la carga con Pablo Mancilla, el ataque del conjunto del Guayaquil City. Bien la marca de el jugador, el Pato Bolsen, la recoge Melvin Díaz, viene cambiando para Ariel Mosquera, balón arriba, sin sentido, Rivero se iba a mostrar sobre derecha, pero pusieron sobre el centro y se perdió la carga del Cuenca.
0: Ha podido intervenir muy poquito en el partido Rivero, porque al momento la definición no lo han encontrado, no lo han abastecido sus compañeros. Y al momento de asociarse tampoco es un jugador tan asociativo, salvo cuando lo buscan en largo a Germán Rivero, que ahí sí se vuelve un elemento clave para generar fútbol. Hoy está comprometido en la marca, tratando de apurar los centrales del City, pero luego no tiene tanto contacto con el balón.
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2: Bueno, quedan en el piso sentidos Mero por el City y el jugador Postel por el Deportivo Cuenca, pero es tiro libre de cuidado.
0: Es un tiro libre peligroso y amarilla también para Santiago Postel, para el 6 del Cuenca.
2: Tarjeta amarilla.
12: Alonso, amarilla.
2: Bueno, tarjeta amarilla, el árbitro estaba cerca de la jugada, daba la impresión que no lo tocaba, que los dos iban al balón.
0: Llega tarde, llega algo tarde Santiago Postel, lo termina golpeando al delantero de Guayaquil City. Por esa razón entiende Contreras que, dada también la posición en la que se encontraban los dos jugadores, merecía una cartulina amarilla, la primera del partido para el central de Deportivo Cuenca. Y un tiro libre desde una posición muy interesante para González o para el Quito Díaz. Vamos a ver quién se termina quedando con esa ejecución.
2: Envidiable para Damián. Envidiable posición. Es frontal al marco. ¿Cuántos metros? Unos 30 aproximadamente, ni tantos.
0: Menos, 25 deben ser.
2: 25 aproximadamente. Pablo González, el Quito Díaz, es el dueño del balón. Está reclamando que la barrera no está a la distancia reglamentaria. Si insiste en el reclamo, se devora todo. Macari, que es el que comanda la barrera del equipo, el Deportivo Cuenca. ¿Qué sale de esto, señoras y señores? En 37 minutos, 0-0, viene Damián. Pelota que va al marco, pero apenas desviado, le quiso poner efecto, la levantó efectivamente, pero la pelota se fue arriba del travesaño.
0: No fue una buena ejecución del Quito Díaz, no tenía mucha potencia esa pelota, tampoco le pudo dar la dirección necesaria. Sí bajó, llegó a bajar, pero igualmente algo tarde, así que no pudo hacerlo bien el Quito Díaz, un especialista en la pelota parada, marcado muchos goles de tiro libre. Esta fue la excepción, le pegó mal.
2: Postel, que juega con tarjeta amarilla, juega para Ferrero. Pelotazo largo que vaya a Arias y se defiende el conjunto del City.
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2: Conversando futbolísticamente, Pablo González y Damián Díaz se entienden bien, pero no les acompaña, pues quienes están a su costado. Cuénteme, Carlos, Josué Quiñones fue alguna vez zaguero del Cuenca, ¿no?
13: No, Brian Caicedo, tal vez puede estar ahí confundido. Josué es el ex Barcelona.
2: Sí, correcto. Perfecto.
13: Que anduvo en la MLS.
2: ex Barcelona. Otro tiro libre a favor del conjunto del Guayaquil City, desde el costado izquierdo, diagonal sobre la portería del arquero Ferrero, que le ha salvado al Cuenca en dos ocasiones en esta primera parte. Se prepara el Quito Díaz, todo la confianza con pelota muerta para el atacante argentino ecuatoriano Pablo González. También está levantando la mano de uno de los dos. Nace ese centro, viene, pasa Díaz arriba, Pablo la mete en procura de Mero con golpe de cabeza, saca muy bien el Pato Bolsen, la recoge por allá en el medio sector. El que saca es el jugador Melvin Díaz, le cometen una falta al jugador del conjunto del Deportivo Cuenca, tarjeta amarilla para el hombre del City, porque marcó desde atrás con mucha vehemencia. ¿Para quién fue?
0: Para Laurino, para el número 20, que fue a cortarlo a Yeltsin Erique, que hizo una buena jugada, una media vuelta para quedar de frente hacia el arco de Guayaquil City. Cuando intentaba descargar hacia la izquierda para Brian García, le terminó impidiendo el pase el mediocampista uruguayo del City, así que hay un amonestado por lado.
2: Tarjeta amarilla. Santiago Laurino, por lo que describió ya Carlos. La pelota que va con el equipo del City, se defiende bien en el mediocampo, es Dixon Arroyo, que antes jugaba para el Barcelona, ahora viene entregando para Pablo González y cambia a continuación para Arias. Carlos,
0: Dixon jugó para los tres equipos de Guayaquil.
13: ¿Cómo no?
0: Emelec, Barcelona y ahora City.
2: Y ahora para el City. Y es un buen jugador, ¿eh? Jugó para el Inter de Miami, ¿no?
0: Con Messi.
2: Junto a Lionel Messi, nada menos ni nada más.
13: Un dato, compañeros, no sé si se percatan, como es tan pobre la asistencia normalmente al Chucho Benítez y al City, que el City ha decidido ampliar a la zona de las tribunas opuestas a las cámaras para la publicidad. Saben que la gente no va a ir.
2: Acá está Mero, mucha atención. Entra bien Ferrero, se juega el físico. Entraba el atacante del equipo del City con toda la intención de batir la portería del Deportivo Cuenca, pero atento estuvo Ferrero en una jugada peligrosa.
0: Sí, había un fuera de lugar, me parece, igualmente sancionado por parte de Contreras, pero siempre responde Ferrero.
3: Y se anota también una tarjeta amarilla para Brian García.
2: Tarjeta amarilla fue para Brian García. Bueno, la marcamos entonces. Tarjeta amarilla luego de esto. Acá está de media distancia. Intenta Germán Rivero pegarle al marco. Revienta en el cuerpo de un hombre. Pelota que se va nomás fuera de la cancha. Tarjeta amarilla hubo para Brian García. Muy bien. Vamos entonces a marcar el saque lateral para el conjunto del Guayaquil City desde el costado izquierdo. Todo esto ocurre en 41:40.
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0: Católica 1, Aucas 0.
1: Comienza a ganar la Católica, ¿no? La Católica de Diego Martínez. Un saludo para nuestro Diego Martínez, que está un tanto enfermo. Que se reponga pronto. Allá viene atacando el City por intermedio de Dixon Arroyo. Pablo González. Pablo González juega para Damián. Damián, el argentino ecuatoriano, para Pablo González, uruguayo, el hombre. El esférico para Dixon Arroyo. Busca por todos los medios entrar ahora Rodríguez y Ardeli con el balón. La pelea palmo a palmo. Un jugador del equipo, el Deportivo Cuenca, queda en el piso. Eric era el que no podía restarle el balón. Otra vez insiste el conjunto de los colores de la bandera guayaquileña, el City, por intermedio de Auki Ayoví, Junior Ayoví, para el Quito Díaz, más atrás del esférico, sobre el jugador Arias, la mete profundo buscando a Mero, rechaza bien Postel con toda la personalidad, rechaza largo a la posición que tiene el arquero Napa, que está salido.
2: Desde el minuto 25 que destacamos la posesión de pelota de Deportivo Cuenca, de a poco la fue perdiendo, ya en este momento, y comprobaremos el dato. Me atrevería a decir que debe estar muy igualada la posición del esférico, si no es ya una métrica a favor del equipo local.
3: 59 el City, 41 el Cuenca.
2: Bien, cambió. Y también cambió Jorge Cirico los extremos. La Tuquita ahora parte de la derecha y Melvin Díaz desde la izquierda.
1: A ver qué pasa entonces en los últimos minutos ya de esta primera parte, donde el Cuenca está empatando 0-0. Se cobra un tiro libre. El Quito Díaz ahora jugó sobre Rodríguez y Ardeli. Atrás para Josué. Josué Quiñones, el número 29. El zaguero central del conjunto del City. Este lo hace inmediatamente para Arias. Nuevamente para Quiñones. Se la juega. Triangula el fútbol del conjunto del City. También Díaz se anima a ponerle arriba para Mero con golpe de cabeza. Pablo González Mero al claro. No le entendió el jugador Junior Ayoví. Prestísimo estaba Erique para sacar ese esférico. Ahora viene Melvin Díaz, se apoya con el jugador Postel, otra vez con Erique, tira de zurda, pelota que sale a territorio del conjunto guayaquileño, le acompaña con la vista por acá Rodríguez, pelota fuera de campo de juego, saque lateral para el City.
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1: Por concluir este partido, tiempo completo, señoras y señores, 45 clavados. ¿Cuántos más, Pachi?
0: Tres de adición.
1: Tres minutos más, entonces manda a jugar Osvaldo Contreras. Y ahora viene el Quito Díaz, pelota al claro. Por allá está entrando Rodríguez, va a levantar el centro, baila en el área. Es el jugador Junior Ayoví, alcanza a levantar el centro, pero también la pierna derecha de Postel para lanzar el balón al córner.
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1: El segundo tiro de esquina, doctor Juan Pablo Arias. Respira bien, vive bien.
2: Y se repite la fórmula, trepada de Ayoví, pase de González y Erique sufriendo a su espalda.
1: Y el Quito Díaz pide el cobro corto nomás, o se prepara él para impulsar al área del conjunto del Deportivo Cuenca. Viene el Quito por el segundo palo, nadie del conjunto del Deportivo Cuenca. Sí, la media distancia por parte de Laurino. Devuelve la defensa del conjunto del Deportivo Cuenca. Pique que va, pique que viene, pero nadie acierta a tocar hasta que finalmente saca el jugador Rivero. El tocayo pone en territorio el conjunto del City. Ha volcado el City todo el equipo en el campo de juego del Deportivo Cuenca. Balón sobre el costado izquierdo con golpe de pecho. La viene bajando Pablo Mancilla. Le pegó como un rebote, a que se aproveche de esto Ariel Mosquera. Saca para la Tuca. Se va a gran tranco Jorge Ordóñez. Allá va a levantar el centro. La Tuquita levanta, golpea en el cuerpo del marcador de turno Pablo Mancilla. Pelota fuera de campo de juego. Saque lateral. Interesante lo del Cuenca, al menos en los últimos minutos de este partido.
2: Y pudo salir después de un rato importante la Tuquita Ordóñez por derecha, siempre con potencia, con velocidad. No terminó de ver claro el pase para un Rivero que yo tengo mis dudas de si va a poder continuar en el segundo tiempo. Lo veo todo el tiempo haciendo algún gesto de dolor después de esa entrada de Roger Arias. Terminó buscándolo a Vega, no lo pudo encontrar y ganó el lateral.
1: Será tiempo para Klimovic, Mateo, me refiero, en la segunda parte. Esto está por concluir, hubo un mal saque. Saque lateral ahora para el conjunto del City.
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0: 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Se acaba el primer tiempo.
1: Le queda medio minuto entonces para que concluya esta primera parte. Y el juego es de Junior. Ayoví tocando a continuación para Pablo González con el esférico otra vez para Junior. Intenta callejonear, cierra bien por allá Postella, pretende Germán Rivero. Ha caído feo un banquito posiblemente. Sí señor, hay una falta del hombre del City. No es para tarjeta, pero es para tiro libre a favor del conjunto del Deportivo Cuenca. Y se aprovecha Rodríguez también para el descanso.
2: Sí, quedó golpeado Rivero tras saltar, lo termina moviendo Rodríguez sin acompañar el salto, y Ardeli Rodríguez, pero también quedó golpeado, pero hay infracción bastante clara del jugador de Guayaquil City. Señor Germancito, hay por ahí rumores de que al Cuenca no le va bien cuando usted relata. Un amigo en X nos comenta que
0: L.
2: si usted narra el Cuenca ya perdió. Nos dice así tal cual. Narra
0: don Germán. ¿Quién se atreve tan a ser perdió? Tan insolente con el Santo Padre?
2: No me atrevo. Nombre y apellido.
3: A decir que usted es el salado.
2: No. Voy a leer textual. Nos sigue. Comenta, narra don Germán, ya perdió.
0: Qué insolente.
3: Bueno, no. ¿Será que el respeto que le tenemos a usted ha hecho que nosotros no miremos hacia allá las saladez?
1: No he llevado la estadística. Y si así es, entonces ya no me programe, señor director. Termina el partido.
0: Diego Martínez se atrevió a decirte antes.
1: Termina el partido en el Cristian Benítez con el 0-0 en el tablero. 0 para Guayaquil City, 0 para el equipo del Deportivo Cuenca. Primera parte.
2: Una primera mitad, yo me atrevería a decir bastante pareja, donde el Cuenca manejó bien la pelota por momentos, pero también hay que destacar que Guayaquil City tuvo las acciones más claras de gol en los primeros 45 minutos de partido. Aseado, Deportivo Cuenca con la pelota, sufrió sobre todo por el costado de Erique, donde Ayoví, González y el Quito Díaz se movieron con inteligencia para poder darle un dolor de cabeza importante al lateral que todavía pertenece a Liga de Quito. Ferrero nuevamente se vistió de héroe para evitar que tengamos goles en esta primera mitad de partido. El Cuenca, hay que decir también, salvo por un remate en los primeros minutos de partido de, no recuerdo si fue Brian García quien llegó a posición de remate, no pudo generar mucho más en esta primera mitad del partido.
0: Muy bien, ya vendrá para ampliar los comentarios Carlos Matovelle aquí en la señal de Radioactiva. Las estadísticas vendrán con la Barbie en nuestra señal. 0-0 City Deportivo Cuenca. Luego de esto estaremos con Independiente Barcelona, el partido de la fecha. 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
3: Solo para decirle que el partido entre Aucas y Católica va empatado, 1-1.
0: Empató Andrés Mena para Aucas entonces, 1-1 el marcador. 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Dios lo bendiga. 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Respira bien, vive bien. ¿Qué tenemos mañana, Barbie, en Deportivas?
3: Bueno, Bueno, mañana tenemos motociclismo.
0: Muy bien.
3: Estará Pedro Suárez acá, el Piluco Suárez.
0: Okay.
3: También estaremos con una entrevista que le hicimos a Olimpia Juela, que ella es voluntaria, tiene una historia muy interesante y estará también como voluntaria en el Mundial, en la zona de México. Ha obtenido ya ese carnet de voluntariado, entonces es alguien que ha estado y que tiene para contar muchísimas anécdotas, así que no se pierda. Además, aunque habíamos puesto que se inicia la segunda categoría, pues no se inicia la segunda categoría, así que vamos a contar los detalles del porqué.
0: Todo eso y mucho más mañana, 8 de la mañana en Deportivas con Barbie, Gaya y Pollita. 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Antes de los comentarios, vamos a repasar las estadísticas del primer tiempo. ¡Alonso!
4: Presentamos las estadísticas del primer tiempo.
3: Y damos paso entonces a los números. Comenzamos con la posesión del balón: 61% para el Guayaquil City, 39% para el Deportivo Cuenca, 5% en total de remates para el local, 4 para el visitante. Remates al arco: 2 y 1. Grandes chances: 2 y 0, pero ninguna concreción en el gol. En saques de esquina están empatados a 1 por bando. Fuera de juego: 1 tiene el Guayaquil City, 2 tiene el Deportivo Cuenca. Pases completados: 283 para el Guayaquil, 162 para el equipo cuencano. Ninguna tarjeta roja y en total de lo que tiene que ver con rebates afuera, 3 y 2.
0: Yo por acaso lo hice en afán de contradecirla, no tengo registro en fuentes muy formales de la tarjeta amarilla de Brian García, que habría que ponerla solamente en duda, más allá de que salió en la televisión.
3: Y que yo haya sido, puede ser que yo víctima haya leído mal, pero jamás inventármela, como usted lo ha dicho. Que sí está confirmadísimo es Santiago Laurino al minuto 39 y antes Santiago Postel al minuto 36 del Deportivo Cuenca.
0: Muy bien, la estadística con Pacho Enríquez. Yo sumo nada más el expected goal: 0.29 el City, 0.12 el Cuenca, es decir, pobreza de ocasiones de gol. El comentario aquí en Radioactiva Mundial de este empate a cero parcial entre Guayaquil City y Deportivo Cuenca en Parque Sabanes con Carlos Matovelle.
2: Fue evolucionando el primer tiempo la tónica del partido, si bien ya a los 2 minutos habíamos tenido llegadas de lado y lado. Primero fue Guayaquil City el que ya puso las cartas sobre la mesa, el camino que iba a utilizar durante toda la primera mitad. El costado derecho de Guayaquil City, con un Junior Ayoví que ha sido de lo mejor del partido, con sus constantes trepadas, cubierto también por un Yardelli Rodríguez y por una línea de tres que, lo decíamos en la previa, potencia muchos nombres: Quito Díaz, Pablo González, y también hay que destacar lo de Junior Ayoví, que en aquella ocasión no llegó a línea de fondo, no pisó el área, pero descargó a tiempo para que Mero, con su movilidad, pudiera quedar mano a mano con un Facundo Ferrero que estuvo atento, estuvo rápido, que entró bien al partido y que pudo tener su primera intervención importante de la tarde, quitándole ángulo y negándole la primera ocasión clara de gol al equipo local. La respuesta de Deportivo Cuenca fue inmediata. En la jugada siguiente hubo una buena construcción por el costado opuesto en la que Deportivo Cuenca pudo finalizar con un remate bastante peligroso de Brian García. No terminó interviniendo Napa, como sí lo había hecho Ferrero unos segundos antes, pero hablamos también de la mejor ocasión de gol que pudo generar el Cuenca y nos estamos yendo hasta el minuto 2 aproximadamente de partido. Y luego el partido se fue asentando, el Cuenca fue encontrando facilidades para transitar, un mediocampo del City que le dio facilidades para mover la pelota, un Brian García que creo fue el mejor jugador del equipo visitante de Deportivo Cuenca, no tanto por lo que hizo con el balón, sino por cómo sumó para que Deportivo Cuenca recuperara rápido la pelota, para presionar, para incomodarlo al Quito Díaz cuando Alexis de Barcelona retrocedía metros para empezar a generar juego para Guayaquil City. En esa faceta, en esa función, lo de Brian García ha sido realmente interesante. Y con la pelota diría que también, permitió que Vega y que Macari pudieran tener un socio más en esa mitad del campo como para que el juego de Deportivo Cuenca fluyera de mejor forma que en los últimos partidos. Y eso se mantuvo hasta el minuto 25, 30 aproximadamente. El Cuenca fue dueño de la posesión de la pelota, la movió bastante bien, la circuló, pero luego faltó algo siempre: el último pase. Ya sea filtrado para la diagonal de un compañero, que es algo que Deportivo Cuenca no ha utilizado mucho en los últimos partidos y a lo largo del campeonato. El Cuenca no elige tanto ese camino para atacar. Es un equipo que utiliza mucho más el costado, las bandas, para terminar las jugadas con centros, buscando sobre todo posición de remate de Rivero, de Leguizamón, de Klimovic o de algún jugador que pueda llegar al ataque. Y lo cierto es que hoy Deportivo Cuenca utilizó mucho ese recurso, el centro, el balón cruzado, pero incurriendo en un error que se repite sobre todo en relación al partido con San Lorenzo. Seguramente si miramos toda la temporada vamos a encontrarnos con esa constante también, pero mirando únicamente lo que han sido los últimos 180 minutos, perdón, de Deportivo Cuenca, Sudamericana y Liga Pro, nos vamos a encontrar con una cantidad importante de centros y con una eficacia, yo me atrevería a decir, nula. Muy pocos centros rematados, muy pocos centros que van dirigidos al compañero. Hay momentos en los que podemos llegar a decir que un equipo abusa de ese recurso. No sé si Deportivo Cuenca esté ya dentro de esa categoría, pero sí se vuelve cansino cuando Deportivo Cuenca busca el centro, pero un centro a la nada. No un centro que pasa 30 centímetros o un metro por encima del rematador. Un centro que va completamente dirigido a una zona del área en la que no hay ningún jugador de Deportivo Cuenca atacándola. Y ahí hay que apuntar y hay que criticar a quienes levantan el centro. Puede que haya también un error en cuanto a qué zonas del área están atacando los delanteros del Cuenca. O incluso los interiores, quienes deben también pisar área y llegar para que Deportivo Cuenca no tenga únicamente un rematador. Ese también puede ser un problema, también puede ser una deficiencia. Pero si tú, como lateral, como extremo o como atacante en general, levantas la cabeza, no puede ser que siempre el centro vaya dirigido a una zona en la que no hay ningún jugador de tu mismo equipo para rematar. Puede que no tengas tantas opciones, puede que sea difícil si no estás teniendo tantos compañeros que llegan a posición de remate, pero en ese caso tienes que dirigir el centro al compañero que tienes dentro del área, y eso Deportivo Cuenca no lo ha hecho bien ni una sola vez durante los primeros 45 minutos. Pero mirando el vaso medio lleno, sí ha habido una mejora en cuanto al manejo de la pelota. Sí ha habido un tridente en el medio campo que creo que se ha sentido más cómodo en cuanto a cómo mover el esférico y sortear la presión de un Guayaquil City, que no ha tenido una presión tan intensa, pero que también ha tenido problemas para impedir que Deportivo Cuenca pueda jugar en tres cuartos de campo. Eso Deportivo Cuenca lo ha hecho de forma bastante cómoda. A partir del minuto 30 el partido fue cambiando. El City quiso adueñarse de la pelota, lo logró. El Quito Díaz retrocedió unos metros para desde la base empezar a participar más desde la generación de juego. Y eso el equipo de Gavilanes lo empezó a agradecer. ¿Cuál pudo ser el punto de inflexión? La pausa de hidratación, la conversación de Paul Gavilanes con sus jugadores, el cambiar cierta parte de lo que había sido la dinámica del partido en la primera mitad. Y el City terminó mucho mejor que Deportivo Cuenca, cómodo, jugando con la pelota, ya no permitiendo que el Cuenca la tuviera tanto, generando acciones de peligro por el costado de Erique, por la banda izquierda de Deportivo Cuenca, siempre con Junior Ayoví como un jugador que a partir de su potencia y su velocidad ha sido lanzado ya sea por Quito Díaz o por Pablo González, que tuvo incluso una ocasión ante Ferrero bastante clara en la que, como ya ha sido costumbre durante toda la temporada, el arquero de Deportivo Cuenca pudo salvar al equipo colorado. y tuvo una en la que terminó llegando a línea de fondo, buscó un centro peligroso y ahí respondieron bien los centrales de Deportivo Cuenca. El costado derecho de Guayaquil City ha sido el motor ofensivo del equipo, con Díaz, González y Junior Ayoví como los puntos más altos desde el rendimiento, con un Laurino que también hizo muchas cosas bien, si queremos destacar también a uno del doble 5 del equipo guayaquileño. Y Arique sufrió bastante por ese costado, le faltó tal vez el apoyo tanto del interior por ese lado de Deportivo Cuenca como del extremo, pero el City, hay que decir, mejoró a partir del minuto 25, tuvo más la pelota, generó más acciones de peligro. ¿Mereció irse ganando el primer tiempo? Yo me atrevería a decir que lo justo es el empate, pero si alguien hizo más, fue el City. Le falta un poquito más al equipo guayaquileño como para, dentro de esa categoría que podemos denominar el merecimiento, que luego muchas veces en el fútbol no sirve de nada y no existe, pero desde los rendimientos de uno y otro, el City fue algo mejor que Deportivo Cuenca. Generó más acciones de peligro, se adueñó de la pelota a partir de la pausa de hidratación y eso debe ser también el punto de partida para el equipo de Gavilanes en esta segunda mitad, ya con los equipos retornando al terreno de juego.
1: Retornen los equipos ya al terreno de la contienda. Hay el encuentro entre técnicos, ¿no? Paul Gavilanes y el señor Célico. La juventud, digamos, de técnico y también la experiencia y el respeto por el señor Célico. Paul Gavilanes no debe ser tampoco ¿qué tal? 45 años tal vez la edad de Paul Gavilanes.
2: 44,
1: mire usted. Él fue jugador del club Sport Emelec, pero de un paso así nomás y después se recibió de técnico seguramente y ya es el técnico perpetuo del conjunto del Guayaquil City, sin muchos resultados, por supuesto, pero ahí está. 45, vuelven entonces.
3: 45 años, Paul cumplió el 8 de marzo.
1: 45 años el señor Paul Gavilanes y el señor Célico 62, me parece, ¿no? Que tiene el técnico.
5: Paul Gavilanes, 45 de edad y va a cumplir 10 en el City.
1: Al igual que...
5: Así de fácil, desde el 2017.
1: No digo
0: mejor. Va a arrancar el segundo tiempo en el Chucho Benítez, en el Parque Samanes, aquí en Radioactiva, 0 el City, 0 Deportivo Cuenca. Relata ahora.
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1: Don Osvaldo Contreras, el árbitro central del partido, está ya fijándose en el cronómetro y va a arrancar el segundo tiempo. Estamos en la segunda parte. Reiteramos que está 0 para el equipo del Guayaquil City, 0 para el conjunto del Deportivo Cuenca en el arranque del segundo tiempo, sin cambios, Pachi.
3: Sí, aparentemente sin cambios.
1: Sí, no se ha notado nada, no se ha dicho nada, no ha habido movimiento en la banca de suplentes, tu marca movimiento con ideas y multimedios. Y la pelota del Guayaquil City, justamente por parte de Pablo Mancilla, golpea en el cuerpo de Ariel Mosquera, pelota que se va fuera de campo de juego, se hace inmediatamente el saque lateral, el esférico va para Arias, este viene jugando para Josué Quiñones, ya se destapa Rodríguez para buscar un eventual pase, ha bajado más bien Pablo González para organizar el fútbol en el mediocampo, viene Laurino que es un volante mixto, no es ni de contención completa ni de ataque tampoco, no se va mucho de tres cuartos de cancha hacia arriba.
2: Sí, pero es muy dinámico, tiene la posibilidad de soltarse cuando quiere hacerlo, tampoco puede dejar solo a Dixon Arroyo en la función de corte. Pero es un mediocampista de mucho despliegue. Interesante, Laurino. Bastante completo.
1: Y ahora Gilmar Napa, que viene tocando corto para Dixon Arroyo. El motor de mediocampo del conjunto del Guayaquil City se da media vuelta. Ya está con esférico para tocar corto nomás a que vaya asomando el Quito Díaz. Este domina con la punta del botín derecho. Le invita a Rodríguez a que vaya a Yardelli. Ha quedado en el piso. El árbitro dice que es bueno el quite por parte de la Tuquita Ordóñez, que bajó para contener la carga del conjunto del City. Ahora va la Tuquita, la pelea una pelota. Saca ventaja Josué Quiñones, juega nuevamente para el Quito Díaz, ya levantó la cabeza, allá está buscando con quién combinarse, para hacer la pausa, le invita a irse a Rodríguez, se va sobre ese costado el jugador del conjunto del Guayaquil City, otra vez para el Quito Díaz y el Quito que tiene, y el Quito que juega, el Quito que está combinando, el mediocampo asoma otra vez en escena, Dixon con Arroyo, nuevamente para Díaz, Rodrigo, Damián Rodrigo con el esférico, ahora para Pablo González, otra vez para Damián Díaz, lleva y trae el esférico, va, entrega, intenta profundizar un balón largo para Mero, bien el portero Ferrero se queda con toda la sintonía de Radioactiva Mundial.
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1: Josué Quiñones con el esférico. Ya cambió para Dixon Arroyo, el Quito que lo pide sobre el esférico, metió para Mero, va a buscar la raya de fondo para levantar el centro, marca Postel, el árbitro está indicando y el asistente tiro de esquina. Creo que sí, ¿no? Definitivamente enganchó al jugador del equipo, el Deportivo Cuenca, tiro de esquina.
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1: Doctor Juan Pablo Arias, respira bien, vive bien, tercer tiro de esquina.
2: Pedían una mano de Mero en el control, Contreras dijo que era todo legal.
1: Bueno, y ahora se están alternando los cobradores del tiro de esquina. El Quito Díaz lo recibe un tanto destapado, bastante abierto. Allá viene nuevamente la carga del City, zurdazo para levantar el centro en el cuerpo de Melvin Díaz que está marcando. Sin embargo, Junior Ayoví rescata pelota para otra carga del City. Balón para dos elementos, Pablo González el uno, el Quito es el otro. Por allá viene el centro, sorpresivo en el área, Ferrero va... Tocaba Postel o habló más bien Ferrero y dijo déjamela y se quedó con el balón. Saque de puerta.
0: 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Ataque el Cuenca.
1: Ataque el Cuenca. Mucha atención con Brian García. Metió un pelotazo para Rivero, providencial la aparición del jugador Arias para restar una carga que entrañaba peligro a favor del Deportivo Cuenca. Nace el contragolpe con Damián Díaz, el Quito con el esférico enfrenta la marcación de Brian García, jugando a continuación para Pablo Mancilla. Perdió Pablo Mancilla, buena la marca por parte de Brian García, que ahora se entrega con el balón, entrega para la Tuquita para Gilmán Rivero, que la pelea, Rivero se destapa, la Tuquita domina, se mete por el costado izquierdo, otro atacante del conjunto del Deportivo Cuenca es Vega, que está con el balón, la Tuquita no sabe qué hacer con la redonda, se cuela el ataque, Brian García nuevamente para Melvin Díaz, se abrió sobre la diestra, Melvin que va a cambiar de pierna para centrar, prefiere apoyarse primero con el jugador Vega sobre el costado izquierdo, ataque el equipo del Deportivo Cuenca con peligro, va a haber remate, va a haber centro ni remate, pelota que se va sobre un costado, saque lateral para el City, 0-0 el marcador.
2: Con diferencia García es el mejor en Deportivo Cuenca, sacando a Ferrero, de la ecuación, que siempre con intervenciones importantes está en el podio entre los mejores jugadores del partido. Hoy Brian García creo que está jugando a la altura de lo que se esperaba de él.
1: Sí, y otra vez roba una pelota metiéndose entre los dos zagueros del representativo del Guayaquil City. Se viene el Cuenca otra vez con Mateo Macari. Mateo que está con el esférico, ataca sobre el costado izquierdo. Melvin va a rematar al marco, lo hace deficiente. Era más bien el jugador Vega el que le pegaba pelota afuera. Saque de puerta para el portero Napa.
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1: El Cuenca nuevamente con Brian García, que se ha convertido en el hombre del mediocampo del equipo del Deportivo Cuenca. Media vuelta completa a que vaya Ariel Mosquera. Juega el esférico para Melvin Díaz. Vamos, Melvin, muestre lo suyo. Allá está con el balón. Va a enfrentar la marcación que le va imponiendo Dixon Arroyo. Prefiere apoyarse hacia atrás con el jugador Mateo Macari, que ya levanta la cabeza y levanta también el pelotazo sobre la banda zurda. Por allá está Erique. Es Vega el que llega primero para levantar intentar otro tiro en el área llovido. Cae el balón, Rivero, cabezazo, le salió bombeadito. Se daba la impresión que se metía. No, señor, Napa pone la mano y el balón al tiro de esquina para el Cuenca.
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1: El primero, doctor Juan Pablo Arias, respira bien, vive bien.
2: Y parecía que era complicado que desde esa posición Rivero pudiera complicar, pero fue tan bueno el cabezazo del delantero de Deportivo Cuenca que complicó a Gilmar Napa, que tuvo que extremarse para enviar ese balón al tiro de esquina.
1: Ya se va a cobrar el tiro de esquina, se está preparando el jugador Erique, el que ha subido para levantar el centro en el área.
5: ¿Cómo se jalan la camiseta? Es increíble. Sí,
1: pero bárbaro, desde hace rato y nadie dice nada. Ha caído dos hombres, producto de su propia actividad. El esférico de Mateo Macari entregando nuevamente sobre el jugador del equipo, el Deportivo Cuenca, otro centro en el área. Va a sacar a medias nomás Pablo González, viene complementando el jugador Mero. Ha caído jugador de Cuenca, jugador del City, le cometen una falta a Mero. Indica el árbitro central del partido, Brian, y queda sentido, Brian. Brian García queda sentido.
5: Creo que pisotón en zona de talón de Aquiles.
2: O pisó mal. Una de las dos cosas. Y vamos a ver en qué zona termina dándose el golpe, porque esa zona del tendón de Aquiles es bastante delicada.
5: Sí, sí, sí.
2: Y el Quito Díaz dice, ojo, que es...
5: Yo creo que se rompió.
2: El tendón de Aquiles.
5: ¿Qué dolor, partido terrible que venía haciendo García?
2: Venía jugando muy bien. Sería una lástima que no pueda continuar García.
5: Ahí está. Pisotón en el tobillo. Patada y con el zapato... Se le queda el zapato.
2: Se le queda y le engancha con el pie.
3: Se dobla
2: el tobillo. Vamos a ver, ojalá lo de García no sea grave. Parece complicado por los gestos de dolor. Tratan en este momento de que de a poco vaya afirmando el pie. Pero sería una lástima porque García estaba firmando sus mejores minutos con Deportivo Cuenca, jugando un buen partido, siendo el dueño del mediocampo y del equipo de Jorge Célico. Vamos a ver en qué termina esto. El cabezazo de Rivero fue el primer remate largo del Cuenca, ¿no? En el partido.
1: En todo el partido, efectivamente, primer remate. Como que se repone y ojalá que no sea mayor cosa lo del jugador del Cuenca.
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3: Y se prepara Jeremy Chacón con el número 14 en el Deportivo Cuenca para dar paso a que pues Brian García salga ya lesionado.
2: Qué lástima por García, que tiene muchos problemas para sentar la pierna derecha. El tobillo derecho parece habérselo torcido. García, que ya tuvo un esguince tobillo esta temporada.
5: Tobilla, no tendón de Aquiles, ¿no?
2: Tobillo. Sí, más tobillo parece.
1: Bueno, va a haber cambio. ¿Ya lo hubo? No todavía,
3: así
1: ¿no?
3: Así es, sí. Ya ingresó Jeremy Chacón con el número 14.
1: Que recibió instrucciones del técnico y del ayudante. Ya estamos de vuelta en el partido, lesionado. Pelota al claro para el jugador Mero. El portero Ferrero no tiene problemas en salir. Hubo un pase profundo buscándole al atacante de Guayaquil City. No pasó a mayores. Se viene el Deportivo Cuenca. Primera baja en el cuadro colorado. Y ojalá que no sea mayor cosa y que pueda estar pronto de vuelta a la
5: cancha.
1: Sería
5: la quinta del equipo.
2: Sería la quinta del equipo, y un esguince de tobillo te puede sacar al menos unas dos semanas.
1: Bueno, lesionados no le han faltado cada fecha al conjunto del Deportivo Cuenca por A o B circunstancias. Tratando de entrar por acá el jugador Ariel Mosquera para robar un esférico, sin embargo se encuentra ahora Jeremy Chacón con el balón, tocando para Mateo Macari. Más atrás va la pelota por parte del Pato Bolsen directamente sobre el portero Ferrero. Ahora abre fútbol, banda izquierda por allá, asoma bien el jugador Vega, pelotazo para Enrique, mucha atención, se mete el jugador Melvin Díaz, se pasó de largo por allá Germán Rivero, venía bien el centro, pero hay más hombres del conjunto local para defender.
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1: Pablo Mancilla con esférico, ya jugó un poquito más arriba para Dixon Arroyo, para el Quito Díaz, devolución para Pablo Mancilla. Pablo Mancilla ahora viene jugando para Roger Arias, el capitán del representativo de el Guayaquil City. Abrió el fútbol cortito nomás para Yardelli Rodríguez y atrás con José Quiñones. Otra vez para Yardelli, desde el piso logra puntillar una pelota que la defiende bien Postel. Rechaza, pero insiste el conjunto del Guayaquil City. Ahora la tiene el jugador Erique. Otra vez para Postel. Postel que revienta con todo. No quiere inconvenientes en el área. Balón que va para la Tuca. La baja para Germán Rivero. Ya la perdió. La pierde con una facilidad. Rivero la tiene. La juega a veces, pero mal. Y ahora le cometieron una falta ventajosamente. Da tiro libre a favor del Deportivo Cuenca. Digo, ventaja por el tiro libre, no por el golpe.
2: Me gustaría, cuando le ponen hielo en el tobillo a Brian García, me gustaría verlo a Mejía por Melvin Díaz y a Klimovic por Germán Rivero. Creo que le pueden dar algo diferente al ataque de Deportivo Cuenca.
1: Más han sido verle a Klimovic, más bien por Germán Rivero, que no es aporte, no lo ha sido. En el partido de Sudamericana pasó exactamente igual. Le tocan al piso, entrega mala pelota. Es decir, bastante, bastante fácil de marcarle al jugador argentino del equipo, el Deportivo Cuenca. Aparentemente, ¿no? Otra cosa, estar en la cancha. Napa se queda con el balón para saque de portería. Pachi.
3: Le cuento un dato curioso. Mire, que decíamos que el 8 de marzo de 1981 nació Paul Gavilanes, ¿no? Pero también sabe que Edison Vega nació el 8 de marzo, solo que de 1990. A propósito, con 36 años, es el segundo de menor edad en la cancha, luego de Damián Díaz.
5: Lesionado el guardameta Napa de Guayaquil City, solito. No sé qué le pasó, solito se complicó alguna de sus piernas. 58 minutos, Comercial Solís ya abrió su nueva tienda. 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En Liga Pro, Guayaquil City 0, Deportivo Cuenca 0. 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
1: ¿Qué le pasó a Napa? Inexplicablemente, porque salió, recogió la pelota y luego cayó lesionado.
2: Completamente solo, lo
3: y
2: de Napa.
3: Y están pidiendo cambio, sí, porque sí, ya se está preparando el portero Rodrigo Perea.
1: Arquero Rodrigo Perea, ¿no? De alguna actividad, entiendo, en Serie B del fútbol ecuatoriano. Ah,
5: también, no sé si en técnico. Ya lo vamos a ver.
2: Tú, me parece, sí, en técnico universitario.
1: Pero parece jovencito por el aspecto.
2: Sí, qué raro lo de Napa. Napa, que lo decíamos antes, venía de ser el jugador del partido ante Liga de Quito, que viene teniendo un buen rendimiento este año. Contiene la pelota, empieza a caminar para sacar e inmediatamente siente el dolor. No hace un gesto, no hay una volada, no hay ni siquiera ya el movimiento como para hacer el saque en
5: pierna de izquierda, parecería ser.
2: Sí, al apoyar la pierna. Fue muy raro lo de Napa.
3: Sobre la edad de Rodrigo Perea en comparación con usted y yo, sí, jovencito. 36 años.
5: Yo lo acabo de ver, me sorprendo. No, sí, no tiene rostro de eso. Sí. Y la fuente, por ejemplo, no sé si es la misma de Pachi, es Transfermarkt de acá. Nacido en el 90.
3: Sí, 36 años. Sí,
5: arquero de la,
3: el 8 de abril.
5: Larguísima trayectoria. El Nacional, Católica, Delfín, Fuerza Amarilla, técnico universitario, Mushukruna.
7: Bueno, pero seguimos realmente impresionados cómo se lesiona. Primero como que los médicos le atendían algo de la cintura, pero después fue la pierna finalmente. Un mal pisotón, pero si inclusive la habilitación es de su compañero, no es nada forzado, un tiro del rival ni cosa parecida.
2: Y a ver, puede que Napa también esté tomándose su tiempo para que Perea pueda calentar y que eso le dé un poquito más de margen al arquero suplente, pero lo sacan sin querer moverlo en lo más mínimo al arquero de Guayaquil City.
5: Raro.
2: Que ni siquiera es que sale caminando. Muy raro lo que le acaba de pasar a Alex Emelec.
5: No sé si les duele la zona de las costillas, ya no estoy seguro. Hasta con collarín, ¿no?
3: Mientras tanto, Aucas 2, Universidad Católica 1.
5: Ah, caray.
2: Remontada.
5: Dato de Perea cortito, tiene solo en Serie A 13 partidos jugados en su trayectoria, uno con Católica, a ver, cuatro con Católica, unos tantos con América de Quito, algo con técnico universitario también. Y Mushukruna. Partido detenido. 0-0 entre el City y el Cuenca. El marcador. 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
5: Amagaron, dice Lepoche.
3: Cuando Marco Sevillano de la Universidad Católica fue expulsado, y pues juega con minoría.
7: ¿El nombre de Perea?
3: Que ya Rodrigo Perea.
7: Rodrigo Perea, entonces, a sustituir 12. A Gilmar Napa. Sigue siendo un misterio, ¿no? La forma como lo sacan, inclusive con cinturones de seguridad y todo.
2: Sí, y preocupante la imagen de la salida de Napa de la cancha. Ojalá no sea nada grave, al igual que García, que ella lo vimos con hielo en el tobillo. Ha sido un segundo tiempo mucho más accidentado el que hemos tenido. Y que también va a generar, Germancito, que tengamos una cantidad importante de minutos de adición.
1: Efectivamente, a propósito de tiempo, marcamos el tiempo de juego Radioactiva Mundial. Marcamos el tiempo de juego. Minuto 19 en el segundo tiempo. 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Y acá viene la pelota, ya tocó su primer balón Rodrigo Perea para el saque, precisamente porque Napa selecciona en un saque. Viene el jugador, la Tuquita remata, desviado, iba a ser la primera aparición de Rodrigo Perea, pero la Tuquita se nos está apurando en esos remates, idéntico frente a San Lorenzo.
2: Sí, muy parecido, este era de volea, tuvo que definir de primera, pero el resultado fue bastante parecido, medio mordido el remate, lejos del primer palo de Perea. Apareció Deportivo Cuenca, que en este segundo tiempo ha podido generar más peligro sobre el arco de Guayaquil City, pero no ha podido todavía acercarse a la anotación de gol como tal.
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1: Otra habilitación para Jorge Ordóñez. Entra la Tuquita, baila en el área, va a rematar, pero con marcación por delante que bloquean para sacar el balón. Buen pase por parte del jugador Vega, que puso un callejón perfecto. El balón otra vez con Jorge Ordóñez, la Tuquita que la tiene. Ahora viene Erique, levanta el centro, le buscan a Germán Rivero. Yo pienso que hay que mover la banca del equipo, el Deportivo Cuenca, o por Rivero o por Melvin Díaz, que son
7: poquito en ataque para el Deportivo Cuenca. Acaba mientras tanto Pablo González, ha quedado en el piso, no prosperó la carga del City. Carlos.
2: Sí, coincido con usted, Germancito. Han sido los puntos más débiles del ataque de Deportivo Cuenca. Antes conversábamos un poco quiénes pueden ser los jugadores que ocupen sus lugares. Lo cierto es que el Cuenca ha mejorado en el segundo tiempo y de a poco empieza a hacer los merecimientos como para ponerse en ventaja en el marcador.
7: Y acá está la Tuca Ordóñez entregando sobre el jugador Edison Vega. Edison que la tiene, se viene mostrando sobre el centro. Jeremy Chacón no prospera. Se defiende bien el jugador. El derecho Junior Ayoví, el lateral derecho, el lateral volante carrilero. Trepador, sobre todo en el primer tiempo, y ahora le veo venido a menos, un poco más atrás. El Quito Díaz que organiza el fútbol para el conjunto del Guayaquil City, corre en diagonal hacia atrás y apoya con el jugador Josué Quiñones, el número 29 en la camiseta, en su propia cancha, el fútbol del City.
0: 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Se vienen los cambios, Pachi. Dos en el Cuenca.
7: Hay movimiento en las bancas. 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Mientras tanto, ataca el Deportivo Cuenca, que se pone más peligroso a esta altura del partido con la Tuquito Ordóñez, que está jugando más atrás para Erique. Ha llegado Vega, ha llegado Erique, el esférico ahora sí. Otra vez a la carga el conjunto del Cuenca por parte de Vega, jugando sobre el centro para Mateo Macari, con el jugador Edison Vega, nuevamente para Erique, va a levantar el centro, no tiene todo el ángulo, no tiene la posición, tiene marca fuerte, cercana, allá va la pelota, bombeada en el área, entraba Providencial por allá, ¿quién se metía? Melvin, o era Jeremy Chacón el que entraba. Melvin finalmente por poco y alcanza a pellizcar ese balón que la quería el arquero Perea y la tuvo finalmente.
2: Casi se duerme la saga de Guayaquil City, estuvo a nada Melvin Díaz de poder pellizcar esa pelota y quedar en una posición inmejorable. Me parece que Jorge Celico va a optar por otros nombres, pero la idea, entiendo, debería ser la misma. Un hombre por hombre en la punta y un jugador atacante, creativo, por Melvin Díaz.
7: Y acá viene el Guayaquil City tratando de adentrarse en el área del equipo. El Deportivo Cuenca no lo permite. Bolsen, que saca tranquilamente un balón que le pasa a Germán Rivero. Muy poquito lo de Germán del Tocayo esta tarde en la cancha del Chucho Benítez. Y no solamente esta tarde, de algún tiempo atrás, partidos anteriores, por supuesto. ¿Quién vale? ¿Leguizamón está tal vez?
3: Nicolás Leguizamón, con el número 9, está preparándose, pero hay dos cambios, según lo que se ve.
7: Ya vamos a confirmar, no se ha hecho ninguno de ellos. El balón con el equipo del Deportivo Cuenca, con Ariel Mosquera. Más atrás la pelota para Jeremy Chacón. Hay media vuelta de Jeremy, le entrega para Mateo Macari, levanta la cabeza, juega a continuación sobre el jugador Melvin Díaz, va subiendo, le acompaña por allá Vega, mucha atención, viene la pelota, segundo palo, entra Jorge Ordóñez, balón levantado, no le pega con fortaleza, más bien el balón cae bombeado en las manos del portero Rodrigo Perea Pachi.
3: El número 49 es David González y se suma por supuesto al número 9 Nicolás Leguizamón, ya a la espera del cambio.
7: Están calentando entonces, allá hay un remate de media distancia por parte de Melvin y el balón que sale arriba del travesaño debe ser una de las últimas ejecuciones de Melvin, candidato a salir.
2: Debió ser la última de Melvin Díaz, que no ha tenido un buen partido, al igual que Rivero. Y de hecho se dan las modificaciones, Pachi.
3: De Mero, está saliendo el número 11, Edison Mero, y también no, el número...
5: Es en el Cuenca, Pachi.
3: A ver, perdón, estoy viendo acá yo ya el la
5: 19 y 11 salen.
3: El número 11, Germán Rivero, y el 19, Melvin Díaz.
5: Se puso nerviosa.
3: No, yo no me pongo nerviosa, es la jorobés. De la jorobar.
5: Como la del camello.
3: Okay. Tuya, ¿qué hace? Porque, se puso bravo. ¿Sí o no, Carlitos?
2: Como la del camello tuyo, dijo Pachi.
3: Sí, como la del
5: tú
3: camello.
5: Tú y la joroba de tu camello me tienen harto, dijo Pachi. Me mandó al diablo al aire. 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
7: Bueno, ponemos en orden Nicolás Leguizamón a la cancha, Rivero al camerino. Se fue Melvin Díaz y González, David González, La Esperanza también. Está en el campo de juego. A ver qué pasa entonces con esto. Cuando Ariel Mosquera ya recibe una pelota para internarse en territorio del conjunto del City. Ahora para el jugador Jeremy Chacón, que luce zapatos amarillos, va Jeremy. Otra vez para Ariel Mosquera. Ariel baila, Ariel lleva, trae, juega con David. El esférico que pasa de largo otra vez sobre el jugador del equipo, el Deportivo Cuenca, llevando ahora a David González. Le va a pegar de zurda, le sale un tirito más, le pegó el piso antes que la pelota. Esto permite que saque bien el conjunto del City. Le ponen a correr a Mero, va a la carrera, le sigue por allá Postel. Mero está con el esférico, quien se va sobre el centro. Ayoví, está peligroso, va a rematar Junior, prefirió abrir para el jugador Pablo González. Llegaba el quito y providencial, saca la defensa del equipo del Deportivo Cuenca. El jugador número 53 estuvo oportuno, Erique, para salvar de un remate del Quito.
2: Y había hecho todo muy bien Guayaquil City a la contra con el pase de Ayoví, que se tomó una pausa y parecía que se quedaba sin opciones. Sin embargo, lo vio bien a González, a Pablo González por izquierda. Luego, la última descarga del ex Macará no fue del todo precisa. Llegó antes el jugador de Deportivo Cuenca para mandar la pelota bien lejos.
3: Se fue el número 14 en el Guayaquil City, Dixon Arroyo, e ingresó el número 15, Kevin Zambonino.
7: Hombre por hombre. ¿Y otro cambio más?
3: El número 19, Anderson Naula, y salió el 80, Pablo González.
7: Naula, entonces, ¿qué número tiene? 19, ¿no?
3: 19.
7: El número 19, Anderson Naula Lojano. Y se va Pablo González. Yo esperaba más de Pablo González, lo había visto mucho más activo con Técnico Universitario la temporada anterior, Carlos.
2: Sí, no ha sido un mal partido Pablo González, algo más pudo hacer, sobre todo en el segundo tiempo se perdió el ex jugador de Macará, cuando en este momento tenemos hidratación de los equipos.
0: Partido detenido, no se mueve el marcador entre el City y el Cuenca. 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
7: Toda la cámara para los técnicos en el minuto de hidratación.
2: Sí, y llamativa la pizarra de Pulga Vilanes, que no tenía 22 jugadores, tenía menos. Del rojo, de las pisitas rojas, tenía únicamente 4 o 5.
7: Pero dentro de la pizarra grande había tres pizarras
2: pequeñitas.
7: Pequeñitas de papel.
2: Sí.
7: Bueno, asunto de técnicos, ¿no? Estamos entonces en este partido que ya llega en el tiempo. Tiempo de juego Radioactiva Mundial. 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Y no llegan los goles. 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Va a ser pelotazo. Antes fue para Rivero, ahora para Nico Leguizamón. Ojalá que le ponga ese toque de medio campo y de manejo de balón David González, el número 49. Pero se viene, mientras tanto, Junior Ayoví para el representativo de Guayaquil City de larga distancia. Le obliga a salir a Rodrigo Perea. Tiene que volver también por allá Rodríguez para quedarse con la pelota. Mientras tanto, transcurren los minutos y el fútbol, en vez de mejorar, decae.
2: Sí, se interrumpió mucho cuando el segundo tiempo se ponía interesante. Ahora la pausa de rehidratación también genera eso, que sea casi que un rebarajar el naipe, a ver cómo regresan los equipos. Lo vimos en el primer tiempo. Después de esa pausa, Guayaquil City mejoró mucho y cambió la tónica de la primera mitad. En el segundo tiempo, el reto está para que sobre todo Deportivo Cuenca, que lo sufrió en el primer tiempo, pueda mantener lo que había sido un buen rendimiento en la segunda mitad del partido.
1: Santiago Postel, que saca una pelota larga para Ariel Mosquera, le pone el pecho, la baja contra el piso y ahora se viene apoyando con el pato Bolsen para sacar ese esférico hacia arriba. Va a la carrera el equipo del Deportivo Cuenca por intermedio de la Tuquita, va a llegar la primera, elude a uno. Quiso hacer una segunda finta, nuevo remate, pelota al palo, se salvó el tiro del jugador del equipo del Deportivo Cuenca. Manotazo de Perea en el palo y estuvo cerca de vulnerar la portería. Primero Tuquita, que se durmió, y luego el remate de media distancia. ¿De quién fue?
2: De González.
1: De González, de David González, que manotea a Perea, pero estaba nulitado todo ya.
2: No, todo lícito. De hecho, anticipó bien Leguizamón, le quedó el duelo, el mano a mano a la Tuquita Ordóñez, que no pudo imponerse a Yardery Rodríguez, y ese rebote le terminó quedando a David González, que se perfiló para su pierna derecha y sacó un remate de media distancia que primero Perea logró desviar y que luego terminó ayudándolo el poste, el vertical derecho, para evitar el primer gol del partido. Y el segundo gol habría sido de David González, que ya le marcó a Barcelona también a través de la media distancia.
5: Ojo, yo no sé si se podría configurar falta sobre Tuquita, no sé.
7: Queda sentido, en todo caso lo están atendiendo.
5: Una patada y de por medio cuando rechaza el jugador del City.
7: Me parece que fue Rodríguez el que le estuvo.
5: Y podría ser chequeado por VAR, no por penal, porque creo que es fuera del área, pero potencialmente por tarjeta roja. No sé, es lo que se me ocurre.
7: Buen remate de David González, pero mejor la estirada de Perea.
2: Sí,
7: a
2: bueno.
7: Una sola mano le sacó el esférico para que vaya al palo.
2: Sí, y en este momento el cuerpo médico de Proyecto Cuenca lo tiende a la Tuquita Ordóñez. Vamos a ver si interviene el VAR. La verdad, yo no me percaté, pensé que le habían quitado lícitamente la pelota a la Tuquita Ordóñez. Osvaldo Contreras pide el balón para, yo entiendo, reanudar el juego.
1: Bueno, a ver cómo reanuda. Mientras tanto, la Barbie me dice algo.
3: Le cuento que de terminar 0-0 sería el octavo empate entre estos dos equipos. En 29 encuentros jugados desde 2015, Deportivo Cuenca ha ganado en 14 ocasiones frente a 8 del City.
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1: Bueno, seguimos en el partido, señores y señores. Estaba cojeando la Tuquita, pero
3: ya va a retornar.
1: Va a retornar. Pulgar arriba, le indicó al técnico que le preguntaba si podía seguir. Y acá viene subiendo el conjunto del Guayaquil City por parte de Pablo Mancilla. Reclama una falta. No hubo absolutamente nada bien la marca de Jeremy Chacón. Saque de puerta simplemente para el conjunto del Deportivo Cuenca. No saquen así, se ponen en apuros por allá. Ferrero con el pato Bolsen. Finalmente viene Jeremy Chacón, le da tranquilidad. Juega para Tuquita Ordóñez. Jorge Ordóñez con el balón, cruza magníficamente el balón. Otra vez para Jeremy, va a tirar el centro. Prefiere profundizar, pero se cruza firme para sacar ese esférico el jugador Josué Quiñones. Pelota que se va del campo de juego. Saque lateral a favor del Deportivo Cuenca.
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1: En el global, 80 minutos en este compromiso, 0-0 el marcador. Se viene con el esférico el conjunto de Guayaquil City. El que está en control del esférico es Rodríguez, para jugar sobre el centro del campo de juego. Por aquí está Santiago Laurino, el número 20 de la camiseta, nuevamente para Rodríguez. Tiene problemas también para ilvanar jugadas el conjunto del señor Paul Gavilanes. Allá levantan un centro, hay media vuelta por parte de Ariel Mosquera. Ya ordena a sus compañeros ubicarse para sacar una pelota larga. Golpea en el cuerpo del jugador del Guayaquil City y el esférico va a perderse. Sí, señor, al tiro de esquina para ganar, al saque de puerta más bien, para ganar algunos segundos en el partido.
2: Me ha gustado el segundo tiempo de Deportivo Cuenca, generando peligro sin sufrir. El City casi que no le ha podido llegar, como sí lo hizo en el primer tiempo a Ferrero, con la pelota igualmente bastante aseado el equipo colorado. lo activó más a la Tuquito Ordóñez, interviniendo algo más Rivero, la anterior David González. En general, positivo el segundo tiempo.
1: Luego viene el partido de la fecha por la señal de Radioactiva Independiente Barcelona. Ya están los compañeros preparándose para este partido que va a 19 horas, ¿no? 19 horas el partido se juega en Chillo Quijón. Acaba el conjunto del City por parte de Damián Díaz. Intenta manejar la zurda, lo hace. Uy, levanta un centro, le pega en la cara al jugador del equipo del Deportivo Cuenca y se fue por la última raya. ¿Qué señaló? Saque de puerta, ¿no? A favor del conjunto del Guayaquil City, señor Andrés.
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1: Se mostró una tarjeta amarilla para Edison Vega. Le pegó, se la ganó. No agredió, no pegó, pero sí gritó, ¿no? Y son los reclamos por lo que le tarjetea.
2: Sí, pedía que Contreras tenía que cortar el juego antes de la jugada de peligro de Guayaquil City. Por esa razón se gana la tarjeta amarilla el número 8 de Deportivo Cuenca.
1: Junior Ayoví, que hace un mal pase por poco y le gana por allá el jugador David González, pero ya se recupera bien Guayaquil City, le cometen una falta más bien el jugador Leguizamón. Fue a ver qué pasa Jeremy Chacón. ¿Quién empuja? El jugador Roger Arias le empuja con una autoridad total.

0: todos, buenas noches, bienvenidos. Aquí continuamos en la señal de Radioactiva, la pasión de los mejores, con la información de la Liga Ecuavet 2026, Independiente del Valle Barcelona. Encuentro, lo mismo, señor. Encuentro que se juega en el Estadio Banco Guayaquil del suroccidente de Quito, en Chillo, Gijón. El partido de la fecha lo comenta Jean-Paul Álvarez. Hola, Jean-Paul, ¿cómo te va?
1: Hola, Andrés, qué gusto saludar contigo, con los compañeros. Acá estamos, efectivamente, para la continuidad de la jornada número 13, luego de la victoria de Deportivo Cuenca en Guayaquil. Triunfo importante para el cuadro colorado, alegría para la afición morlaca. Ahora se enfrentan Independiente del Valle y Barcelona. El partido de la fecha, sin duda alguna, realidades distintas. Ambos con participación internacional, suertes cambiadas tuvieron en esta semana. Lo importante es observar lo que pueda llegar a ocurrir en este compromiso. Promesa de buen fútbol, buen marco de público. Y acá estamos en Radioactiva, listos para seguir con las emociones de la Liga Pro Ecuavet.
0: El saludo para el informador del partido, el Popular de Zeta. ¿Cómo le va, compañero?
2: Hola, ¿qué tal, Andrés? Un saludo cordial para usted, para el señor Paul, para el señor Adrián Freire, para Josué Carpio en los controles. Amigos oyentes, estamos listos para disfrutar el partido de la fecha. Independiente del Valle recibe al equipo de Barcelona. Alineaciones confirmadas de los dos planteles.
0: Entiendo que usted pueda tenerle pica a Joan Hidrobo por todo lo que le ha dicho, pero salúdelo, él también está presente en la transmisión. Digo, ¿no?
2: Saludos para JJ también, un abrazo para él.
0: Bueno,
2: sí, señor.
0: Y el saludo para el locutor comercial de la jornada, el generoso Adrián Freire. ¿Cómo le va, compañero?
3: Hola, compañeros, ¿qué tal? ¿Cómo están? Qué gusto saludarles. Listos en el fin de semana para disfrutar del mejor fútbol. Nada de generoso, ya sabe, siempre.
0: O sea, tuve, señor, que al aire decirle feas cosas para que usted...
3: Señor Muñoz, usted que no haya coincidido los partidos.
0: Pues, ya coincidió.
3: Ahora sí coincidió.
0: Ya coincidió.
3: Dicen, por fin. Hay un adagio, ¿no? Una frase que guagua que no llora.
0: Literalmente.
3: Usted ya sabe.
0: Así que habría que decir aleluya. Pero gracias.
3: Buen provecho.
0: Muchas gracias a usted. Nos va a hacer llorar. Muy bien, vamos a ir. Póngale la camarita, mi querido amigo. Vamos a ir con el arranque de la transmisión. Entonces, a 14 minutos del arranque del juego, vamos a presentar las alineaciones de los equipos.
4: Estas son las alineaciones del partido. 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
0: Muy bien, vamos con las formaciones de los equipos. Partido que arranca dentro de exactamente 13 minutos. Así que, señor Popular, tenga la gentileza de contarnos, por favor, y en primera instancia, la formación del conjunto local, cómo juega Independiente del Valle.
2: Sí, señor, vamos con la formación del equipo del Valle, que va con el colombiano Aldair Quintana en la portería número 1.
0: Muy bien, al arco entonces, Aldair Quintana. Ataja bien Aldair Quintana, número 1.
2: Marcando la derecha estará John Jairo Espinosa, número 14.
0: Muy bien, empezó a ganar ritmo desde hace algunos partidos. No se olvide de lo que usted suele decir siempre.
2: Sí.
0: Pero dígalo.
2: El Cuenca lo dejó ir, tuvo poquísimo en el equipo rojo Espinosa.
0: Next. Poco tiempo, jugó bien, pero...
2: Poco tiempo, sí.
0: Muy bien. Número 4 para JJ Espinosa.
2: Pupilo de Célico también. En el centro de la saga estará Andy Velasco, número 33.
0: Número 33 para el tocayo, Andy Velasco.
2: Lo acompaña Juan Biacaba, número 23.
0: Y el otro central es Juan Biacaba, que tiene problemas en este año, la verdad, no tiene un gran rendimiento.
2: Marcando la izquierda estará Gustavo Cortés con el número 15.
0: Y el ex Católica, Gustavo Cortés, con el número 15.
2: Vamos al mediocampo del equipo de los Rayados del Valle, Jackson Méndez, número 32.
0: Número 32 para Jackson Sebastián Méndez. Juega como vértice del triángulo.
2: Junto a él, Yuri Ochoa, número 8.
0: Yuri Ochoa, número 8, el interior por la derecha.
2: Por la una banda, el buen jugador Emerson Pata, número 31.
0: Extremo por la izquierda, Emerson Pata con él.
2: 31.
0: Gracias.
2: Extremo por el costado derecho estará Darwin Guagua con el número 55.
0: Sí, señor, extremo por la...

0: derecha, Guagua, hablando de guaguas que lloran o no lloran, 55, la gente lloró por Guagua y le lloró a Becasesi en su momento.
1: Ya, ya, mijo, ya. Justin Lerma, número 53.
0: Interior por la derecha, Justin Lerma, 53, el vendido al Borussia Dortmund del fútbol de Inglaterra.
1: Y en el ataque estará Diorkaeff Reasco con el número 99.
0: Y Diorkaeff Reasco entonces con el número 99. El 11 de Independiente, Aldair Quintana al arco, JJ Espinosa, Viacaba, Velasco, Cortés, Méndez, Lerma, Ochoa, Guagua, Reasco y Pata.
2: Esa la formación, el 4-3-3 que pone hoy Papa para enfrentar a Barcelona en la mitad de la cancha. Bueno, la variante entonces allí, la presencia de Ochoa, más lo de Méndez, Lerma que puede hacer un trabajo mixto, Guagua siempre suele alternar, variante en ataque también, vuelve Diorkaeff a la titularidad en lugar de Zeta, perdón, de Cocolizo González, que viene haciendo buenas participaciones a nivel...
1: Más respeto.
2: Me confundí, perdón. Y bueno, en defensa lo que bien recalcaba Andrés, no sé si Viacaba le ha dado la seguridad que se esperaba y bueno, Velasco ha asumido un protagonismo que no se pensaba dentro de Independiente del Valle. Espinosa marcando a la derecha, no está Daico Romero. Veremos cómo termina funcionando Independiente, que tendrá, creo yo, en su principal carta a Emerson Pata, que viene de marcar un triplete en el partido ante Universidad Católica. La estructura no se cambia, sí, algunos nombres que ya los iremos profundizando más adelante.
0: Muy bien, el 11 de Independiente, entonces, popular, por favor, la formación del conjunto de Barcelona.
1: Vamos con la formación del equipo amarillo, que viene de ganar a Boca Junior 1-0 en el Estadio Monumental. Va con el venezolano José David Contreras en la portería número 1.
0: Al arco, Contreras, arquero de garantía número 1.
1: Marcando la derecha, Miñáñez, lo digo, Brian Carabalí, número 18.
0: Laterales derechos, ex Deportivo Cuenca.
1: Uy, sí, señor.
0: Pero creo que usted solo es Ñáñez de Carabalí, ¿no? No de Espinosa.
1: Sí, sí, no, con Espinosa no.
2: Muy
1: no,
2: buen brito.
1: No. Sí, sí, muy buen.
0: No,
1: sí,
0: fue
1: muy
0: buen brito. Tiene un poquito más de años, inclusive, creo que Carabalí.
1: Don,
0: creo.
1: John Jairo.
0: John Jairo, creo. O van por ahí, Coterrán. Contemporáneos, perdón. Carabalí 18.
1: Carabalí con el 18. Vamos al centro de la saga. Javier Báez, número 33.
0: El paraguayo Javier Báez, 33.
1: El número 44 es para Jonier Chalá.
0: Hoy no juega Rangel, juega Jonier Chalá, 44.
1: Marcando la izquierda, Jonathan Perlaza, número 15.
0: Y Perlaza, Jonathan por la zurda, número 15. Los 4 del fondo de BCC.
1: Vamos al medio campo amarillo. Milton Celis con el número 8.
0: Doble volante central. Milton Celis iría por la derecha, creo, como...
1: Sí, por la derecha.
0: Como lateral, como volante por esa zona. Milton Celis con el 8.
1: Con el número 28, Johnny Quiñones.
0: Doble 5, Johnny Quiñones con el 28.
1: Sí, señor, por el un costado estará Matías Lugo, número 32.
2: 4-3-3.
0: En el doble 5, creo yo. Hay que verlo, porque Celis, claro, casi hace de volante por la derecha.
2: Se va a jugar Castillo.
0: Pero Castillo, bueno, para ir por el otro lado, veamos, ¿no? Número 32 para Lugo, ese sí va a ser volante central seguro.
1: Sí, señor, ubíquelo a don Byron Castillo, número 26.
2: Byrito.
0: 26 para Byron Castillo, que podría ser, sí, señor, tiene razón, el extremo por la derecha.
1: Sí, señor, vamos al ataque. Yerly Huila, número 51.
0: Podría jugar por partiendo desde la derecha, ¿no? Yerly Huila, 51, hay que ver.
1: Yo pensaba que era un apodo, pero no, señor. El nombre de don Ricardinho Caicedo, número 63.
0: Sí, señor, se llama Ricardinho, 63. No juega Benedetto, no juega Parrales.
1: Oiga, Ricardinho, Romario,
0: Ronaldo.
1: Robinho.
2: Ronaldo.
0: Un montón de... Sí, sí.
2: Falta Cristiano.
0: Diorkaeff, no es brasileño, pero...
1: Falta un Kaká
0: por... Emerson, por Pata.
2: Emerson, también. Pata, claro.
1: Falta Elano.
0: Aldair Quintana.
2: ¿Qué dijo?
1: Por ejemplo, un Elano Caicedo.
0: Bueno, si a usted le hace falta, es cosa suya. ¡Qué locura! Ni en área 88 se atrevieron a tanto. Formación de Barcelona, Contreras, Carabalí, Báez, Chalá, Perlaza, Quiñones, Lugo, Celis, Castillo, Caicedo y Jerry Huila.
2: Va a salir un audio, señor De Zeta, gracias por su aporte. Bueno,
0: ay, Dios.
2: Pinta de 4-3-3, creería yo. Carabalí, Chalá, Báez, Perlaza, Lugo, Celis, Quiñones, Byron Castillo por derecha, el juvenil Huila por izquierda y Ricardinho Caicedo, el hombre que comanda el ataque ante la ausencia sensible que hoy tiene Barcelona sin Darío Benedetto. Salió lesionado en el entretiempo en aquel partido ante Boca. Creo que la verdad en Barcelona hay una carencia detrás de Benedetto. ni Parrales, ni Toto Núñez, ahora Caicedo, que es novel en el fútbol ecuatoriano. Veremos cómo logra asumir esa posibilidad. Delantero espigado, potente, creo que con Huila pueden llegar a compaginar. Barcelona con un planteamiento que intentará que sea fuerte en defensa. Chará por juego aéreo creo que le puede llegar a ayudar bastante. Bueno, hoy no juega González, que por juego aéreo es imponente. De todas maneras, Chará tendrá que acoplarse allí junto con Baez. Castillo más en esta función de ida y vuelta. Y Johnny Quiñones, que de los tres volantes por lo general es el que más se suelta a veces como un enganche en media punta, para aprovechar su gran momento que viene atravesando el exjugador de Sociedad Deportiva Aucas.
0: Partido que arranca en 5 minutos, señor Adrián Freire, señal de Radio Activa Mundial.
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0: Partido que promete y que además Jean-Paul, digamos, promete por la atención nacional que tiene este encuentro. Hay una pica evidente y el que lo niegue miente. Desde la observación, particularmente, hay una evidente pica entre Independiente y Barcelona, sobre todo del lado de Barcelona Independiente, por el éxito del último tiempo. Yo creo que eso es inobjetable. Luego cada barcelonista dirá si la siente o no, pero algunos lo tienen. Por eso es un partido de los que se tornan importantes: Barcelona Independiente, Liga Barcelona, Barcelona Emelec, Liga Independiente, Católica entra en la discusión de esos, de esas conversaciones. Emelec, Barcelona, Liga Independiente, Católica, los partidos más importantes se juegan cuando juegan entre ellos. Así que eso por un lado, y por el otro la posibilidad o de Barcelona de recortar distancia con el puntero, que Católica, ojo, perdió hace un rato con Aucas 2-1, o la oportunidad de Independiente de literalmente largarse en la punta.
2: Sí, yo creo que es una gran oportunidad para Independiente del Valle. Un Barcelona que ha respirado en las últimas horas por aquella victoria ante Boca. Estaba en duda la continuidad de Farías. Obviamente los resultados no han acompañado, sobre todo en el ámbito internacional. Algo de oxígeno, recalco, ha tenido Barcelona. Creo que igualmente una clasificación a una segunda fase o a la Sudamericana está complicada, por lo que le toca ir a jugar en condición de visitante. Veremos, creo que estos partidos son también los que los entrenadores esperan que el grupo responda. Si el grupo de jugadores en Barcelona quieren respaldar a su entrenador, hoy tendrán que salir a la cancha a hacer un buen partido, desde la entrega, desde el coraje, desde las ganas, el sacrificio que no se ha notado en Barcelona. Mientras Independiente del Valle parece que pone piloto automático y se lleva por delante los torneos. La temporada pasada fue así, ahora lo hace con Papa. Bien recalca Andrés, Católica llegó a ser puntero, sin embargo viene de sumar 3 derrotas consecutivas y de hoy ganar Independiente se afirma, y faltando todavía un montón. Y después esa ventaja que saca Independiente, que seguramente la podrá ampliar si las cosas se mantienen con esa irregularidad, sobre todo quienes van detrás, como Católico, Barcelona, Liga, que son los equipos que normalmente pelean a Independiente, seguramente va a llegar al hexagonal con una buena cantidad de puntos y es el máximo favorito a ganar el título. De todas formas, hoy una oportunidad para Barcelona de recortar esos 3 puntos o de mínimamente competir. Yo creo que Barcelona hoy no le ve mal al empate, me parece podría servirle en una condición en donde de visitante le ha costado. Tratará Farías de parecerse, creo yo, a aquel partido ante Liga en condición de visitante. El planteamiento es distinto. Aquella noche jugó con línea de 3, hoy es línea de 4. Pero por las ganas del el conjunto, cómo le funcionó, creo que intentará parecerse a esa que fue para mí la mejor noche del equipo canario junto con César Farías. Entonces, en el desarrollo del compromiso, veremos qué es lo que termina de ocurrir. Imagino un Independiente del Valle muy veloz por los costados con Guagua y con Pata. Creo que la presencia de Chorcaef.
0: Mucho pelado, sin ofenderlo, presenta mucho pelado Independiente hoy día, ¿no? Yuri Ochoa, Justin Lerma, Darwin Guagua, Emerson Pata.
2: Ajá.
0: Jugadores, sí. Jovencitos.
2: Jovencitos. Velasco me parece que también es.
0: Andy Velasco, bueno, Velasco ya tiene sus años.
2: Tiene un poco más.
0: Velasco debe estar en los 27, 26.
2: Sí, claro, ya no califica.
0: Ya no es pelado.
2: Ya no es pelado. Próximos años habrá que ver si lo es. Méndez formado también en Independiente, pero ya con una edad avanzada.
0: Ahí sería pelado de otra cosa,
2: ¿no? Claro, como compañero que está por acá, claro. Apunta y apunta. Pero sí, imagino un Independiente muy dinámico, muy atrevido, con sus laterales también, Cortés y Espinosa, pasan mucho y tienen buena 27 capacidad.
0: 27 años Velasco, para ser exacto.
2: Sí, ya no configura en una edad ya de juvenil. No. Y habrá que ver entonces Barcelona también cómo se da modos sin Benedetto. Creo que la ayuda de Benedetto no ha sido solamente con gol. Benedetto no ha sido un jugador que únicamente ha aportado en cuanto al tema de la concreción, sino también en el juego. Cómo pelea, cómo lucha, cómo ha abastecido también a sus compañeros. Veremos qué es lo que termina ocurriendo cuando el partido está ya por arrancar.
0: Sí, señor, está por arrancar, así que póngale donde debe ponerle, por favor, más abajito. Señal de Radioactiva, la pasión de los mejores, señor Adrián Freire.
3: Hambre
0: presente,
3: seco.
0: Presente, presente.
3: Muy bien, estamos listos,
0: presente.
3: Señoras y señores, listos por la señal de Radioactiva Independiente frente a Barcelona en los relatos.
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0: Primer minuto de juego ya en el partido. Señal de Radioactiva Mundial, la pasión de los mejores. Intento de Barcelona, balón que viene quedando en poder del cuadro de Barcelona. Tiro larguísimo por parte allá del jugador Ricardinho Caicedo. Hay lateral que favorece al conjunto del ídolo. Aquí está ejecutándolo Jonathan Perlaza, zona media del campo de juego. Balón por la derecha, aquí está Brian Carabalí. Si quiere hacerse atrás un poquito, yo no me enojo, mejor. Aquí está Carabalí jugando Brian, el ñañis de Umpana, jugando en la zona central con Javier Báez. Salida del cuadro de Barcelona, le viene quedando a Jonir Chalá. Aquí está Chalá levantando la cabeza, viene Chalá, adelante el esférico otra vez para Báez. Y se viene ahora Barcelona intentando tener la pelota en los primeros 2 minutos de juego. Brian Carabalí, pantaloneta y medias blancas para Barcelona. Tiro largo por parte de Carabalí, la baja bien de cabeza ya Ricardinho, intentaba meterse Milton Seri, rechaza correcto la defensa de Independiente con Espinosa y vuelve a tener la pelota, la tónica de Barcelona de arranque del partido, Jean Paul.
2: Sí, agarrando la pelota Barcelona, intentando aplomarse dentro del juego. Veremos cuánto logra sostener esto el cuadro canario. Salida pulcra desde el fondo, un Independiente que está de todas maneras bastante organizado, mucha amplitud, los extremos de Barcelona bastante abiertos en este inicio del compromiso.
0: Recuerden, señor De Zeta, los árbitros del partido.
5: Los árbitros de este partido: el central Robert Cabrera, el central línea número 1, el cuencano David Bacasela, línea número 2 Luis García, el cuarto árbitro Eloy Beltrán, en el VAR está Mario Romero y la asistente de VAR Mónica Amboya.
0: Muy bien, los árbitros del partido entonces, 0-0 el marcador de arranque, partido importantísimo en la jornada. Que Barcelona, hay que recalcar en esto, Jean Paul, lo encara con suplentes porque jugó con Boca entre semana. O con un equipo mixto. Algunos
2: sí.
0: Alternan.
2: Sí, sí, con algunos cambios, algunas variantes. Incluso algunos de ellos también fuera por decisión técnica y otros por lesión. Caso Benedetto.
0: Diga, DZ.
5: A eso iba, el caso del Pipa Benedetto.
0: Que ya vi lo que había contado Jean Paul, salió lesionado del partido anterior. Ataca Independiente, se viene con el balón desde la zurda, Pata, volviendo ahora sobre Gustavo Cortés. Ahora el que va recibiendo esa pelota es el jugador Jackson Méndez. Y aquí está jugando Andy Velasco. Salida ahora para que venga John Jairo Espinosa. Aquí está Espinosa, levanta la cabeza. El esférico por el medio, intentaba llegar por esa zona. Guagua, mucho cincuenta y tanto en la camiseta, ¿no? Lerma, Guagua, los cincuentas que van por la derecha, jugando en la zona central. Se interna ya Justin Lerma, abriendo por el costado. Quien va recibiendo es Gustavo Cortés, y Cortés otra vez intentando la llegada de Emerson Pata. Se le acabó la cancha, lateral para Barcelona, Adrián.
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